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Excelentes canciones. Seguimos compartiendo lo mejor del repertorio latinoamericano, de país a país, de punta a punta, desde allá, de hacia el norte, Centroamérica y por supuesto Sudamérica, con los mejores intérpretes, tanto solistas como grupos. En este caso, muchos solistas estamos difundiendo. Primero escuchábamos a Cacho Castaña desde Argentina. Empresario y cantautor Cacho Castaña con el tema Café La Humedad, una descripción de cómo en el tiempo en que fue hecha esta canción así. El modo de vivir de los muchachos. Hay porteños se le dice a los capitalinos de Buenos Aires, la capital de Argentina. Y esa reunión típica de los muchachos de la barra, como se dice, ¿verdad? El grupo de amigos así, en el Café La Humedad, que hasta ahora, según dicen, está ese local ahí en el centro de Buenos Aires. Café La Humedad, entonces, nos cantaba Cacho Castaña describiendo la actividad en ese local donde se reunían con el grupo. Después Álvaro Torres con un tema muy sugestivo, muy sensual, diríamos así, de punta a punta, donde describe esos momentos de placer, de erotismo, de, y por supuesto de disfrute, ¿verdad? De lo que es el amor en pareja. De punta a punta, Álvaro Torres. Después, uno de los clásicos también, no solamente en el tema musical, en el tema de las canciones inolvidables, sino lo que ocurre en tantas y tantas ocasiones. Bien, bien contada la historia, retratada la historia de vida por el dueto o el dúo Pimpinela, los hermanos Lucía y Joaquín Galán, argentinos, y el gran Diango, el español Diango, con este tema Ese Hombre. Lo que, como dije, en muchas ocasiones ocurrieron, ocurren y seguirán. Seguirá ocurriendo. Así mismo, ese hombre. Y después Sergio Dalma con otro de sus éxitos. A Sergio Dalma lo conocemos mejor con su éxito Bailar Pegados. Y en este caso, el otro.

gran éxito de él. Esa chica es mía. Una buena descripción también de su admiración y romance. Asimismo, entonces, a través del 0971949949, esperamos sus sugerencias musicales para seguir compartiendo con nosotros sus gustos y también alguno que otro mensaje que quieran enviar. Vamos a seguir entonces con esta noche de recuerdos, lunes de buena nostalgia. Vamos a escucharle al pequeño grande de la canción también, tanto en portugués como en español. En este caso en español nos trae un clásico también, Nelson Ned. Todo pasará, para seguir esta noche de recuerdos aquí en el Club de los Años Dorados.

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en la diversidad de temas, en la serie de canciones que pasaron, escuchábamos a lo que tenemos al aire ahora, Chayanne, con un clásico también, Tiempo de Vals. Una música, un tema elegido por muchas quinceañeras, por ejemplo, en sus fiestas de cumpleaños de 15 años, ¿verdad? Para bailar el vals, para de repente salir del clásico Danubio Azul y esa serie de, o sea, ese popurrí de valses de Johann Strauss, ¿verdad? Que siempre se usa tanto para bailar en los 15 años, casamientos y fiestas de repente oficiales de sociedad, ¿verdad? Para cuando toca bailar el vals. También se elige este tema de, hasta ahora se usa el Tiempo de Vals que nos canta Chayanne. Después escuchábamos a Maná con Carin León. Carin León que hizo canciones con varios grupos, muchos grupos ya que también lo hemos difundido uno a uno así en nuestras difusiones de nuestro programa. En este caso, Vivir Sin Aire, un clásico de Maná, uno de sus primeros éxitos musicales. Y lo hizo el reprise con Carin León. Vivir sin aire, un hermoso tema. Después, José Luis Rodríguez, desde los años 80, nos traía el tema Voy a perder la cabeza por tu amor. Un clásico también del Puma. José Luis Rodríguez, el venezolano, que canta muy bien, que hizo tantas canciones, nos dejó tantos éxitos hasta el día de hoy y sigue cantando. Lo vemos, por ejemplo, de jurado en esas competiciones de talento y así José Luis Rodríguez siempre está ahí en el tapete, en la mirada de todo el mundo, como artista y también como empresario, como jurado, como le toque la oportunidad de seguir su trabajo artístico. Y bueno, así es, a través del 0971-949 podemos o esperamos sus sugerencias musicales, sus pedidos musicales. Vamos pasando ya hacia la etapa final del programa del día de hoy. Y vamos a menos palabras y más canciones. Vamos a escucharle al gran Nino Bravo, que lastimosamente en el inicio de su carrera y cuando estaba partiendo hacia la cima prácticamente, nos dejó muy, muy temprano Nino Bravo, pero dejó también hermosas melodías, hermosas canciones que se volvieron clásicos. Vamos a escuchar el tema Libre. Esta música Libre de Nino Bravo, lanzada en 1972, fue hecho, compuesto por José Luis Armenteros y Pablo Herrera. Se convirtió en un himno universal a la libertad. Por eso, el nombre de la canción, el título de la canción es Libre, justamente, rodeada tanto de mitos urbanos como de apropiaciones políticas. Tuvo varios significados, digamos así, y por ejemplo el origen real versus el mito del muro de Berlín, porque escuchando bien la letra, relata de una persona que
así se vamos a decir, se metaforizó, diríamos, que una persona que quería escapar del lado comunista, de la Alemania comunista, ¿verdad?, en su tiempo, y saltar el muro de Berlín, al otro lado, donde justamente buscaba la libertad. El mito popular dice que durante décadas circuló la fuerte teoría de que la letra describía la trágica muerte de Peter Fletcher, así se llamaba el joven alemán, de 18 años, baleado en agosto de 1962, mientras intentaba cruzar el muro de Berlín. Esa es una de las a la cual se asocia la historia sobre la letra de esta canción. La realidad, el propio compositor Pablo Herrero desmintió categóricamente esa versión. Aclaró que la canción nació como un reflejo de la expresión de la falta de libertades y la rebeldía de la juventud en la España franquista. Ahí está, esa es la verdadera, por lo menos, historia así contada por el propio compositor Pablo Herrera. Y así entonces se asoció mucho a la política también esta canción, pero de todos modos se volvió un clásico de clásicos. Vamos a disfrutar entonces toda la música. Libre, Nino Bravo.

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pasión, pasión y vida, nos cantaba entonces el grupo uruguayo Los Iracundos, para ir culminando esta noche de lunes, noche de recuerdos, de nostalgia pura. Antes escuchábamos a Nino Bravo con el tema Libre y Te Vas, de José Luis Perales. Vamos entonces despidiendo el capítulo lunes del Club de los Años Dorados, inicio de semana, que nos deleitamos con estas canciones, hermosas canciones que nos traen buenos recuerdos aquí en la mente y en el corazón. Agradeciendo en primer lugar a Dios por esta oportunidad de darnos para trabajar para ustedes y con ustedes, y por supuesto a toda la audiencia que estuvo ahí escuchando, prestando atención a las historias y a la letra de cada música que fuimos difundiendo. Entonces, como siempre, que Dios los bendiga, siempre bendiga a su familia, su hogar, su trabajo, toda su vida. Y mucha suerte, mucho éxito para cada uno de ustedes, y que tengan un buen descanso, pasen una noche excelente y a cargar pilas para el día de mañana, afrontar la vida con mucho positivismo, así como también pregonamos desde aquí, desde el Club de los Años Dorados. Vamos a ir culminando con un tema que justamente necesitamos con tanta violencia, con tantas malas noticias que hemos vivido y escuchado este fin de semana y hasta el día de hoy. Entonces, Maywood nos trae este tema para culminar el día de hoy, un poquito más de amor. Buenas noches. Buena suerte, muchas gracias, y Dios mediante, nos encontramos mañana aquí en el Club de los Años Dorados.

0: 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Que el viento te sople siempre de espaldas. Que el sol brille cálido sobre tu rostro. Que la lluvia descienda mansa sobre tus campos. Y hasta que volvamos a encontrarnos, que Dios te sostenga suavemente en la palma de su mano.
1: Entre la imaginación y los sueños.

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1: Son las 11 con 2 minutos.
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1: Son las 12 en punto.
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1: 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Este es un homenaje a un gran señor que ustedes conocen. ¡Sale!

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1: Es la 1:02.
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1: Son las 2 con 2 minutos.
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1: Son las 3 con 2 minutos.
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1: Son las 4 con 2 minutos.
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2: Son las 5 en punto.
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1: Son las 6 con un minuto.
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2: Son las 7 en punto.
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día, buen día, buen día, maíz, apa. Espero que estén bien. Una lloviznita sorpresiva. Hoy ya no íbamos a tener lluvia y de a poquito ascenso de temperatura. Ya comenzamos luego con una temperatura bien superior a lo de ayer. Bueno, 5 grados más. Pero empezaron a caer unas gotitas, finitas, pero gotitas al fin. Vamos a ver hasta qué momento y cómo se va a presentar el tiempo hoy en la terraza del país. Gracias por la sintonía, gracias por arrancar con nosotros un día más. Hoy martes 8 de septiembre del año 2026. Siempre recuerdo, porque antes en especial, por ahora no sé si se le sigue dando tanto énfasis que digamos, Día de la Industria, Industria Nacional. Vaya que tendríamos que darle la importancia debida, ¿verdad? Porque tendríamos que fomentar la creación de más industrias, que dé fuente de trabajo, que dinamice la economía, que haya circulante a nivel país. Para ello hay que generar las condiciones adecuadas y necesarias con políticas de Estado. Aprovechar este momento coyuntural que estamos teniendo con los impuestos elevados en Brasil, en la Argentina, y esas ganas que tienen de venir a traer sus industrias al Paraguay. Y no las estupideces de Tratoapu, hay compañía, grandes, impresentables que tenemos en la República del Paraguay, que te hablan de más impuestos cuando ellos se chupan de las tetas del Estado sin merecer. Sin merecer. Me pueden decir, fue el senador más votado, magnífico, pero ¿qué es lo que realmente aporta dentro del Parlamento para justificar eso? Y sí saber negociar para que su esposa siga en Itaipú con 120 o 130 millones de guaraníes mensuales de salario. Casi el triple de lo que gana el presidente de la República, lo que gana formalmente, ¿verdad? La Iyiquepe Huangola, pero el triple. Pero está la excusa, no, son binacionales, por lo tanto no se puede decir que gana más que el presidente, eso solamente lo que está dentro del presupuesto general de gastos de la nación, los funcionarios públicos. Y los de Itaipú y Yacyretá no lo son, etcétera, etcétera. Encuentran la vuelta, ¿verdad? Y ahí se benefician Tratoapuá y su entorno y sus amigotes. Por lo tanto, tendría que callarse la boca antes de estar hablando de más impuestos para que estemos pagando esos privilegios indebidos que ellos tienen, ¿verdad? Crear las condiciones necesarias para tener más industrias. Qué lindo sería. Y que de a poquito todos tengan trabajo en nuestro país. Nos llegamos a 7 millones de personas. Tendríamos que tener todos un trabajo digno, bien remunerado, con seguro médico, con jubilación a futuro. Estoy soñando, ¿verdad? Estoy soñando, pero alguna vez puede hacerse realidad eso. ¿Por qué no? Día de la Industria Nacional. De todos modos, hay que felicitar a los que siguen sosteniendo esto, porque siguen los cometeros, los que piden porcentajes para que se instalen industrias, te vamos a ayudar, pero por tanto, etcétera, etcétera, etcétera. Hugo Javier, caramba. Me imagino que ustedes vieron los videos y las secuencias. Es verdad. El Ministerio de Justicia también presentó todo editado. Eso me hace acordar a los, entre comillas, empresarios de jugadores, porque eso no es empresa. No sé por qué le llaman empresarios de jugadores, representantes de futbolistas en último caso. Y ellos presentan videos donde casi la mayoría de los jugadores son una especie de Messi, Ronaldinho, Pelé, Maradona, porque incluyen única y exclusivamente las mejores jugadas. Eligen 30 jugadas espectaculares y eliminan 1000 pifiadas.
y así logran vender fácilmente a sus futbolistas. Y así más o menos este video que presentaron ayer del caso Hugo Javier en la penitenciaría. Todo cortadito, de las 3:30 ya pasó a casi las 11 de la noche. Cuando salen de ahí, después ya no se sabe qué pasó por el camino otra vez. Pero a mí, particularmente, lo que más me llamó la atención es que Hugo Javier en la silla de rueda estaba consciente. Consciente. Mostraba dónde estaban las heridas. Movía los brazos. Javi, ¿cómo salió así? Y después por poco ya no estaba más allá que acá. ¿Qué pasó en ese interín? Yo particularmente no tengo más la menor duda de que lo garrotearon hasta más no poder. ACD y que se cayó de su propia altura, Catupico va a tener tantos golpes en tantas partes del cuerpo. Ni mi nietita Allison va a creer eso. Mentira, los eitanes. Pero son especialistas en fantasear e inventar cosas, pero también ya empezó la famosa teoría de la conspiración. Cada uno tejiendo una idea, cada uno viviendo en una burbuja y fantaseando un poco. Y a mí me asusta inclusive porque una persona a quien yo respeto mucho, Martens, el criminólogo, salió luego tajante que Hugo Javier tenía una deuda y que en el penal se cobra y que por eso le hicieron eso. Pero la voy guapa y te movigo. Entonces, ahí nomás ya el Ministerio Público debería apuntar y esclarecer este hecho, ¿verdad? Bueno, pero independientemente a todo lo que se pueda tejer, acá lo importante es que el Ministerio Público se ponga las pilas de una vez por todas. Aunque la inmensa mayoría de nuestros fiscales, por no decir todos, están totalmente sumisos al poder político. A ellos se les da un libreto y eso repiten. Pasó con el caso Lalo Gómez, pasó con otros casos. Tantos hechos de muertes violentas acá en la frontera, donde no investigan, donde no se preocupan en esclarecer los hechos. Pero quiero seguir creyendo que por lo menos se sepa la verdad de este caso Hugo Javier. Yo me solidarizo con Hugo Javier como ser humano. Me repugna la corrupción en la que él decidió ser parte. Aborrezco de eso, pero me solidarizo con él como ser humano y espero que se aclare y se deslinde responsabilidades de este gravísimo hecho. Porque es gravísimo lo que pasó. En una penitenciaría donde tienen que velar por la seguridad de todos. De todos. Bueno, justo luego le tocó estar encerrado con un psicópata también. Un psicópata, el tío que estuvo involucrado en la muerte del sobrinito de 10 años, de Amin Riquelme. Secuestro y muerte en Asunción, un caso que conmocionó a la capital y a todo el país. Justo con un psicópata estuvo ese. Y dicen que solamente estaban ellos dos en esa celda. Nadie más que ellos dos. Veremos cómo marchan las investigaciones y ojalá, repito, se busque de alguna forma llegar a la verdad. Que es lo único que interesa. Después, no, ¿qué fue? ¿Qué pudo hablar? ¿Qué pudo desenmascarar? ¿Qué pudo cantar? Etcétera, etcétera. Eso ya es otra parte de la historia. Terrible lo que pasó en Pedro Juan ayer. Está en destaque en la página de América FM.
hallan cuerpo sin vida y parcialmente calcinado en la colonia Mafusi. Qué impactante era que lleguen los policías y después algunos cronistas al lugar y aún seguían las llamas, el fuego por el cuerpo de este hombre asesinado.

y herida en la cabeza. El fallecido fue identificado como Miguel Ángel Romero, paraguayo, 36 años, quien contaba con una prohibición de salida del país vigente. Bueno, las imágenes fuertes, un vehículo y el cuerpo calcinado parcialmente porque llegaron a sofocar después. ¿Por qué quisieron calcinar? ¿Qué mensaje tiene eso? Vaya a saber, ¿verdad? Vaya a saber. Pero es lo que pasó ayer. Pedro Juan Caballero, Cuna de Talento, las hermanas Giovanna y Gabrieli Gómez triunfaron en el programa El Conejo. Policía Militar de Brasil detiene a 2 sospechosos, recupera camioneta robada en Capitambado. Son algunos de los títulos principales en la página de América FM. Mientras tanto, los diarios digitales, por lo menos a nivel nacional, porque me llamó la atención que en la tapa la noticia principal no era el caso Hugo Javier. Pasaba más por la renuncia de médicos, que cada vez son más, ¿verdad? Cada vez son más. En ABC Digital sí está, como destaque, Ministerio de Justicia revela circuito cerrado del caso Hugo Javier. Candidatos a concejal y peluches al calabozo tras protesta frente a la Casa de Cartes. Yo no sabía que la Casa de Cartes estaba con la ley de marchódromo también. Bueno. Donde manda capitán no manda marinero, ¿verdad? En última hora está en destaque, deudas, dólar y déficit marcaron el inicio del debate del presupuesto general de gastos de la Nación 2027. Pese a pedidos, Ministerio de Economía y Finanzas se mantuvo en su proyección del dólar y déficit de 3.9 para 2027. El ministro de Economía, Óscar Lovera, recordó el objetivo de saldar las obligaciones. Muchísimos ya son los médicos que renunciaron. ¿Cómo van a suplir todo eso? Es la gran pregunta. ¿Qué van a hacer realmente para evitar una crisis mayor? María Teresa Barán, Óscar Orué, Santiago Peña, ¿qué piensan hacer? ¿Cómo piensan negociar con los médicos esta situación? Son las 7:19 minutos. Buenos días para todos. Vamos a enfrentar este nuevo día con fe, con esperanza, con optimismo. 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Estamos igualmente en el Facebook, en YouTube, en Instagram, con las páginas de América FM para hacerles compañía. Gracias a los que me acompañan en el TikTok, también pido disculpas. En algún momento voy a ser un poco más experto en esto e ir respondiendo también. Me pasa muy rápido los mensajes y no me da para ir respondiéndoles, pero les agradezco mucho y a la siesta más o menos empiezo a responderle también. El número 2 sigue al creador, dice Soledad Paredes. Ahora leo un poquitito algunos. José Luis Díaz, renunciaron. Después, acá está. 446 médicos ya renunciaron. Gracias, José Luis. Muy amable. Ah, y fácil con la daña mañana, la mensaje, acuérdate. Buen día, señor Aníbal, dice Isabel. Hola, Isabel. Germán Schubert. Es la hora ya, por favor. Roger, ¿qué ministerio público no va a hacer nada porque ellos todos reciben órdenes de la mafia? Dice. Mamá de Luna y Ara, desde mi infancia veía su programa y le veo así, duele, muy doloroso. Sí, es verdad. Es verdad. Lore González, casualidad. Baea Cebeca, tu bio, le golpearon todo, dice. User, no sé qué. Germán Schubert, por favor que se le...

0: Levante el país. Esto sí que ya es más difícil. El paraguayo es tremendamente apático. No nos vamos a destacar nunca con eso de reaccionar masivamente. Todos están comprando ya Bropama, dice LMGC. Y van a dejar en el Opareí. Mira, vos serás el mismo. Invita a Segundo Leguizamón a unirse como invitado. Será mi querido camarógrafo. Hasta ahora recuerdo algunos trabajos hace tantos años que hicimos allá por la isla Yacyretá. Antes de que se inaugure la represa de Yacyretá, nos fuimos a hacer rescate de fauna. ¿Será el mismo Segundo Leguizamón? Espero que sí. Batecopio Segundo. Hace poco me acordé de vos y de otros compañeros cuando le visité al querido amigo camarógrafo también Rubén Segovia en su casa en Lambaré. Pero ¿será que debía por termos y demás cosas? Dicen Aníbal, dice José Luis Díaz. Imagínate si por deber por termos te van a hacer eso. Felicita Roda González. Le dieron paliza para matar y no le atendieron los tiempos necesarios, esperando 9 horas. Y sí, después en el hospital de Barrio Obrero esperó 6 horas otra vez. Consciente y miedo. Bueno, hasta ahí llego por hoy. Hasta ahí llego con el TikTok. Bueno, estamos con Oscar Servián, como siempre, en los controles, en la puesta al aire. Con Neri Bonzi en comerciales, en cobranza, heredera. En limpieza también lo hubiéramos pedido ya a Neri Bonzi. Catubio Neri y su madre como limpiador de la radio. Jessica Salinas en la administración general de la radio. La señora Faustina Soto en la dirección general. El señor Ever Salinas, dirección artística en pausa. Marciano Sánchez y David León Rojas en exteriores. Y aquí estamos con Rodrigo Pedroso Vareiro. Hola Rodrigo, buen día.
1: Buen día, saludos cordiales para todos. Que tengan un buen martes.
0: ¿Qué pensás, Pedroso, después, 24 horas después del caso de Hugo Javier?
1: Y mira, hay más preguntas que la misma respuesta oficial, ¿verdad? Pero estaba en una celda con otra persona y no sé.
0: ¿Con un psicópata?
1: Sí, con un enfermo.
0: Que fue capaz de ser partícipe del asesinato de su propio sobrino.
1: Sí, recuerdo perfectamente el caso lamentable del chico este, Amin Riquelme.
0: Vos sabés que hasta hoy, Pedro, yo no me olvido de la respuesta de la mamá. No recuerdo quién fue el cronista que se le acercó. Señora, sentimos mucho con usted lo que pasó, le dice el cronista.
1: Sí.
0: ¿Qué van a sentir?, le dice la señora. Esto tenés que vivir para sentir lo que es. Y tiene razón.
1: Totalmente.
0: Y tiene razón. Nunca me olvido de esa respuesta que dio en ese momento de tremendo dolor, por Dios.
1: No sabían que el chico era alérgico y se pasaron con el cloroformo.
0: Sí.
1: Bueno. Y en la zona del limpio arrojaron entre el Luque y limpio el cuerpo de la criatura.
0: A mí me resulta todavía como ser humano difícil de entender, ya antes plata pota y terima, arango, o sea, para hacer esas cosas. Sí. Secuestrarle a un chico por querer quitar plata. O sea.
1: Recuerdo bien el caso, obviamente, porque donde yo vivía, al lado vivían los tipos y fueron detenidos por la Policía Nacional. Y bueno, de esta persona vos podés esperar cualquier cosa si fue compañero de celda de Hugo Javier.
0: 11 de octubre de 2004.
1: Sí.
0: 22 años ya pasaron.
1: Así es.
0: Él tenía 10 años, fue secuestrado al salir de su colegio, Cristo Rey. En ese momento habían exigido un rescate de $50,000.
1: Sí.
0: El 11 de octubre fue el secuestro y 2 días después, el 13 de octubre de 2004... su cuerpo fue hallado sin vida.
1: Sí.
0: Y acá está lo que vos dijiste. La autopsia determinó que falleció a causa de una reacción alérgica al cloroformo.
1: Sí.
0: Administrado por sus captores. Autores intelectuales, la investigación demostró que el secuestro fue planeado y ejecutado por el entorno familiar, incluyendo a su propia tía Miriam Riquelme y Luis Fernando Jiménez, este es el que estaba en la celda con, sí, con Hugo Javier, señalados como autores morales. A Luis Fernando le condenaron a 25 años de cárcel.
1: Todavía le queda.
0: Un poquitito.
1: 4 años.
0: Y ahora le pueden, tal vez...
1: No, no le van a sacar. Así nomás.
0: No, le pueden agregar años más por lo de Hugo Javier.
1: Eso sí.
0: Digo, ya eres timo, oye, pues estaba pendejo, ya, pues te continúan de maná.
1: Así mismo, así mismo.
0: Pero vos sabes lo que es estar 25 años encerrado, pero... Todo extraño, porque muchas cosas que cambian en 25 años, ¿verdad?
1: Pero no la cárcel.
0: No la cárcel, no, es la misma cosa, es la reja siempre. Sí. Pero vos sabes lo que es 20... No sé. Vos tenés esa capacidad de retrotraer y volver en el tiempo.
1: Sí.
0: Y volver un poco 25 años atrás como era. Sí. No te digo lo por acá, porque 25 años atrás vos ni soñabas con venir a Pedro Juan y nosotros nos salvábamos todavía de vos en esa época. No,
1: yo lo que me salvaba de vos. Ese fue el tema.
0: Pero 25 años atrás, ¿cómo era el mundo? ¿Cómo era Paraguay?
1: No, lento. Todo era lento.
0: Imagínate, te perdés todo ese tiempo. Te perdés los 25 años, sí, y de repente salías a las calles.
1: Progresivo.
0: Yo le digo, ¿esto qué es? ¿Cómo es? ¿Dónde va Yucua?
1: Por decirte nomás que esa zona ni siquiera estaba asfaltada, la zona del Luque Limpio.
0: ¿Ese tapepo y era?
1: No, no estaba.
0: Pero había un tapepo y sí, de arena.
1: Después Moracué había Zambó asfalto.
0: Ah.
1: Y por esa zona, que en esa zona era de Esteral, vinieron por esa zona y se refugiaron ahí. Y entre Luque y en Limpio abandonaron el cuerpo de la criatura, ¿verdad? Y tuvo un rastrillaje de todos lados, ¿verdad? Porque del Cristo Rey le llevan a la criatura.
0: Mm.
1: Porque era conocido, se sube en el auto.
0: ¿Y sus tíos?
1: Y claro, y por eso te estoy diciendo. Yo recuerdo porque nosotros llegamos a trabajar con Rubén Darío Urue, con el arquitecto Riquelme, para su campaña en las elecciones municipales de Asunción. Nosotros trabajamos en prensa con Rubén, con el arquitecto Riquelme. El tipo no quería hablar. Una cosa que no quería hablar nunca era del caso de su hijo. Después podías preguntarle.
0: Porque cualquier. Es una herida que nunca va a cicatrizar.
1: Sí, y su casa está ahí sobre la calle Carlos Antonio López.
0: Sí, sobre Carlos Antonio López.
1: Carlos Antonio López y...
0: No lejos de Canal 9.
1: No, cerquita. Fue candidato a intendente de Asunción después, ¿verdad? No se dio, pero digo nomás, esa familia estaba totalmente muerta internamente.
0: Sí, muerta en vida.
1: La madre en especial, ¿verdad? El padre medio que se sentía todavía un poco, se resistía al hecho, ¿verdad? Pero perder un hijo de esa manera y que estén involucrados familiares, entornos directos de la familia. Porque estamos hablando de hermanos y estamos hablando de parientes cercanos de esa familia. Y yo no sé cómo llegó a Paraguay ahí en la celda de este delincuente, asesino. Alguien me tiene que explicar qué se fue a hacer ahí en esa celda.
0: Coincidencia.
1: Porque no le va a decir.
0: Casualidad.
1: Ahí chicharan a venir conmigo, aquí yo tengo la comodidad. ¿Verdad? No le va a decir eso.
0: Me imagino.
1: Pero lo de cualquier tabirón le va a decir, che, en Huepotiña de Peave y tanto para vos. Porque en la cárcel es un negocio que funciona, que es el tema de todo esto, tráfico, crimen, que es mucho más práctico, ¿verdad? Y como vos dijiste hace rato, Hugo Javier salió en silla de rueda indicando dónde se le garroteó, o sea, dónde había sangre, ¿verdad?
0: Mm.
1: Pero se perdió muchísimo tiempo, ¿verdad? Ahora está en una situación compleja su salud. Los médicos no hablan mucho, pero un pronóstico reservado para el muchacho. Entendí. Y ayer, no sé si vos llegaste a ver la declaración en un video que hizo Pablo Rubín, que a las 12 de la noche le llama a su abogado y que le dice esto, le dice aquello, que nos pase la entrevista, que nos pasen, porque fue.
0: Ahora. Ajá. Yo le iba a llamar a Pablo y me olvidé ahora que vos decís.
1: Sí.
0: La otra vez se pasó una entrevista larga con Pablo, pero hay una parte a pedido de la familia que no pasaron. Este es el momento de pasar esa entrevista.
1: Pero no van a pasar.
0: ¿Por qué?
1: No van a pasar.
0: Nadie le puede quitar ese derecho de pasar.
1: No pasamos ahí.
0: Ahora es el momento de pasar. De por ahí, ahí está la clave.
1: Y hay que saber a quién salpicó, ¿verdad? Y a quién apuntó directamente. Si se sabe...
0: Ahora que me hagas acordar, escribítame ahí, Pablo.
1: Hay que ver, porque yo ayer estaba viendo un video en X, donde él al salir, no sé dónde estaba, y hizo un pequeño video y hablando del tema, que a las 12 de la noche le llamó un abogado, el abogado, y le dice que omita esa parte de la grabación por lo que dijo el tipo, ¿verdad? Esa es la cuestión, pero hay que ver, ¿verdad? Situación compleja, che. Compleja situación del ex gobernador del Central, Hugo Javier.
0: Vamos a dar paso a los compañeros. Vamos a ir a... comenzando con Marciano Sánchez, con el móvil... Complejo Deportivo Salinas. Hola, Marciano, buen día.
2: Sí, buen día, Aníbal, buen día, Rodrigo, buen día también a los compañeros que ya están allí con ustedes. ¿Cómo están? Bien, también un saludo cordial para todos los oyentes de la 94.9. Gracias al Todopoderoso, Aníbal, por esta mañana que tenemos, a pesar de que tenemos una mañana fría. ¿Tú no sabes, Aníbal? ¿Y tú qué?
0: ¿Quién eres ella?
2: Así es. Y más de que andamos de moto, sigue peor aún. Y Aníbal, repercutió también el comentario que hicimos ayer con relación a lo manifestado por esta señora que se vino hasta la Junta Municipal, donde le nombró a dos funcionarios de la municipalidad, tanto al abogado Germán Casanova y a la abogada Gloria Santa Cruz. Y la abogada Gloria Santa Cruz se comunicó ayer conmigo, Aníbal, pidiéndome un derecho a la réplica, porque, como bien sabido, Aníbal, nosotros no escuchamos lo que dijo la concejal Carolina Yunis en ese momento cuando estábamos comentando con relación a los cuidacoches. Mm. Y la abogada Gloria Santa Cruz me pidió, era un derecho a la réplica, y justamente estamos aquí en la municipalidad esperándole a ella para la entrevista correspondiente a Daniela. Una vez que estemos con ella, vamos a realizar la entrevista a Daniela.
0: ¿Cómo no?
2: Esta señora que vino de esta asociación de vecinos le nombró a ella y al abogado Germán Casanova, quienes supuestamente se fueron a pedir dinero, inclusive a vender los terrenos que se tiene en esa parte de la ciudad, Aníbal.
0: Y ojalá, porque tiene todo el derecho. Nosotros jamás le vamos a negar el derecho a réplica absolutamente a nadie, y con muchísimo gusto, Marciano.
2: Así es, Aníbal. Ya en minutos más ya estamos con la abogada Gloria Santa Cruz.
0: No sé quién era que decía así, pero Rodrigo, vos te vas a acordar, ¿no? Cualquier cosa no tirás un grito ahí.
2: Así es.
0: Me cuento, esa bucaera. ¡Oh, Dios, Rodrigo!
1: Sí, así es.
0: Vamos a estar atentos.
2: Dale,
0: Aníbal. Dale, dale. Ay, esa mi otra ciudad está espectacular también, San Antonio. ¿Será? Asaltaron local a metros de la comisaría. Imagínate que íbamos a montar comisaría. Y los policías, y estaban adentro, lo dudo.
1: Y estaba llovinando.
0: A la... Pero después aprendieron al presunto autor. Pepe y Gusto llegue. Pepe Disgusto llegue.
1: Pero ya se hizo, pues. Ya
0: hoy coma.
1: El daño ya está hecho.
0: Pero va a ser la opillata y la doña Mundo Atajagüe, que tiene local y nadie.
1: Es complicado.
0: Ah. Un local comercial de San Antonio fue asaltado cerca de la comisaría 24. El presunto autor fue aprehendido tras ser reconocido por la víctima en cámaras del local. O sea que las cámaras son ahora como el VAR. Ayudan mucho a aclarar. No, es luego el trabajo investigativo de la policía. Las cámaras es lo que ya pupada con Aina. Un local dedicado a la venta de celulares, accesorios, minicargas y servicios de pagos fue asaltado en San Antonio. El establecimiento está ubicado a pocos metros de la comisaría 24, cuyos agentes lograron aprehender posteriormente al autor. El sospechoso fue identificado como José Daniel García Estigarribia, de 22 años, quien quedó a disposición del Ministerio Público. Bebé, la sequilla. San Antonio tiene una larga historia de fiscales y más fiscales. Ahí le asaltaron a un intendente, Pedroso. Armas largas, hoy pete, vire, video, todo. ¿Qué cosa será? Según informó el subcomisario José Pinto, el joven habría llegado hasta el local a bordo de un automóvil blanco. El hecho ocurrió que ahora te imaginas que cerca de una comisaría se puede robar, Pedroso.
1: ¿Verdad?
0: ¿Qué hora crees más o menos que sería la hora ideal?
1: No sé. ¿Cómo vas a...?
0: No sé, 10:30, 11 de la noche, ya o que pama, lo mitad, ya no hay ruido, ¿verdad? El hecho ocurrió cerca de las 18:30, dice, es la hora pico. Esa hora la gente de a poco va volviendo a su casa. En San Antonio la gente llega a su casa a las 7, 7 y media, 8,
1: sí,
0: por la distancia de Asunción. La gran mayoría trabaja en Asunción.
1: Así es.
0: De acuerdo con el relato del propietario Bruno Barquinero, el vehículo ya estaba estacionado frente al establecimiento desde aproximadamente las 17:15, más de una hora antes del asalto. Barquinero explicó que no se encontraba en el local al momento del robo. Tras retirarse, recibió una llamada de su secretario, quien le informó que acababan de ser asaltados. El propietario observó posteriormente las imágenes del circuito cerrado y detectó un vehículo Funcargo blanco. El registro llamó su atención porque el mismo automóvil había sido visto anteriormente en las inmediaciones del negocio. Ah, una... ¿Cómo era que se le llama esto de...? Así el buzo este que yo tengo, Pedroso, pero con capucha. Tiene como un nombre. Y así era. Una especie de buzo con capucha. Una especie de jogging con capucha. Ya después me di cuenta de que el vehículo estaba estacionado desde las 17:15. Incluso señaló que antes del asalto pasó nuevamente frente al lugar y constató que el rodado continuaba allí. Las imágenes permitieron además establecer que el mismo vehículo había sido utilizado el pasado 3 de septiembre, según la denuncia. Con estos datos, los responsables del local comunicaron a la policía la identidad de quién podría estar detrás del asalto. El presunto autor era conocido por la víctima, encima eso será. Uno de los elementos llamativos del caso es que el propietario manifestó conocer al sospechoso. Dijo que conoce a su novia y a su suegro, y que incluso solían saludarse cuando se encontraban. Oh, me te cobre, tranquilo. Cómo bueno no asaltar. No, eso no le digo. Barquinero aseguró que inicialmente no creyó que pudiera tratarse de él. A mí me sorprendió que fuera él, manifestó. Según explicó, la consideraba prácticamente un conocido y nunca imaginó que pudiera estar involucrado en el asalto. El subcomisario Pinto confirmó que la víctima reconoció plenamente al sospechoso mediante las imágenes de circuito cerrado. El hombre finalmente se presentó por sus propios medios frente al local y quedó aprehendido. Se llevaron celulares y dinero. Y ponan amigo. David León Rojas, móvil, distribuidora de carnes a Mambay, buen día.
3: Buenos días, Aníbal. Para hoy a las 19:30 horas se va a programar la semifinal del campeonato de la Liga Deportiva de la Mambay. En primera división, Aníbal, se clasificó Independiente Mariscal Estigarribia, Primero de Marzo y América.
0: De. Espera. El Aquidabán de nuestro jugador estrella de América FM, el del Agüero, quedó fuera, veo.
3: Así es, Aníbal.
0: De. Bueno, ahora ya tenemos más tiempo para contar con él en el equipo de América, entonces.
3: Sí, reiteramos. En División Primera, Independiente, Mariscal Estigarribia, Primero de Marzo y América. En la División Juvenil se clasificaron para las final, semifinal, Aquidabán, Aeropuerto Primero de Marzo y Atlético Pero Juan Caballero. Uh-huh. Y hoy a las 19:30 horas se va a programar todos los partidos para este fin de semana y para ver quién se va a quedar en la final, Aníbal. Y hoy a las 20 horas Deportivo Amambay enfrenta a San José en Leocondup, lo que se refiere al campeonato de básquetbol, Aníbal.
0: Muy bien, ojalá le vaya bien a Amambay, al Deportivo Amambay. No es selección ahora, es un club. Es el Club Deportivo Amambay. Pero que anda haciendo muy buenos partidos. Dale, David, ya volvemos enseguida.
3: Hasta luego, compañero.
0: El domingo pasé frente a la cancha del Sportivo Obrero. Y visto buena cantidad de gente, me gustó eso, porque sin respaldo, sin gente, pues es tan difícil esperar que crezca de nuevo el fútbol pedrojuanino. Marciano Sánchez, vamos contigo, móvil Complejo Deportivo Salinas.
2: Así es, Aníbal, muchas gracias. Ya estamos en compañía de la abogada Gloria Santa Cruz, que está en el Departamento de Patrimonio, que después que estaba ocupando la... sería una de los asesores jurídicos, Aníbal. Una vez que el señor Alberto Sánchez haya dejado este cargo, ella fue designada para ocupar este cargo del Departamento de Patrimonio de la Municipalidad. Doctora Paramérica FM, muy buenos días. ¿Y qué puedes comentarnos con relación a este tema que justamente ayer surgió en el seno de la Junta Municipal, donde esta señora te nombró a vos y como así también al abogado Germán Casanova, que supuestamente hayan pedido dinero, inclusive vendiendo terrenos, ¿verdad?, en las fracciones abiertas por la municipalidad, doctora Paramérica? Buen día.
4: Buenos días, Marciano. Buenos días, apreciado Aníbal, y a la gran audiencia de esta prestigiosa emisora. Asimismo es, Marciano, estuve escuchando también las grabaciones y, como has dicho, cuando estaba en asesoría jurídica, siempre luego acompañé a estas comunidades, ¿verdad?, tanto en Romero Cue, en San Lorenzo, ahora en San Isidro. San Isidro, pues, ya hace 3 años también que están allí, ahora van por 4 años. Siempre acompañé a la comunidad por pedido del Ejecutivo, ¿verdad? En su época era el señor licenciado Ronald Acevedo. Ahora, siendo encargada de esta división, también tengo la obligación de participar, de conocer la comunidad, ¿verdad? En este sentido, esta señora que escuché que acusó, ¿verdad? Tiene que tener pruebas para decir eso, para estar acusando esto que me nombró a mí. En esa comunidad, por ejemplo, siempre tengo personas conocidas, porque así como ya lo he dicho, hace tiempo que trabajo con ellos, ¿verdad? En época que estaba en asesoría jurídica, siempre le indicaba, les ayudaba para que puedan conformar sus comisiones vecinales. Ahora, como encargada de la División de Patrimonio, tengo que conocer el sector, tengo que conocer cuántas familias, el levantamiento del lugar, ¿verdad? Hacer un levantamiento para que futuramente le podamos documentar a esas personas. Porque bien sabemos que solo con los documentos ellos son los propietarios, ¿verdad? Entonces, no hay cómo yo no irme, ¿verdad? Tengo que participar, tengo que conocer. Allá en San Isidro fueron 322 familias las que fueron designadas para vivir allá, ¿verdad? Para ocupar. Las reuniones que solemos hacer siempre enfocamos a las personas allí que deben de ocupar esos lugares que se le otorgó, ¿verdad? Entonces, son esos puntos los que siempre nos vamos y les decimos, ¿verdad? Escuché también que dijeron, no son ellos los que deben de cambiar a las personas ni designar a quién se le va a dar. Nosotros tenemos aquí nuestro listado de las personas que vienen con sus respectivos documentos, dejan aquí y allí nos vamos y solicitamos las reuniones y ahí nos vamos mirando, ¿verdad? Las personas a quienes se le otorga esos lugares. En ese sentido también yo nunca me fui y dije, esta persona se le va a dar o esta persona o hice un cambio. Eso también fue una mentira, ¿verdad? Y pero son cosas que ahora sí o sí también en época política, como bien se dijo, he visto en unos comentarios que se hace politiquería, ¿verdad? Entonces, estamos abiertos para las críticas, ¿verdad? Las críticas constructivas. Y es eso, Aníbal. Pero de mi parte, como bien dije, la señora que acusó eso tiene que tener pruebas, ¿verdad?
2: Aníbal, te escucha la abogada Gloria Sotetes.
0: ¿Cómo no, Gloria? Ahora, la parte grave que se decía ayer es que finalmente se le da eso, no sé si ya es dar la palabra en, concreta ya, pero a los que pagaron simplemente e insinuando de que ustedes recibieron dinero a cambio de dar esas adjudicaciones.
4: Así mismo. Entonces, como vuelvo a repetir, ¿verdad? La persona, en síntesis, esa señora que vino a decir, ella debe de tener pruebas, porque bien sabemos que si uno lanza palabras sin tener pruebas o acusaciones, eso también tiene las consecuencias jurídicas, ¿verdad? Entonces, creo que esa señora debe de hablar con pruebas y tomar cuidado para lanzar nomás nombres y decir así, ¿verdad? No porque cobró o porque tal cosa. Yo no me acuerdo que me hayan involucrado así en ese sentido. Es la primera vez que esta señora viene y dice esto, ¿verdad? En todos estos años que ya trabajé con varias comunidades, ahora me sorprende que esta señora de repente venga y diga eso.
0: ¿Y qué pensás hacer, Gloria Santa Cruz? ¿Accionar judicialmente o no?
4: Y tengo que ver, ¿verdad, mi querido Aníbal? Tengo que ver, escuchar bien de las palabras de esa señora, ¿verdad? Porque hasta el momento ahora solo escuché la grabación de ayer que usted estaba mencionando. Entonces, debo de buscar esa grabación en la cual ella esté con sus palabras diciendo eso, ¿verdad?
0: ¿Y la postura de la concejal Carolina Yunis cómo tomó?
4: Está en su derecho de ella también ahora en su momento irse allá y ver la real necesidad de la comunidad, ¿verdad? Entonces, ella es contralor también, entonces debe de conocer varias comunidades, toda la ciudad, luego, ¿verdad? Está en su derecho de irse y conocer la real necesidad de la comunidad.
0: ¿Está sentando o tomando posturas sin llegar al lugar?
4: ¿Cómo así? No.
0: No, y si, sin conocer a fondo, ¿está sentando postura y lanzando críticas también o cómo es?
4: Y yo escuché la parte en donde dice que nosotros no estamos autorizados, algo así fue, ¿verdad? Entonces, vuelvo a repetir, yo como encargada de la División de Patrimonios, ¿verdad? Que en su momento vamos a otorgarle los documentos a, como ya lo habíamos hecho, a otras comunidades, ¿verdad? Entonces, debo de conocer el lugar y debo de apersonarme siempre, ¿verdad? Conocer allí la gente. Como ya lo había dicho, son 105 familias las que habitan allí.
0: ¿No va a pedir presentarse ante la Junta Municipal y dar estas explicaciones?
4: No, por el momento no, ¿verdad? Pero sí, me manda a llamar, claro que sí. Allí estaré, firme y fuerte.
0: Gracias, Gloria, muy amable.
4: A las órdenes, querido.
0: Gloria Santa Cruz, patrimonio de la Municipalidad de Pedro Juan Caballero. Ya son las 7:50. 7:50 minutos. Vamos a revelar hoy, Pedroso, los posibles 12 para la Junta.
1: Y no nos fuimos con eso.
0: Quedamos para hoy, pero un poco más tarde, ¿verdad?
1: Ahí está.
0: Porque ahora pues tenemos que cumplir ya con los oficiantes.
1: Ahí está.
0: 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El dólar, Pedroso, sigue bajando.
1: Sí.
0: Impresionante. ¿Y el combustible cuando baja, Pedroso? Sí. 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Es que antes, Pedroso, siempre decían, tiene que subir el combustible porque sube demasiado el dólar. Sí. ¿Y cuando baja demasiado el dólar? Todo no, ese es un elemento que no incide demasiado ahí. 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Ya son las 7:58. 7:58 minutos en la República del Paraguay. 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
5: 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Y la temperatura en Pedro Juan Caballero,
1: 15 grados centígrados.
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6: Son las 8 en punto.
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0: Joven Donante brinda esperanza a pacientes en lista de espera. El día de ayer se llevó a cabo un operativo de donación de órganos y tejidos en el Hospital de Trauma de Asunción, tras constatarse el fallecimiento de un joven de 20 años que sufrió un traumatismo cráneoencefálico grave. En medio del dolor de la pérdida del ser querido, su familia dijo sí a la donación de órganos, permitiendo así el proceso de ablación en el centro asistencial. Los riñones fueron asignados a pacientes renales que serán trasplantados en el transcurso del día tanto en el Hospital Central del IPS como en el Hospital Nacional de Itauguá, brindando una nueva oportunidad de mejorar su calidad de salud y vida a dos personas y a sus respectivas familias. Las córneas fueron captadas y remitidas al banco de córneas, donde serán sometidas a los estudios correspondientes para su posterior asignación e implante. Desde el Ministerio de Salud Pública, a través del Instituto Nacional de Ablación y Trasplante, INAT, se expresan las más sinceras condolencias y el profundo agradecimiento a la familia donante, que en medio del dolor tuvo la generosidad de pensar en otras personas y brindarles la posibilidad de continuar sus historias. Además, la cartera sanitaria destaca y agradece el compromiso y la dedicación del equipo de ablación que hizo posible llevar adelante este operativo y transformar una decisión solidaria en esperanza para quienes esperan un trasplante. Un gesto de amor puede trascender una vida. Donar órganos es donar vida.
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1: Erupción en Anak, Krakatoa deja miles de vuelos afectados en Indonesia. El volcán Anak Krakatoa en Indonesia registró una fuerte actividad eruptiva desde el viernes 4 de septiembre, con emisiones de cenizas que alcanzaron gran altura y se desplazaron hacia zonas pobladas. La gran altura y esta situación genera justamente importantes restricciones en el tráfico aéreo y afectó a cientos de miles de pasajeros. La presencia de cenizas volcánicas obligó a cerrar temporalmente varios aeropuertos, entre ellos el internacional Soekarno Hatta, cerca de Yakarta. En los últimos días, alrededor de 2.961 vuelos resultaron afectados y unos 341 mil pasajeros sufrieron cancelaciones, retrasos y modificaciones en sus viajes. También se suspendieron clases, actividades pesqueras en alguna zona debido a los efectos de la ceniza.
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0: Autos eléctricos y utilidades de empresas en la mira del fisco preparan proyectos de ley sobre utilidades de empresas y vehículos eléctricos. El director de la Dirección Nacional de Ingresos Tributarios del NIT, Óscar Orué, informó que el fisco paraguayo deja de percibir cerca de 900 millones de dólares por las exoneraciones fiscales vigentes. Adelantó que el gobierno ya analiza medidas para reducir ese impacto sin que ello implique un aumento general de impuestos. Orué explicó ayer que la institución trabaja en dos proyectos inmediatos. El primero se refiere a la reglamentación del uso de las reservas empresariales. Según el titular de la DENIT, esta normativa permitiría recaudar unos 100 millones de dólares adicionales. Eso ya está afinado el proyecto. Yo creo que a más tardar la semana que viene vamos a estar presentando. El segundo apunta a los vehículos eléctricos, que actualmente gozan de exoneración total. Orué estimó que una eventual modificación podría generar unos 20 millones de dólares más de aquí a fin de año. Eso tenemos que medir simplemente ahora cuánto es lo que va a impactar, señaló. El director aclaró que ambos proyectos requieren modificación de la ley y, por tanto, deberán ser analizados por el Congreso.
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11: Alegría del ciclón sobre el final. Cerro Porteño cerró la novena fecha con una importante victoria como local ante Nacional por 1-0. Se llevó el premio mayor en el duelo de vecinos para seguir escalando en la clasificación del Clausura, que cerró su novena fecha. Compromiso disputado en el global, pero con pocas emociones, ya que desde el arranque ambos carecieron de dinámica para tomar un control mayor en el juego. El ciclón buscó controlar las acciones de arranque y, si bien tuvo cierta superioridad, al no contar con dinámica sostenida, el juego fue friccionado, argumento que se repitió en gran parte de la complementaria hasta que llegó el gol de Vegetti para permitir que Cerro Porteño sume 3 puntos y escale en la tabla del Clausura, que sigue teniendo como único líder y único invicto al gallo imbatible norteño.
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0: Nuestro amor era igual que una tarde de abril, que también es fugaz como ser feliz. Pudo ser y no fue, por ser la vida como es, nos dio la vuelta del revés. Lo ves, lo ves. 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Lo ves. Alejandro Sanz grabó en el año 1995. La canción Lo ves de Alejandro Sanz es una balada profunda y melancólica que habla del dolor por una relación rota, la culpa y el arrepentimiento. El significado principal de esta canción, arrepentimiento y culpa. El protagonista asume la responsabilidad de haber destruido el amor por errores propios del pasado. Dolor y vulnerabilidad. Muestra una confesión muy íntima, donde se expone una herida abierta y el sufrimiento de perder a alguien importante. Nostalgia. La letra evoca un amor intenso que ya no está, marcando la distancia entre lo que fue y la dolorosa realidad presente. Pedroso,
1: dime.
0: ¿Usted ya marcó la distancia entre lo que fue y la dolorosa realidad presente?
1: Así mismo, hace rato.
0: Pero ya dio vuelta esa página.
1: Hace muchísimo tiempo.
0: Ah, bueno.
1: Historia pasada.
0: Me parece muy bien, porque muchos no consiguen dar vuelta a esa página.
1: No, hay que
0: pasan años y años y no, la herida sigue.
1: ¿Por qué
0: ahí
1: lamentarse cuando lo que tenés que hacer es seguir avanzando? Avanzando, avanzando. La vida no es fácil, ¿eh? La vida es tan compleja que caminamos sobre senderos inhóspitos que pueden aparecer fáciles, pero tiene muchos obstáculos, y uno va en la vida sabiendo que va a recibir, justamente, que va a tropezar, va a caer, va a levantarse, pero hay que seguir avanzando.
0: Con el permiso del señor Arjona, ahora Rodrigo Pedroso me parece el filósofo contemporáneo número 2.
1: No, ¿por qué? Dice, contigo no se puede hablar eso, amigo.
0: Es muy profunda su reflexión, no, señor Pedroso.
1: En serio te digo, ¿por qué me tenés que lamentarte si la vida lo es compleja? Uno no viene, no va avanzando por la vida pidiendo permiso, pidiendo perdón, pidiendo, no, lamentándose. Seguís, hermano.
0: Hay que vivir la vida.
1: Hay que vivirla, viejo. Así se vive la vida. ¿Y puedo aprovechar?
0: Pero por favor, este momento es suyo, único.
1: Sublime.
0: Inolvidable.
1: Quiero saludar a todas las valientes luchadoras e incansables gallardas amas de casa que pasen, pero maravillosamente bien, que tengan una jornada realmente maravillosa, un lindo martes, a pesar de este clima, ¿verdad? Saludo a todos nuestros buenos amigos que están trabajando como choferes, guardias de seguridad, están en los talleres, están en el negocio, en las gomerías, a todo que la pasen, pero muy bien. Le estaba escuchando a Bernardo Villalba, el abogado de
0: Lalo
1: Javier. Sí.
0: El ex parlamentario.
1: Así es.
0: El papá del intendente de Concepción.
1: Totalmente.
0: El ex juez en Pedro Juan.
1: Así mismo.
0: Bueno, sí, vamos a seguir con el currículum nomás. No,
1: y hay muchas dudas, porque le estaban cuestionando en Monumental, porque estaba escuchando Monumental. Hablando allí, desde que ocurrió el hecho no pidió ningún informe, no se interiorizó.
0: O sea que se llama el cliente.
1: No pasó nada, supuestamente él está velando por los intereses de su cliente, que es Hugo Javier, y que si él hace eso es como para alimentar el morbo, dice. ¿Qué significa eso? De que él cree que y defiende que para su parecer lo que le ocurrió justamente al exgobernador es que se cayó, se golpeó a consecuencia de un ACV.
0: Y esa va a ser la versión oficial.
1: Y esa es la versión de su abogado, que no cree ningún mito, ni tampoco leyenda, ni tampoco fantasma.
0: Yo también creo eso, lo del ACV.
2: se cayó y empezó el piso a moverse y le golpeó un lado la cara, después el otro piso se levantó, le dio por el rostro, después salta un ladrillo y se le cae por la cabeza.
1: Y mira, hay, no sé, tenemos que ver el lugar, la escena del crimen, porque no sabemos cómo ocurrió, porque es muy angosto todo, la piecita entre el baño, tu celda, no hay mucho para moverte. Es como, sí, un poco más chico que este, lo de ancho.
2: Sí.
1: Ahí está.
2: Ahí está como la, una famosa piecita chiquitita con dos camas y un baño.
1: Sí, dos por dos. Mm. Así, y ya incluye el baño atrás, con la ducha, y tener un espacio para tu ropa, tener la cama al costado, que viene ya luego por el por el, la construcción, porque es una cama de cemento.
2: Sí.
1: ¿Verdad?
2: Sí.
1: Entonces ahí vos te acurrucás y tenés un espacio, no sé cómo es, ¿verdad? Pero es lo que yo pude ver en la fotografía, al menos, ¿verdad? De que si vos te caes, te puede golpear acá, sí, acá, no, acá.
2: Yo acompañaba como... cuando Jason Statham y Sylvester Stallone estaban también
1: en una... No, pero en serio, te digo, pero... No sé, por eso, si yo fuese su abogado, me
2: bueno,
1: voy a
2: pero,
1: preocupar.
2: Bueno, pero, ¿sabes qué? El abogado también tiene intereses políticos y es parte de un equipo político. Y lo que a ese equipo político en este momento menos le conviene es un escándalo. Estamos en época de campaña. Tramos finales de las campañas para las municipales. Y muchos están aprovechando para tratar de sacar un rédito político. Un rédito político. Entonces no... Yo lo único que quiero es que se sepa la verdad. Le escribí a Pablo y no me respondió también. Este es el momento de pasar esa entrevista que le pidieron, por favor, que no pase. Palabras textuales aquella vez era, esa parte de la entrevista no porque mi porque Hugo Javier puede correr peligro, dijeron. Entonces, este es el momento de pasar esa entrevista.
1: ¿Y qué van a hacer?
2: La mamá de Hugo Javier se enteró ayer al mediodía recién lo de su hijo. Imagínate. Bueno, eso también es medio llamativo, ¿verdad? Porque hoy por hoy, pues, al toque, todo es muy instantáneo.
1: Y no están pendientes, man.
2: Sí, pero la pucha. Tu hijo, señora, se le garroteó, tuvo una CV. Sí, es la noticia desde las 5 de la mañana, o antes inclusive, pero la mayoría es que las 5, las 6 y
1: por un poco. Pero no sabemos por la relación que tiene esa señora con su hijo.
2: La relación de hijo con la madre nunca se rompe.
1: No, pero no sabemos. Bueno, no,
2: con la familia, igual. Con la ex esposa, con los hijos, sí. Cortaron toda relación, todo acercamiento. Por eso ayer casi al mediodía se decía de que ningún familiar se acercó todavía a Hugo Javier en el hospital. Pero esa... el abogado Germán Ocampos me pidió esto, que vamos a ver de qué se trata. Bueno, yo ya leí ya así a grandes rasgos, que está recorriendo mucho por los grupos de WhatsApp, las dos caras del número 2, la cachaca decente y la ingratitud política. Hoy no me voy a hacer el finoli y decir que nunca escuché la cachaca. Creo que todos los que tienen mi edad de alguna manera tenemos algún recuerdo de 1997, cuando Hugo Javier, el número 2, salió a revolucionar los programas musicales de la época, en donde los genios eran Bruno Massi, Rubén Rodríguez, Mario Ferreiro o Rodas Vil. Estilos diferentes, pero nadie tan osado como lo fue él al empaparse con la cachaca, que para muchos era lo más ordinario y chabacano. El personaje, con su pasito de robot, llegó a cautivar a la teleaudiencia. Y con el mote de número 2, muy pronto llegó a convertirse en el número 1 sin siquiera haber leído el libro Las 22 leyes inmutables del marketing. Antes de entrar en el tema, voy a decir que la única vez que tuve una conversación frente a frente con él fue en el lanzamiento del coleccionable El Azadacho del diario Crónica. Le hice la pregunta si lo del número 2 era porque había leído el libro. Recuerdo que su respuesta fue: me puse número 2 porque en esa época todos se creían el 1 y ya eran muchos. Un crack. Y también voy a decir que este escrito no es para victimizarle. El tipo es mayor de edad y sabía que se estaba metiendo en el barro cuando decidió entrar a la política. Si fue un ACV, como están diciendo, espero que se recupere lo más rápido posible y que no quede ninguna secuela. Creo que acá tengo autoridad para desearle lo mejor. Y si fue algún intento de quema de archivo, que los responsables lo paguen. Realmente a nosotros, que de alguna manera en nuestra adolescencia crecimos con el famoso número 2, nos haya gustado o no, de verdad nos duele su situación. El tipo siempre proyectaba una imagen de bonachón, buena onda. El famoso parecía un capé super calidad. Que esto sirva para entender que esta es la verdadera cara de nuestra política. Porque la política criolla es el único lugar del mundo donde te contratan por ser el número 1 en el corazón de la gente, pero te exigen que actúes como el último badulaque a la hora de repartir el botín. Hugo Javier cometió el pecado capital de los ingenuos, creer que los mismos muchachos que le palmeaban la espalda mientras usaban su arrastre popular para copar la gobernación de Central, saldrían a marchar por él cuando las papas quemaran. ¡Qué ternura! En el manual no escrito del negocio político paraguayo, figurás como el número 2. Son considerados productos de estación, o peor aún, fusibles de alta resistencia. Te compran el carisma, te alquilan la sonrisa, te usan de pararrayos, y cuando el voltaje de la opinión pública se vuelve insoportable, te sueltan la mano con la velocidad de un rayo. Es una genialidad de la ingeniería partidaria. Se quedan con los votos y a vos te dejan con los sugieres del Palacio de Justicia. Hoy, mientras el ex animador enfrenta tormentas judiciales y de salud en la más absoluta y ruidosa soledad, sus antiguos correligionarios, entre comillas, y padrinos políticos se borraron. La ingratitud en este negocio no es un defecto, es un requisito de supervivencia. El barro de la política no ensucia a todos por igual. Los profesionales de la rosca entran con botas de lluvia de alta gama y salen limpios. Los outsiders entran con zapatitos de cristal, encandilados por las luces, y terminan remando solos en el medio del océano. Al final, la lección de marketing que nos deja esta historia no está en las 22 leyes inmutables, sino en una sola realidad incontrastable. En el escenario de la política, cuando la música se apaga y se prenden las luces, los que te contrataron ya están en el estacionamiento contando la recaudación. Y al número 2, que armó la fiesta y puso la cara, solo le queda pagar la cuenta del bar y barrer el piso. Ojalá la salud le dé una tregua para entender que en este baile la cachaca era mucho más decente que el rock o blues que bailan los políticos de turno. Estimado Hugo Javier, estaría bueno que más que nunca te aferres a tu eslogan al ataque, para poder seguir y zafar de esta, porque dudo que cuando despiertes les veas a H6 Santi cerca de tu cama en el hospital. No sé quién realmente escribió esto, ¿verdad? Pero es una descripción muy, muy interesante y para tener en cuenta, ¿verdad?
1: Y sí, vamos a ver qué pasa. Vamos a ver cómo avanzan las investigaciones con respecto a esto, ¿verdad? Que rodea al ex gobernador del departamento Central, Hugo Javier.
2: Finalmente, ¿Quiénes son los outsiders de la política que entraron y después salieron bien, bien? Bueno, Guasmó sí era un outsider de la política. Y hoy él sigue vivito y coleando, pero también con mucho...
1: La diferencia entre Guasmós y Hugo Javier de acá a Plutón.
2: No, la gran diferencia es muchísima plata, ¿verdad? Y eso te da colchón, no, aparte, eso te da protección, eso te da un blindaje.
1: Aparte, él tenía el blindaje político, que Hugo Javier no tiene, nunca tuvo. Si vos sos un outsider, lo mínimo que tenés que tener es un respaldo político fuerte. No... Cualquier outsider se mete en la política sin saber que tiene que ir de repente a pisar bostas. Eso se sabe, independientemente a que vos venga de un círculo como el círculo empresarial, todo eso. El círculo empresarial tiene un respaldo político. Claro. El empresario, el que
2: el
1: viene
2: empresario
1: de afuera...
2: Sí, fuerte.
1: El empresario, el que se quiere involucrar en la política, lo primero que hace es rodearse afuera en la sombra del poder político. ¿Por qué el empresario construye su poder en la sombra en base a la política? O pensar por qué se ganan grandes licitaciones, porque su empresa es rentable o porque tienen precios más bajos de competición, de competencia en el mercado, o porque tiene, no sé, una tecnología mucho más. No. El poder empresarial funciona en base al poder político, en la sombra. No se muestra nomás. Nadie se expone nomás. Cualquier outsider de la política. Yo no estoy de acuerdo con eso, que Ñembo analista político y te salen con esto, que tropezó. No. El tipo... inteligente, medianamente inteligente, que se quiere involucrar en la política, tiene que saber que tiene que tener un respaldo
2: acá,
1: fuerte. Por
2: Nando Peralta me dice, Luis González, Luis González Macchi no era un outsider de la política.
1: No, él
2: no,
1: es,
2: ella
1: no,
2: tenía
1: político.
2: Su trayectoria, su papá fue ministro de Stroessner.
1: Sí, no, él es político. Él es político, él fue diputado, senador.
2: Ahora, no, nunca debió ser presidente de la República por tanto tiempo, eso sí.
1: No, pero ese por la coyuntura misma que se vivió nomás en el marzo paraguayo, ¿verdad? Pero en cualquier país del mundo, aquellos que le llaman outsider en la política, tienen que estar rodeados del poder político. El poder político te saca y te deshace y te desmembra todo. Uno dice el outsider, el alcalde de Nueva York, el migrante este de no sé qué país, que estuvo 5 años como él, estuvo rodeado de gente poderosa de Nueva York para ser el alcalde de Nueva York, una de las ciudades más ricas de los Estados Unidos y donde vos tenés que mover cielo y tierra para molestar a los ricachones allí, ¿verdad? Y es un outsider, un tipo que no es político, es un tipo que venía de afuera remando, pero sabía que tenía que rodearse y codearse con el poder que están en la sombra misma, ¿verdad? El grupo empresarial, el grupo político, ¿verdad? Todo eso que mueve a la política. Hugo Javier es un bonachón que le dijeron, che, vas a ser gobernador de Central, sin tener la menor idea de qué tenía que hacer como gobernador. Tenía quizá algo de decir, no, yo voy a estar rodeado de un equipo que me va a manejar, pero ¿quiénes son los que te van a manejar tu administración? Tenés que estar rodeado de gente honesta, capaz de manejar plata. Y aparte de lo que no tenía Hugo Javier, era respaldo político. Nunca tuvo el respaldo político. Lo que tuvo fue acompañamiento político, que es totalmente diferente que a una construcción política en base a su figura.
2: No, le vieron como una figura popular así capaz nomás de ganar, porque nunca el Partido Colorado ganó Central.
1: Esa es la lectura para que la gente entienda de lo que pasa. A los famosos outsiders. A ver... ¿Qué pasó?
2: Nada, seguí nomás.
1: No, pues están hablando y me desconcentran, pues.
2: Concéntrese en lo que está diciendo, no,
1: no
2: nomás hay
1: puedo,
2: punto.
1: No, es eso.
2: Anina Tisera. Oye, Gualento, ¿viste? ¿Cuál hay barba? No, y cortá un ratito y preguntarle y después vamos. Va a ser más fácil. Pero estoy pensando nomás, ¿qué otro outsider? Mirá que Camilo, el candidato a intendente ahora, es un outsider de la política.
1: Sí, pero tiene respaldo político. Ese sí tiene respaldo político. ¿Ah? Tiene aparte de lo de Camilo
2: Pérez López Moreira.
1: El tipo es de la high class de Asunción. Estuvo siempre rodeado con el poder económico estoy hablando. El poder económico y la high class, que es totalmente diferente. Tipo codeado de los millonarios, el tipo siempre creció ahí alrededor de los ricos, cuna de oro ninguno nació. Todos saben lo de Camilo Pérez López Moreira. Con un apellido complejo ya podés imaginarte lo que es, ¿verdad? Tú ya la diferencia entre Hugo Javier González, que viene de un escenario bailando con unas cuantas pendejas ahí en un escenario y animando show cachaquero. De acá a Plutón es la diferencia. Esa es la pequeña gran diferencia que tiene entre Camilo Pérez López Moreira y Hugo Javier González. Tú sabes la diferencia, hermano. Uno que viene de los arrabales y el otro que nació en una cuna de oro. Y donde estuvo siempre rodeado de gente poderosa económicamente. No te estoy diciéndolo ni político. Jugando tenis, siendo presidente no me viene el nombre, pero jugando tenis, rodeándose, el tenis no es un deporte de pobre. Entonces, hay cuestiones y hay cosas que tener que analizar, ¿no?, en base a esto. Lastimosamente, si yo fuese Hugo Javier y me dicen, che, te vas a candidatar porque a vos te conocen, vos sos el pueblo. No, gracias. Chau. Cerrá. Porque sabés que vas a entrar en un terreno que no te corresponde, que no manejas.
2: Ayer te dije yo, ese ya es el primer acto de corrupción, aceptar candidatarte para un cargo para el cual no estás preparado. Y muchos son corruptos. Vamos a ir hasta Marciano Sánchez. Él está con el móvil Complejo Deportivo Salinas. Marcianito.
3: Así es, Aníbal. Le estamos atajando al señor intendente municipal porque ahora a las 9 tiene...
2: Menos mal, a mí sí, por ahí que tú y yo cocho de tranquilo.
3: Yo cocho de camisero, güey, yo cocho de Aníbal. Dice que a las 9 tiene el lanzamiento acá del Black Friday. Y le estamos atajando porque justamente está invitando a las personas que vengan hasta la municipalidad con relación a los descuentos, principalmente a nivel, porque muchísimas personas están viniendo sin conocer, ¿verdad?, de cómo se puede hacer con relación a los descuentos, y eso el propio intendente quiere explicar eso, que puedan acercarse las personas junto a él, porque él está recibiendo a la persona aquí en su despacho. Es así, ¿verdad, intendente Ever Salinas, para América FM? Buen día.
4: Buen día para los oyentes de América FM. Buen día, Aníbal. Para te cuándo andar en medio de Ayahuasca te dan a full.
2: Sí,
4: o
2: señor.
4: Solo para tercer tiempo.
2: No. Primer y segundo tiempo nomás.
4: No, y así mismo como está diciendo acá Marciano, estamos recibiendo a la gente. Siempre los que están llegando acá en la intendencia municipal, con todo el cariño del mundo, le estoy recibiendo para poder negociar todo lo que si hay. Hay algunos descuentos que piden y algunos problemas, arreglo de calle, falta de agua, todo eso, y nos estamos buscando una solución para poder resolver, sabiendo bien que nuestra ciudad ha crecido mucho, Aníbal, y inclusive temas de tránsito también, ¿verdad?, que tenemos muchos problemas también. Estamos buscando una solución para poder solucionar todos los problemas que estamos teniendo en nuestra querida ciudad.
2: Bueno, cuando se habla de descuentos, exoneración de multas, ¿cómo tiene que acercarse la gente? Porque finalmente es una forma de atraer también a los contribuyentes que desde que asumiste se acercaron bastante a cumplir con sus obligaciones.
4: Sí, así mismo, Aníbal. Da gusto verlo a la gente acercándose a la municipalidad para ponerse al día, ¿verdad? Y eso a mí también me da la satisfacción de estar aquí y de poder estar más horas, ¿verdad? Siempre me quedo más a la tarde también para poder hacer todos los descuentos, ya preparo ya para el otro día, ¿verdad? Y eso a mí mismo me pongo contento con esto, ¿verdad? Porque veo que la gente tiene la confianza en mi persona y a través también a la institución municipal, ¿verdad? Que estamos haciendo también algo que es poca cosa, limpiando la ciudad, pintando todo, marcaciones de calle, parte de tránsito. Estamos buscando de todas maneras de poder arreglar lo que está mal, ¿verdad? Y buscar una manera de poder demostrarle a la ciudadanía que todo lo que ellos pagan acá estamos demostrando con obra, ¿verdad? Y eso estamos haciendo acá coordinadamente con los equipos municipales, ¿verdad?
2: Bueno, muchos dirán, si no se hacen descuentos y si no se eliminan las multas, la municipalidad va a recaudar más. Pero yo miro de otro punto de vista. Sin descuentos y si se van a cobrar multas, tal vez la gente simplemente no se vaya nomás a pagar.
4: Sí, así mismo. Aquí yo me quedé sorprendido, veo a algunas personas que no pagaron más de 46 años de impuesto inmobiliario, ¿verdad? Y eso te da la pauta que tiene la confianza de estar viniendo para poder ponerse al día, ¿verdad? Pero imagínate nomás, Aníbal, 46 años que no pagan impuestos es mucho tiempo, ¿verdad?
2: No, muchísimo, muchísimo. Cuidado que la ley inclusive nunca nomás se aplicó, pero la ley te da que pasando 10 años y si es que no se ponen al día, la municipalidad hasta puede llegar a rematar judicialmente esos bienes o recuperar si son solares municipales.
4: Sí, así mismo, Aníbal. Así está la ley, pero nosotros aquí siempre somos más flexibles, ¿verdad? Para poder ayudar a nuestro con ciudadanos, ¿verdad? Porque si fuese esto hacia Brasil, Brasil ya te envía remate, ¿verdad?
2: Pero allá un año nomás, allá no te esperan tanto, un año y punto.
4: En Brasil es totalmente diferente de nuestra ley. Pero al final esto también le conviene también a nuestros conciudadanos, ¿verdad? Porque no es fácil también, ¿verdad? En nuestra querida ciudad no hay plata, no hay circulante, muy difícil es, no hay fuente de trabajo. Y todo eso se comprende y por eso nosotros también acá comprendemos eso y buscamos una manera de poder ayudarle a nuestro conciudadano.
2: Bueno, esto va a seguir mientras esté el intendente Ever Salinas en el cargo.
4: Sí, claro que sí, Aníbal. Yo sigo hasta 4 de noviembre. Uh-huh. Voy a estar acá y quiero seguir con esto, ¿verdad? Para que la gente se pueda acercarse y ponerse todo al día, ¿verdad? Lo que pueden, ¿verdad? Y siempre le digo a la gente, pueden llegar, hablar conmigo, sentarse, decir su dificultad, buscamos una manera de poder que él ya, o cualquiera que pueda ponerse al día, ¿verdad? Con su impuesto, ¿verdad?
2: Bueno. Intendente,
4: para que nosotros podamos hacer algo, ¿verdad? Por nuestra ciudad, viendo bien, tenemos muchísimos vehículos, muchísimos que circulan acá en vehículos, pero no pagan acá y pagan a otro municipio. Y eso no es bueno para nuestro municipio de Pedro Juan, porque la gente nos exige mucho arreglo de camino, arreglo de calle, asfaltado, empedrado. Pero la gente también tiene que ser consciente que vengan a pagar aquí en Pedro Juan Caballero sus patentes rodadas, ¿verdad? Inclusive ahora todos los impuestos son unificados, ¿verdad? Estamos unificando con el municipio de Cerro Corá, el municipio de Sacaputá. Si hay una diferencia, va a haber una diferencia de 20.000 a 30.000 guaraníes, animal.
2: Excelente, excelente. Hablando de tránsito, la otra vez yo decía, a mí me preocupa que de repente no le quieran poner una trampa a Ever Salinas, que hoy por hoy está recibiendo muchos elogios y muchas felicitaciones. esa rotondita que se inventó ahí en Teniente Herrero y Perpetuo Socorro. ¿Qué te dijeron los asesores para colocar eso, intendente?
4: Eso nosotros recibimos pedido de los vecinos, inclusive de la policía de tránsito también, ¿verdad? Porque dice que hay una entrada y que se entra ahí donde está la feria libre. Inclusive ahora se está disminuyendo ahí los la parte que había mucho accidente de tránsito, ¿verdad? Y ahora con esto, con esta rotonda, hay disminuciones, ¿verdad? Y eso que a nosotros nos hace, estamos felices con eso porque se está disminuyendo, ¿verdad? Aníbal. Y a mí ya me llamaron, me dijeron, ya ponía rotonda ahí, bebé, pero en realidad ese está salvando vida, ¿verdad? Lo importante es salvar vida, Aníbal, no hacerlo mal también las cosas, ¿verdad? Nosotros queremos hacer bien, pero si alguno nos pide para quitarlo, trae de vuelta, yo no tengo problema para quitarlo, ¿eh? No tenemos problema, pero al final hay que cuidar la vida en primer lugar, Aníbal.
2: No, estoy de acuerdo con esa premisa, ¿verdad? Pero yo no lo veo de esa forma. O sea, a mí me preocupa que ahora todo tranquilo porque no está funcionando el semáforo en 14 de mayo y Teniente Herrero. Pero después de un semáforo a 100 metros en una avenida que se cruza con una calle simple, a mí me parece que está mal. Definitivamente me parece que está muy mal y que en algún momento puede, en vez de evitar accidentes, causar accidentes graves, porque mucha gente va por la izquierda y de repente se encuentra con ese ojo de gato, ya no le da tiempo para desviar, o si desvía pone en peligro al que viene por la derecha, y cuando el paso preferencial tiene que tener el que va por la izquierda. Me parece que no se estudió bien eso, intendente.
4: Sí, yo no tengo problema, inclusive ahora puedo hablar otra vez con el jefe de tránsito para poder estudiarlo otra vez de vuelta, ¿verdad? Para poder verificar, inclusive dejarle a un policía de tránsito para que pueda mirarlo ahí cómo se está comportando la gente, ¿verdad? ¿Sí? El tema de semáforo, rotonda o cualquiera que pongamos, no respeta y oíndo a la gente, Aníbal. Ya es por nada la realidad, ¿verdad? Nadie nos respeta nada. Eso es lo que es problema de nuestro ciudadano, ¿verdad? Vos le pones semáforo, igual no te pasa, te cruza con luz roja. Pone ojo de gato, igual se va con 100 a 120 km por hora, pasa encima. No sabemos más cómo es lo que vamos a hacer las cosas, porque todo lo que se hace y se pone, al final no resuelve otra vez la situación, ¿verdad? Y el tema de tránsito es caótico, ¿no? Muy difícil es, porque nosotros buscamos todas las maneras de poder reducir los accidentes, porque los accidentes se pierden vidas, ¿verdad?
2: Sí.
4: Y a nosotros lo más importante es que nuestro ciudadano no pierda su vida, ¿verdad? Y estamos buscando una manera de poder arreglar todo esto, Aníbal. Yo sé que es difícil, pero no es imposible.
2: La única forma de corregir todo eso es haciendo respetar las leyes. Y en Paraguay está demostrado de que solamente con multas se logra eso. Hay ciudades que terminaron con el caos aplicando multas severas, y eso sirve de lección a los otros, intendentes.
4: Sí. Y es difícil eso, ¿verdad?
2: ¿Por qué?
4: Multarle, llevarle preso. ¿Te acuerdas cuando estuvo el doctor Cantalupi como director de tránsito? Fue también algo que a la gente también no le gustó, ¿verdad? Cuando se hace trabajo, cuando uno quiere hacer bien su trabajo, queda muy difícil. Y sabiendo bien nuestra ciudad, que tenemos personas que son buenas personas, ¿verdad? Casi el 99% somos personas de bien, pero tenemos el 1% que no respetan nada, ¿verdad? Que son de ¿cómo te digo? No quisiera hablar de eso, pero son difíciles hasta decirlo eso, porque yo ando solo, me gusta andar solo, no quería andarlo también con seguridad ni tenerlo nadie atrás mío, ¿verdad? Pero te digo que es difícil hacer bien las cosas aquí en la ciudad, Aníbal.
2: Sí, lógico, pero hay que intentar, hay que intentar. Otro sueño que hace mucho, yo ya planteé a varios, le planteé a Ronald en su momento, al jefe de tránsito. Una locura está la cantidad de vehículos que hay en Pedro Juan Caballero. Y una de las soluciones sería tener calles con sentido único. Doctor Francia, un sentido de punta a punta. Mariscal López, un solo sentido de punta a punta. Carlos Antonio López y Cerro León. Eso creo que en gran medida va a llegar a descongestionar inclusive el tránsito. Pero no se quiere presentar, parece, esa clase de proyecto, intendente.
4: No, nosotros justamente ayer estuve hablando con el jefe de tránsito, Agustín Torres, para poder ya analizar eso y hacerlo bien la cosa también, ¿verdad? Aniere y más es como la rotondita, ¿verdad?
2: Sí, no, pero esa rotondita tenés que quitar, intendente.
4: El tema es
2: Legalmente
4: que
2: te digo, tenés que.
4: quiere hacer bien las cosas, pero al final recibimos raras críticas, ¿verdad?
2: Ella ya
4: Y
2: aporta,
4: eso es lo que
2: pero.
4: imaginamos, si hacemos ahora el sentido único, va a haber personas que no le van a gustar, animales, y vos sabés eso, es difícil darle gusto a todo el mundo,
2: Sí, pero oye,
4: ¿verdad?
2: pamba, Juan, una
4: Como
2: locura.
4: yo siempre digo, es nuestro dedo, mirando más de tu dedo que no son todos iguales, ¿verdad? Hay uno más

0: nos estamos teniendo. Pues imagínate si quitamos ahora y
1: Pero
0: si hay
1: no,
0: un accidente ahora de vuelta, ¿qué hacemos ahí?
1: pero yo no muy poco recuerdo de accidentes en esa esquina.
0: No, muchísimos accidentes tuvimos a nivel. Los reportes, lo que viene acá de la policía de tránsito, yo tengo acá en mano, ¿verdad?
1: Bueno, ojalá, ojalá esté equivocado yo y estén en lo cierto ustedes.
0: No, pues yo no tengo problema. En realidad yo no tengo problema para quitar los redes de vuelta, ¿verdad? Pero primero vamos a esperar a que los semáforos funcionen los redes de vuelta y después analizarlo eso y para poder. Si es para quitar, vamos a quitar, ¿verdad? Y el tema del sentido único, eso es nuestro proyecto ahora. Estamos analizando ya para poder hacerlo eso. Inclusive lo que te dije, también te acordás del estadio municipal, unificar
1: Sí.
0: con la Laguna Punta Poná.
1: A la parte de natalicio, me parece
0: Estamos
1: interesante.
0: teniendo, estamos queriendo hacer eso. Y eso va a haber a alguna persona que no le van a gustar, ¿verdad? Eso, vos sabés eso, ¿verdad? Uno hace algo, a alguno le gusta, a otro no.
1: Pero ahí ya van
0: Inclusive.
1: a comenzar, pueden comenzar con un plan piloto con la actividad que tienen previsto el 12 y el 13 de septiembre.
0: Sí.
1: Y
0: No,
1: ahí ya.
0: y eso estamos ya queriendo ya implementar eso para poder ya acostumbrarle a nuestra gente, ¿verdad? Para que pueda ya estar preparado, ¿verdad? Queremos cerrar esa zona para poder hacer cualquier actividad deportiva o atractivo, musical, traerlo eso, ¿verdad? Para poder ya preparar nuestro estadio, nuestra laguna, inclusive. Estuve ya hablando también con José Quevedo, ¿verdad? Le estoy apurando a 1000 por hora para que no pueda ya hacer lo más rápido posible nuestro proyecto que tenemos con él,
1: Eso se va a inaugurar
0: el
1: dentro de
0: pórtico.
1: un mes y 5 días, el 12 de octubre se va a inaugurar.
0: Y eso le estoy exigiendo a 1000 por hora.
1: Sí, señor, dale, intendente, que tengas buen
0: Dale,
1: día
0: estamos a la orden de Aníbal.
1: y que le retumbe en la
0: Y.
1: cabeza la rotondita.
0: No, y vamos a ver, y si hacemos el sentido único, vas a ver más que a alguno le va a gustar y a alguno no.
1: Excelente, gracias, intendente.
0: Dale, estamos a la
1: Adiós,
0: orden.
1: adiós, adiós, adiós. A ver qué nos dice Gerardo Caballero.
2: Buen día, Aníbal. Tema tránsito. Aníbal, la municipalidad de ningún distrito del Paraguay no puede ser el responsable único de controlar el tránsito. Puede ser el responsable en diseñar, arquitectar, elaborar croquis de las calles, etcétera, pero no de controlar, fiscalizar y aplicar multas.
1: Policía.
2: Porque la municipalidad de cualquier parte del Paraguay, del mundo tal vez, es un reducto político. Y donde es un reducto político, las leyes no se aplican selectivamente. Porque se le multa a alguien, no, te hace caballú, se va al concejal fulano a interceder, no. Y época de campaña, así que olvídate, no se puede porque es impopular. A pesar de ser muy necesario y efectivo, es impopular. Entonces, ¿por qué no copiamos lo malo que los países desarrollados a 100 años ya hicieron? No es solo Brasil, Brasil está acá al lado. Brasil adoptó hace poco nomás también un código de tránsito severo, donde el que se encarga de emitir documentos en base a un entrenamiento previo se llama DETRAN, Departamento de Tránsito, ¿verdad? Nosotros podemos copiarnos un sistema y que tampoco es invención de los brasileños. Eso viene de ya de 100 años en los países más desarrollados. Un departamento de tránsito que se encargue de fiscalizar a los conductores para entregarle una tarjeta de habilitación, primero tiene que certificarse que están debidamente entrenados y conociendo las leyes de tránsito. Para eso se aplica examen y no es que se vende nomás el registro. Factor 1. Factor 2, el que debe controlar el tránsito es Policía Nacional. No importa si se debe crear un departamento, pero la Policía Nacional con arma en la cintura, porque a Policía de Tránsito nadie le respeta. La gente le pega, la gente le. Claro, y van a decir, no, la policía es muy coimera. Y la Policía de Tránsito no. Y la Policía Nacional le coimea a cualquier uno. Por lo menos tenés que estar en regla. Nadie te va a coimear. Factor 1, ¿verdad? Y después, si coimea, bueno, entonces vayamos a ese otro tema, otro punto. Pero el que debe controlar la policía es digo bien, la Policía Nacional, porque ellos están en todos los rincones del país, en cada pueblo, en cada villa, en cada barrio. Policía de Tránsito en cada ciudad, en el centro nomás está. Y aparte de eso, lo que acá en Pedro Juan se controla, en Villa, uno se controla en Concepción, no se controla en Loreto, y entonces es un quilombo. Las municipalidades venden los registros, en fin. Esto es un tema. ojalá alguna vez se cree un registro.

0: registro de automotor como corresponde, que se encargue de hacer el entrenamiento, de otorgar las licencias y de cobrar las multas. Digo bien, de recibir, centralizar las multas y bueno, eso. ¿Cómo en los países civilizados y no las municipalidades? No tienen las municipalidades del país, no tienen cómo controlar.
1: Gracias, Gerardo Caballero. El tema de la policía también, ¿verdad? En estos días, todos los días estamos recibiendo quejas de que están desesperando y otorgar a los turistas, ¿verdad? Todos los días recibimos denuncias de que la policía o motaro a pata la turista, acuérdame. Una locura. Buenos días, excelente la idea de sentido único. Felicitación, ojalá que se cumpla, dice Miguelito Daci. Hola, Miguelita. Ni que en la rodilla, Miguelito. Por favor.
2: Y hace 3 años que prometiste comprar vaquero justamente a esta altura del campeonato. Añe,
1: pues, no te dije, te la chore.
2: Era pues, año postá, final postá, y un año nuevo por ahí era. El mismo pantalón, pues, ajusta, curija.
1: Yo no me acuerdo. Cerro León y General Burgués creo que tienen que ser sentido único. En Pontapona tienen rotonda y se respeta. Cierto, Chito Gauto. Exacto, no sé por qué será. Y lo peor que los paraguayos van y respetan allá. Y acá.
2: Pero
1: no.
2: Las rotondas que se construyeron
1: en Pontapona. Esa rotonda que se hicieron acá es una joda.
2: Son justamente de tener que bajar la velocidad porque obstaculiza la rotonda.
1: ¿Y la peisandría está?
2: No.
1: Es cierto, tenés razón. Acá ni esa rotonda en Carlos, Carlos Domínguez y Teniente Herrero, donde son no avenidas, choque con avenidas, ni ahí se hicieron bien.
2: No le frena a nadie.
1: Sí, y esa rotondita de Teniente Herrero, y eso no me voy a cansar de decir, eso es una joda, una burla esa rotondita, es una burla. 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
1: Antes que siga esto, me encanta, ¿verdad? No voy a decir quién me envió, una amiga nomás.
2: ¿Eres vio?
1: Aníbal, en vez de esa rotonda, hubieran plantado un árbol. Por lo menos no se va a poder pasar encima de eso.
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1: Félix Cartamán nos dice, yo creí que era una plantera. Es una rotonda, había sido lo de Perpetuo Socorro y Teniente Herrero.
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1: Y japonés de Seina Wiga, en esto Cabaña me pasa un video justamente pasando ahí por Perpetuo Socorro y Teniente Herrero, y también dice, esto no tiene sentido aquí. Pero él era nuestro refuerzo para el partido de hoy ante Gossi Cable y Gossi Internet. No podré ir para las 18, me voy para las 19, Manápico 19, hora de Ugueta, pero ya hora del tercer tiempo, me pitante de droga.
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1: ¿Cómo?
2: Rakatum.
1: Ah, bueno.
2: Bueno, en el Remember 90 Fe. Después vamos a ver cómo sorteamos, ¿verdad?
1: Ah, y después me explica más lo de Rakatum.
2: Ok.
1: Muchas gracias. Che, Pedroso.
2: Decime.
1: Bueno, ahora vamos a cumplir con nuestra... Pero vamos a tener que retrasar más el tema de la lista que tenemos, cómo se va a conformar la próxima Junta Municipal. Porque después de la pausa...
2: Parece.
1: Va a estar una candidata a concejal y no conviene que ella esté acá en el estudio mientras damos esa lista. Entonces, después que ella se retire, recién vamos a poder dar.
2: No, pucha, parece esas parturientas. Acá a veces dilata más el tema de...
1: Y bueno, ¿qué vamos a hacer, Pedroso? Ya hubiéramos dado antes, entonces, ahí ya.
2: Desde ayer ni estaba
1: así. No, pero ayer anunciamos para hoy.
2: No nace hoy la que... No, no, mañana otra vez. Vamos mañana.
1: Bueno, vamos. Vamos.
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2: 18 grados centígrados.
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1: Presentan guía actualizada de manejo clínico de la hepatitis B. El Programa Nacional de Control del VIH-Sida e IETC, PRONASIDA, presentó la nueva guía para el manejo clínico de la hepatitis B, instrumento que fortalece la prevención, la detección oportuna, el tratamiento y el seguimiento integral de las personas con hepatitis B en Paraguay. La doctora Elena Candia, directora del PRONACIDA, presentó la situación epidemiológica del virus en el país. Representantes del Programa Ampliado de Inmunizaciones PAI abordaron la cobertura de vacunación y su impacto fundamental en la prevención de esta enfermedad. La nueva guía permitirá brindar una respuesta oportuna, equitativa y de calidad en todos los niveles de atención, desde las unidades de salud de la familia hasta los servicios especializados, contribuyendo a la eliminación de las hepatitis virales como problema de salud pública.
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2: Malestar de Estados Unidos con el secretario general de la OEA por el acuerdo con Brasil para controlar las elecciones que enfrentan a Lula con Bolsonaro. Albert Randin decidió que José Miguel Insulza, amigo personal del presidente brasileño, encabece la misión del foro regional que debe supervisar la transparencia en los próximos comicios generales. Desde Washington, Lula da Silva era presidente de Brasil y José Miguel Insulza ocupaba la cartera de Interior de Chile en la administración de Ricardo Lagos. Insulza pidió a Lula que apoyara su candidatura como secretario general de la OEA y Brasil ejecutó una precisa maniobra diplomática que puso al ministro chileno al frente del foro regional. Corría el 2005 y la izquierda en América Latina tenía muchísimo poder con Néstor Kirchner, Hugo Chávez y Da Silva.
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1: Coaibaín, bárbaro, entre el proyecto que están presentando de la DENIT al Parlamento, estudian aplicar un IVA reducido del 5% a la tirzepatida y al GLP-1, productos que hoy pagan 0%. En vez del Estado paraguayo proveer inclusive medicamentos gratis para luchar con algo endémico en el Paraguay, que es la obesidad, quieren cobrar impuestos y encarecer más. Según sus cálculos, esta medida podría aportar entre 20 y 30 millones de dólares. Explicó que aunque se utilizan para el tratamiento de la diabetes, también tienen un uso estético y se comercializan de forma intensiva en zonas como Alto Paraná y el norte del país, como en Pedro Juan Caballero, donde hay también inclusive falsificación de productos.
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1: El puntero ya piensa en libertad. Víctor Duarte, vicepresidente del 2 de mayo, presidente en ejercicio, contó las expectativas que tienen para el duelo del viernes frente a Libertad. Conversó con Fútbol a lo Grande por Radio Monumental y fue consultado sobre lo que se viene inmediatamente para el gallo norteño. La visita de su escolta Libertad es una linda oportunidad para demostrar la condición de puntero e invicto. No va a ser fácil, partido bastante interesante, muy lindo. Libertad es un equipo que propone, no se queda atrás. Va a ser un lindo partido abierto, que todo sea justo, un buen arbitraje y que gane el mejor, expresó Duarte. Según el directivo, ambos equipos vienen siendo protagonistas en el campeonato, pero con eso no hay que desmeritar la campaña que vienen haciendo tanto Nacional, que ayer perdió ante Cerro, como Olimpia, que también se va metiendo en la conversación. Aún así, Duarte comentó que tienen que disfrutar de este momento siempre teniendo los pies sobre la tierra. 2 de mayo recibirá este viernes a Libertad. En el inicio de la fecha 10 del Clausura 2026, arrancará a las 18:30 en el Río Parapití.
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0: Ya son casi las 10 de la mañana de nuevo. Treímango la hora, ojón de verdad. Bueno, no hay que pagar treíguera, 60 minutos. Hola Larisa Winkler, ¿cómo estás?
1: Buenos días Aníbal, Pedrosa, a toda la audiencia de Radio América. Más una vez, un gusto compartir aquí con ustedes esta mañana de clima fresco aquí en Pedro Juan Caballero.
0: Cada vez más cerca del día de.
1: Sí, cada vez más cerca, cada vez con más entusiasmo, acelerando los trabajos cada vez más, llegando, visitándole a la gente. Y, ¿sabes, Aníbal, que contenta más una vez? Porque el sábado estuve en una reunión y me dice un señor, ah, es Shakurin de fotos Facebook, pe. Rojendukuri Radio América, pe, Aníbal. Ay, programa. Jaco bueno. Anga Katuro se llama personalmente.
0: Ah, la pucha, qué lindo.
1: Y vos sabés que eso es lo que nos llena, ¿verdad? Y lo que nos da fuerza para seguir. Y me dice, excelente el programa, las conversaciones, y puedes contar conmigo y con mi familia. Uh-huh. Y eso es gratificante. Es esa esperanza que tiene todavía la gente que deposita por nosotros, ¿verdad, Aníbal?
0: Sí, totalmente.
1: Y más todavía.
0: Y de paso nos gratifica que escuchen América.
1: Totalmente, ¿verdad? Y eso es. Y habla la gente justamente, nos quedamos satisfechos. Es por esa esperanza que generamos todavía en la gente y esa comparación que hacen de estos prácticamente 4 meses, ¿verdad?, que está el colega Ever, es que la gente se acerca. Y es ahí donde justamente hacemos el hincapié de que, más una vez, es el momento de cambiar, es el momento de que la gente participe en las elecciones y haga valer su derecho, haga valer ese voto de confianza a nuestro candidato a la intendencia, Luis Guillén. Porque qué adelanta ahora estar hablando de ese cambio, hablar de todo el trabajo que hoy lo básico tenemos en la ciudad, que es el ordenamiento vial, la limpieza, las plazas, las calles, y que dentro de un mes volvamos de nuevo a atrasar el tanto progreso que se habla en la ciudad, que realmente hace mucho dejamos de progresar en la ciudad. Entonces, ya que estamos generando ese ambiente de cambio, de esperanza, es el momento de apostar a la lista 1 Luis Guillén, a la intendencia de Pedro Juan Caballero, y por ende para la Junta Municipal, lista 1 opción 5 Larisa Winkler, para poder realmente acompañar los proyectos y que, como yo siempre digo, llegar a ese trabajo conjunto entre la ciudadanía, el Ejecutivo y el Legislativo. Uh-huh. Hoy, por ejemplo, los vecinos de distintas asociaciones están contentos, me llaman, ¿será que ahora podemos irnos? ¿Será que ahora nos va a recibir el intendente? Yo, claro que sí, vengan, y estamos yendo, el intendente nos está escuchándonos, dando soluciones, Aníbal, cosas que hace meses eso no era posible.
0: Bueno, y eso es porque con Ever también lograron mayor apertura, ¿ver? Ahora pues, ahora van los colorados, van los liberales, los concejales a llegar con la gente junto a él.
1: Totalmente, porque no hace diferencia de colores. Yo creo que sí, llegamos al cargo, esa banca es de nuestro partido, pero desde el momento que asumimos eso, nosotros nos debemos a todos los pedrojuaninos sin distinción de colores. Y esa es una postura que hoy nuestro colega Ever realmente está manteniendo, y tenemos esa apertura y nos vamos con la gente con todo tipo de pedidos y él nos escucha, nos da las soluciones y es sincero, lo que se puede, lo que no se puede, vemos para más adelante. Y cosa que antiguamente no se daba por el simple hecho de te preguntan luego, ¿y quién concejal? ¿Y de qué se va a tratar? ¿Y qué quiere? ¿Y qué esto? Un interrogatorio lo pasado por un filtro antes de que ver si hay posibilidad de que se te atienda. Y no es por mí lo que me están atendiendo. Uh-huh. Es a la ciudadanía, a las comisiones que estamos nosotros acompañando.
0: Claro. Bueno, voy a actuar un poco de curioso, Larisa, ya que ya es tu segunda campaña electoral para ocupar una banca en la Junta Municipal. Ahora que quedan, ¿cuántos? ¿25 días?
1: 26, creo.
0: 25, 26, bueno. Muchos dicen, no, acá ya la gente ya tomó su decisión, ya sabe por quién va a votar. Entonces, ¿qué se hace de aquí al día de? ¿Cómo es la vida de ustedes los concejales? ¿Qué tienen que hacer? ¿Tienen que continuar con las visitas? ¿Una especie de reaseguro con ciertos votos? ¿Cómo es?
1: Bueno, y nosotros estos días que nos quedan realmente es de planificación, organización, ya pensando en lo que es el día de, pero seguimos nosotros visitando, seguimos con las reuniones, ¿verdad? Nos queda mucha gente todavía por llegar, pero sí ya nos vamos enfocándonos a todo lo que va a ser el día de Aníbal. Uh-huh. Ustedes mejor que nadie saben de la importancia que es organizarnos y tener todo bien estructurado para el día de, que también nos hace perder o ganar elecciones.
0: Claro. Increíble cómo en un día puede cambiar todo, ¿verdad?
1: Totalmente. Gracias a Dios tenemos una buena intención de voto, y eso es lo que nosotros con el trabajo buscamos concretizar en el día de.
0: Esa intención de voto, que se vuelvan votos, ¿cómo es? Hay que...
1: Y hay que llamar, hay que... Se hace un trabajo con los operadores de que llamen a la gente, le insistimos a los vecinos para que realmente vayan y voten, porque no adelanta nomás. Es, Aníbal va a entrarlo, Aníbal va a ganar.
0: ¿Te dices a votar?
1: No, hace falta que yo... No, pero necesitamos ir a votar. Un voto realmente hace la diferencia. Hoy más que nunca nosotros creemos que con el Partido Colorado no solamente vamos a mantener una banca en la Junta Municipal, sino que vamos a llegar a más una banca. Entonces, de ahí es la importancia de ir y participar, Aníbal. Uh-huh. Somos más de 70.000 electores y como mínimo yo creo que debemos de superar el 50% de participación.
0: O sea que más de 35.000.
1: Más de 35.000.
0: No es fácil.
1: No es fácil, pero hay que
0: buscar la forma. Y en el día en que también se vota hacia el Brasil.
1: También.
0: Ayer analizábamos nosotros con Rodrigo, se suele dar la mayor movilización de gente para votar en las primeras horas.
1: Sí.
0: Esa es una tradición. Pero ahora el drama es que hay muchísima gente que vota en el Brasil también. Sí. Y allá es una hora la diferencia.
1: Y obligatorio.
0: Y eso, acá también es obligatorio, pero acá no se castiga como allá, ¿verdad?
1: Así mismo.
0: Allá hay multas, inclusive. Y entonces, creo que esta vez, media mañana o a la siesta, va a haber más movimiento en Pedro Juan que en la primera hora.
1: Y otra cosa, Aníbal, algo que dentro del padrón nosotros no podemos dejar de mencionar, que es la cantidad de jóvenes que tenemos. Un 30% son jóvenes. Ese 30% ya puede cambiar el rumbo de una elección, ya puede elegir un candidato a concejal.
0: ¿Tienen ganas de votar?
1: Muchos son curiosos.
0: ¿Curiosos?
1: Curiosos, sí. En el sentido de que como soy docente universitaria, ¿verdad? Ya hace varios años, los jóvenes muchas veces no tienen el interés, pero de a poco nos fuimos despertando, ¿verdad? Esa curiosidad, el trabajo que hacemos por las redes también, particularmente tengo... Es un público bastante joven, entonces son curiosos y ya van preguntando, ¿y qué es lo que hacen? ¿Cuál es la función? ¿Y para qué sirve? ¿Y por qué es importante irnos a votar? Que es un público, es en su gran mayoría, independiente.
0: Sí, entonces, pero es con esas preguntas ya están demostrando interés.
1: Totalmente. Incluso algunos que sí se identifican con ciertos partidos políticos, después me reencontré con ellos. Profe, yo participé en las elecciones, profe, me fui a votar. Entonces, también vemos ahí que da resultado ese trabajo, digamos, minucioso que hacemos en relación a compartir con ellos sobre lo que es el trabajo, sobre lo que es la municipalidad, qué se hace a través de eso.
0: Sí.
1: Entonces, a través de las redes también tratamos nosotros de justamente generar a que ese público joven pueda acudir. Porque hoy los jóvenes somos también lo que debemos de tomar la posta, ¿verdad, Aníbal? Totalmente. Ya no somos el pasado, el futuro, ¿verdad?
0: El famoso la esperanza del futuro, ya y tú ya payita más.
1: Sino que el presente.
0: Sí.
1: ¿Cuántos jóvenes emprendedores, cuántos somos los jóvenes que hacemos patria día a día? ¿Cuántas madres jóvenes que lideran familias, jóvenes emprendedores que tenemos en la ciudad? Y eso es lo que nosotros tenemos que tratar de ayudar nosotros desde el lugar donde estamos, generar políticas públicas para que realmente lleguen a los jóvenes, generar esas oportunidades, y los jóvenes por su parte también es ir a sufragar, ¿verdad?
0: Bueno, si los jóvenes se muestran indiferentes a la política tiene que mostrarle de que puede ser atractivo.
1: Totalmente, y otra cosa que siempre le digo a ellos también, ¿verdad? Cuando hablamos, nos reunimos con grupos de jóvenes, es que la política siempre va a existir, nos guste o no, siempre va a estar. Entonces nosotros tenemos que participar y elegir por nosotros mismos, no dejar que los mismos de siempre elijan por nosotros. Entonces tenemos que hacer valer nuestra voz, tenemos que hacer escucharnos, y eso únicamente lo hacemos a través de las elecciones con el voto.
0: Estoy mirando nomás la lista de candidatos, y en vos por el Partido Colorado... y después Robert Benítez por el Partido Liberal Radical Auténtico. Serían los más jóvenes, ¿verdad?
1: Y sí.
0: O sea que podrían ser los representantes de la juventud.
1: Incluso en este periodo, podemos decir que quedé ya para la historia, ¿verdad? Porque fui la concejal electa más joven desde la era democrática, sí, en Pedro Juan Caballero.
0: Pero pasaron ya 5 años.
1: Ya pasaron 5 años. Pero igual sigo siendo joven.
0: Ah, bueno. No, pero lo lógico, pero con 5 años más de experiencia.
1: Sí, y nos vamos aprendiendo a diario. Nos vamos aprendiendo cada vez más. Y como te digo, ese apoyo, ese cariño de la gente que a diario nos recibe en sus casas.
0: Ah, no, perdón, me estaba olvidando de Paulo Acosta.
1: Totalmente.
0: Paulo, es mamita, y ahora mismo.
1: Sí.
0: Paulo, ¿cuánto debe tener? ¿24?
1: Yo creo que 24, 25.
0: Él es un mitad ahí. Él es un pibe. Inclusive ya comparando contigo, ¿verdad?
1: Sí.
0: Porque ahí fue sumamos eso de 5 años más.
1: Sí, sí, sí, totalmente.
0: ¿Con cuántos años fuiste electa la primera vez?
1: 27.
0: 27. O sea que Paulo te puede ganar en eso.
1: Sí.
0: O sea que Paulo te va a ganar en eso. O sea que lo de Paulo, pues ya no hay dudas.
1: Totalmente.
0: Bien joven realmente. Y espero que no defraude a la juventud. Porque ahí pues pasa la clave también. Bueno, elegimos a un joven y que después el joven defrauda. Se presenta otro después y no le votan más porque al final el joven defraudó. Pero si no defraudan, le abren espacio y camino a otros jóvenes que sigan por el mismo camino.
1: Y vos sabés que, Aníbal, eso es lo que nosotros estamos construyendo en este camino de 5 años. Estos días llegué haciendo la visita a los barrios y una mamá me dice, yo soy liberal. Tenía mi candidato, pero mi hijo, que está en el colegio, termina este año, me convenció a que vote por vos. Él me pidió, porque participás siempre en el colegio, en las actividades con ellos, que sos muy cálida, que siempre dialogás bien con ellos, que a lo que necesitan se acercan contigo, siempre tienen una respuesta. Y me dice mi hijo que eso es lo que nosotros esperamos de las autoridades, ser escuchados y tener una respuesta. Entonces, yo creo que en lo que va lo que son los jóvenes, Aníbal, creo que estamos en un buen camino y que no estamos defraudando en el trabajo que estamos haciendo.
0: Qué bueno, qué bueno. Excelente, Larisa. Hablamos dentro de una semana de nuevo.
1: Totalmente, muchísimas gracias.
0: Ahí ya vas a venir con una semana más a los 5 años de experiencia que sumaste.
1: Y una semana menos para las elecciones.
0: Y también una semana menos para las elecciones.
1: Muchísimas gracias, gracias a todos los oyentes. Un saludo para todos. Y este 4 de octubre votamos lista 1, Luis Guillén, para la Intendencia Pedro Juan Caballero y para la Junta Municipal lista 1, opción 5, Larisa Winkler. Muchísimas gracias.
0: Bueno, y te invito a que sigas escuchando la radio porque enseguida vamos a dar nosotros los posibles 12 que van a ser electos.
1: Y ahora me voy a la municipalidad sintonizando Radio América.
0: Sintonizando, porque estamos retrasando con Rodrigo eso, desde ayer.
1: Rodrigo está acá muy concentrado.
0: No, le está rezando. Él reza a esta hora.
1: De audífonos dice que no nos escucha, pero siempre nos presta atención.
0: Viste ahí, ella te va a mirar.
1: Saludos, gracias.
0: Chau, Lali. Chau. 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De por ahí Antonella se acuerda de nosotros hoy y nos pasa las cotizaciones, que está bajando el dólar de nuevo. 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Ya son las 10. 15 minutos. Un día más. 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
1: 19 grados centígrados.
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3: El Alzheimer en personas con síndrome de Down dispara el riesgo de epilepsia. Un grupo internacional de investigadores, entre los que hay españoles, confirma que la epilepsia acompaña al Alzheimer en el síndrome de Down, un hallazgo clave para frenar su deterioro y mortalidad. Los neurólogos escudriñan las capacidades del cerebro buscando pistas de su funcionamiento, no solo cuando hay enfermedad, sino antes. Esto permite hallar espacios comunes que comparten algunas patologías. Desde hace algún tiempo, se estudia la estrecha relación entre el síndrome de Down, la enfermedad de Alzheimer y la aparición de epilepsia. De hecho, las personas con síndrome de Down tienen un riesgo muy alto de desarrollar demencia debido a la triplicación del cromosoma 21. Ahora, un estudio internacional multicéntrico publicado por The Lancet esta semana con 4.804 adultos con síndrome de Down de 7 cohortes europeas revela que la epilepsia de aparición tardía no es una coincidencia, sino una parte intrínseca de Alzheimer.
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0: Brasil, a 27 días de los comicios, Lula sentó su participación institucional en la soberanía nacional y la defensa de la autonomía brasileña, mientras que Flávio Bolsonaro convirtió la crisis del Supremo en uno de los ejes de su discurso electoral. Lula da Silva y el senador Flávio Bolsonaro trasladaron el lunes la disputa electoral el Día de la Independencia de Brasil a 27 días de la primera vuelta presidencial del 4 de octubre con actos que expusieron las principales líneas de campaña de ambos actores. Lula, de 80 años y en busca de su cuarto mandato no consecutivo, encabezó por la mañana el tradicional desfile cívico-militar en Brasilia por los 204 años de la independencia de Brasil de la corona portuguesa, y la ceremonia tuvo como eje la soberanía nacional y el combate contra la violencia hacia las mujeres.
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2: Informe PISA: nuevo retroceso de Paraguay en el rendimiento escolar. El informe del Programa para la Evaluación Internacional de los Estudiantes PISA, una evaluación internacional que se realiza a estudiantes de decenas de países cada tres años, pinta un panorama preocupante sobre la educación en Paraguay, con caídas de rendimiento en lectura y ciencia. El informe detalla la incidencia de factores como el uso de pantallas, la inteligencia artificial o la falta de docentes y recursos en el desempeño de los alumnos. Este martes, la Organización para la Cooperación y el Desarrollo Económico publicó un informe del Programa para la Evaluación Internacional de los Estudiantes, PISA, por sus siglas en inglés, un estudio que evalúa cada tres años el rendimiento académico de estudiantes de 15 años en decenas de países, entre ellos Paraguay, por medio de exámenes estandarizados de matemática, ciencia y lectura. Los exámenes fueron realizados en 2025 y fueron evaluados unos 760.000 estudiantes de 15 años en 91 países y territorios. Y la conclusión del informe a nivel global es que se registró el nivel medio de rendimiento más bajo jamás observado en el examen, con caídas especialmente importantes en lectura y matemática. Sobre Paraguay, el informe indica que el país está muy por debajo de los promedios de porcentaje de estudiantes cuyas calificaciones superaron un nivel base de competencia. En lectura, 24%. Contra un promedio de 69%. Matemática, solo 10% contra 64%. Ciencia, 24% contra 74%. Y solución de problemas computacionales, 14% contra 64%. Casi ningún estudiante paraguayo ha logrado ubicarse entre los mejor posicionados en lectura, ciencia o matemática.
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2: Bueno, y así quedó la tabla tras la culminación de la novena fecha del campeonato clausura. Único, sí, único puntero. Pedroso no quiere que diga más único líder. Único puntero y único invicto. 2 de mayo, el gallo norteño desde la terraza del país, con 21 partidos, 9 partidos jugados, 6 ganados, 3 empatados, 12 goles a favor y 6 en contra. Un saldo positivo de 6. Libertad marcha segundo con 19. Olimpia 16, quedó tercero. Nacional con 15, quedó cuarto. Trinidense con 14, quinto. Sportivo Ameliano, sexto con 13.

0: Alanis, séptimo con 13. Y ahí en el octavo lugar ya viene el poderoso Ciclón de Barrio Obrero con 13 puntos. Octavo. Sportivo Luqueño, noveno con 10. Rubio Ñu, décimo con 8. Deportivo Recoleta, que se está hundiendo peligrosamente, un décimo con 7. Y allá abajito en la colita está San Lorenzo, el poderoso, el copetudo según Pedroso, el rayadito San Lorenzo con un solo punto. 9 partidos jugados, un empate, 8 derrotas, 3 goles nada más a favor, 17 en contra, saldo negativo de 14.
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1: Chichi Peralta ya grabó en 1997 Procura, procura seducirme muy despacio y no reparo de todo lo que en el acto te haré. Ay, juez, procura caminarme ya como ola del mar y te aseguro que me hundo para siempre en tu rodar. Lindo ritmo. La canción Procura de Chichi Peralta es un canto a la danza de la seducción y el deseo. La letra invita a un juego de atracción y coqueteo, donde el narrador pide ser seducido muy despacio, sugiriendo una relación que se construye con paciencia y sutileza. La repetición de Procura al inicio de cada estrofa enfatiza la intención de ser conquistado, pero al mismo tiempo advierte sobre las consecuencias de este juego, indicando que no se hace responsable de lo que pueda suceder una vez que la seducción tenga éxito. El uso de metáforas como caminarme ya como ola en el mar y me hundo para siempre en tu rodar ilustra la profundidad y la intensidad de la atracción que siente el narrador. Estas imágenes poéticas reflejan la naturaleza abrumadora del amor y la pasión, donde uno puede perderse completamente en el otro. La canción también aborda la tensión entre la tentación y la resistencia, un dilema común en las relaciones románticas donde ambos individuos se sienten atraídos, pero pueden tener reservas sobre entregarse completamente. Chichi Peralta, conocido por su fusión de ritmos latinos como elementos de jazz y pop, crea en Procura un ambiente musical que complementa la temática de la seducción. La melodía pegajosa y los ritmos caribeños invitan al baile y al movimiento, lo que refuerza la idea de la canción como una invitación a dejarse llevar por el ritmo del amor y la pasión. Procura es una celebración de la atracción mutua y el deseo de conexión íntima, envuelta en un ritmo contagioso que invita a los oyentes a sumergirse en la experiencia sensorial de la música. Procura.

0: Vamos avanzando hasta el mediodía con las noticias. Vamos avanzando y acá dice la explicación de la inflación cero en agosto según el Banco Central del Paraguay. Cosa que te preguntaste también cuando leíste alguna vez este informe. Al inicio de cada mes el BCP emite un informe de inflación del mes anterior y esta vez el resultado fue de 0% debido a un comportamiento mixto de los componentes de la canasta. En agosto la inflación, dice, medida por la variación del IPC, que fue el 0% del año pasado. Esta misma altura la variación era del 0,1% con el porcentaje actual, la acumulada del año, que es del 1,8%. Aunque los resultados es cero, esto no significa que los productos se hayan mantenido sin variación, positivas ni negativas, pues el concepto de la inflación es el crecimiento continuo y generalizado de los precios de los bienes de servicio y que venden en una economía. Según el BCP, en agosto se registraron un incremento en combustible, panificados, pescado, huevos, frutas, café, también subieron los precios de los servicios de comidas, fuera del hogar, turismo, transporte, salud. Sin embargo, bajaron los precios de la carne, en este caso, vacuna, porcina y avícola, hortalizas, harinas, pastas, el arroz, los lácteos, aceite. Igualmente hubo una reducción en bienes durables de origen importado como el automóvil, equipo informático y electrodoméstico. La combinación de estos factores mostró una moderación de la evolución de los precios con un incremento del 32,7% de los productos en la canasta del IPC, es decir, un comportamiento mixto. El índice de precio del consumidor está compuesto por alimentación, transporte, alojamiento, vivienda, muebles, electrodomésticos, bienes de servicios diversos, recreación, restaurante, hoteles, vestimenta, educación, salud, comunicaciones, alcohol y tabaco. La variación del IPC no depende únicamente de cuánto cambia el precio de un producto, sino también de la importancia dentro del gasto de los hogares. Por ello, los distintos componentes de la canasta tienen ponderaciones que determinan su incidencia en el índice, dice la información del ámbito nacional.
1: Bueno, Víctor Amarilla pregunta, buen día Aníbal y Rodrigo. ¿Ustedes saben quién grabó, o sea, quién es la voz de la propaganda? ¿Quién es la voz de la propaganda de Remember, Pedroso? Usted que lo sabe todo, yo, o sea, cañíme a ver.
0: Creo que es de allá de la 100.5.
1: Acá de Amambay FM.
0: Sí, Amambay FM.
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1: Pues yo pues me quedé en el viejazo con otras radios. Yo cuando se habla de Radio Amambay FM me acuerdo de Mamerto y de Ever Gámez nomás. Y ninguno de los dos son.
0: No.
1: ¿Quién será?
0: Creo que el dueño luego.
1: Dani. A mí no.
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1: No sé ya. Hace siglo de los siglos, amén, que yo no le veo a Daniel Rolón Dantas o Daniel Dantas. La última vez le encontré en ABB. Estábamos haciendo compras ambos, ¿verdad? Pero nunca más supe de él. A ver, ¿hay mensajes de la audiencia?
0: Ya en tú.
4: Muy buenos días, Aníbal Gómez Caballero. Aquí te saluda tu oyente que suele escuchar tu programa siempre. Y concordo plenamente contigo sobre la cuestión de hacer sentido único. Hay que hacer sentido único en la parte céntrica entre el Dr. Francia, Marija López, Carlos Antonio López, Natalicia Talavera y Cerro León. esas partes céntricas se tiene que hacer sentido único. Todos los sentidos que se van en la ruta, que salen en la colectora o que salen en la ruta, tiene que ser sentido único. Entonces, esa parte, a partir de Cerro León hasta Doctor Francia y las travesales también. Las travesales también. Es que muchas veces usted dice, o cualquier periodista dice, Punta Ponape pasamos y se respeta. Sí, Punta Ponape es Punta Ponape, Pedro Juan es Pedro Juan Caballero. El tema es que las autoridades de Punta Ponape se hacen respetar, y acá en Pedro Juan Caballero existe el compadrismo, amiguismo, entonces no, es difícil. Entonces creo yo que la parte de tránsito hay que ser controlado por la Policía Nacional, por lo menos, o Coimeata, por lo menos se va a controlar las 24 horas, porque acá no funciona el tema de tránsito. La gente de tránsito trabaja solo de 7 a 1, después ya libre. Los fines de semana no trabajan. Entonces, no hay interés de parte de las autoridades electas por el pueblo o por el municipio de Pedro Juan Caballero. Al final de cuentas, uno quiere decir, no, Punta Ponape es asada, ni vos capacete, es asada, ni vos capacete. ¿Por qué? Porque no hay control, no hay una multa. Pasando en Punta Ponape, iba a ver si pasa sin capacete, para ver si no lleva una multa de 170 reales por persona. Si son dos personas, son 200, son dos multas de 170 reales, casi 400 reales. Y acá no, acá es cuestión de que las autoridades nomás cumplan la ley. Existe la ley, pero no es cumplido, no. Eso nomás es nuestro gran tema acá. Y ahí la gente quiere voto, voto, voto, voto. Y para conseguir voto, no hace cumplir las leyes. Y hay la ley que hay que ser cumplido. Eso nomás. Eso es mi punto de vista. Siempre suelo escuchar tu programa, sea en Duy, en el programa. Es mi humilde opinión como ciudadano de Pedro Juan Caballero, nacido y malcriado aquí en Pedro Juan Caballero.
1: Muchas gracias.
4: Y la opinión de las personas siempre no va a ser igual, siempre va a ser diferente, pero hay la ley hay que ser cumplido, eso nomás.
1: Excelente, excelente.
4: Dale, que tenga un excelente día.
1: Buen día, okay. Aníbal y Rodrigo, si no me equivoco, la voz es de Dani Dantas.
0: Amigo. Sí, es.
1: La propaganda de Remember. Gracias, ingeniero Paolo Prieto. Saludos a mi Daniel Dantas.
0: Saludos a René DJ.
5: Buen día, Pedroso. Buen día, señor Aníbal. Mira, hay que ya cubrir la IPS, la Urolo. ¿Hasta cuándo?
0: Eso es interesante.
1: Voy a dejarle. Doctor Esteban Encina, acá un oyente pregunta, ¿cuándo van a tener urólogos en el IPS? ¿Qué respuesta le podemos dar? Justo me acaba de enviar un mensaje por el doctor Esteban Encina. Entonces aprovecho también yo y le... ¿Qué decía esto? Fortalecemos la atención médica e ingreso de nuevos lotes de fármacos e insumos Hospital Regional de Pedro Juan Caballero. Ay, jueves de talento, Gina. Medicamentos e insumos.
0: ¿Y el
1: ácido
0: tema,
1: fólico, agua destílate?
0: El tema de la... El número de para agendar consultas también dice que no estaba funcionando, no hay respuesta, me estaban diciendo del IPS.
6: Buenos días, señor Aníbal, Rodrigo, al señor intendente. Si quieren evitar accidentes, es mi punto de vista, deberían de apretar más con el tema de los controles de los menores de edad en moto. Poner más agente de tránsito y sacar moto, montar, sacar. La única forma es...
1: Totalmente de acuerdo.
6: Es mi opinión.
1: Totalmente de acuerdo. La ley no se negocia. Cuando empezás a negociar la ley, ya estás demostrando falta de autoridad.
0: Dejar precedentes es malo. Le encanta la ley.
1: Lo que la ley prohíbe no se hace y punto. Y se castiga lo que infringe las leyes.
0: Y a la ley le encantan los precedentes, che. ¿Verdad?
1: Sí, acá Víctor Amarilla nos dice, es el dueño de la 100.5. Daniel Danta, el que hace la propaganda rotativa, casi toda la propaganda de la 100.
0: Y no sé todavía cómo vamos a hacerlo, hacemos las entradas para regalar para lo que va quien y a disfrutar del sábado con Remember, con el grupo Rakatoon, con los DJ Freddy Machado, René y Clever, este sábado, 12 de septiembre en el Club Social Amambay. 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Y hacemos el sorteo y al final casi del programa vamos a dar los nombres del ganador y así a retirar justamente de René DJ nomás ya la entrada para Remember esta décima edición en el Club Social Amambay. Vamos a desparramar talento allí. De repente, esos bailes, ese baile prohibido. Ese baile prohibido, van a ver.
1: ¡Anicen!
0: ¡Sí!
1: Una poquiñata garrafa.
0: Te digo, baile prohibido, te digo. Y bueno, y nos vamos, amigo. Ella vota. Vamos a ver, nombre, apellido, número de cédula y participan para dos entradas para Remember este sábado. Gracias, René DJ.
1: La Saber René DJ. ¿Sabes?
0: ¿Por qué puede tener que ser así?
1: Legalmente sí. O te viene pues zangamba.
0: Después, ¿cuándo
1: vamos a hacer otro tema? Justo tenía que hacer el 12 de septiembre. Ahí no voy a estar por acá. ¿Sabes?
0: Y bueno, lastimosamente.
1: Me hubiera encantado estar de esa fiesta que da gusto estar.
0: Y sí. Prepárense, chicas, que yo voy a estar por ahí, ¿eh?
1: ¿Y va a ser un baile prohibido?
0: Por supuesto.
1: Eso es para filmar e inmortalizar ese momento.
0: No faltan a nadie, ninguno lo grabar.
1: 20 cámaras con Yaputa Andrés, sí. De todos los ángulos posibles. Ha habido y por haber.
0: Así va a ser.
1: A mover el cuerpo. A mover.
0: Así, del bum bum. El bum bum. No. Muy invato.
1: De cualquier cosa me estás queriendo hacer hablar y no de hablar de la lista famosa.
0: No, eso es lo que te dije, Caracas. Es la derecha, está en la lista, dijiste.
1: Y ahora, Pedroso, ahora mismo.
0: Bueno,
1: esto en base a la encuesta que nosotros manejamos y que nosotros tenemos. Que quede bien claro, esto es en base a encuesta. Muchas veces difieren del resultado real del día de, entra la infraestructura, el dinero que se tenga ese día para mover, va a irse a los coordinadores fuera, etcétera, etcétera.
0: Sí.
1: Pero según la encuesta que nosotros tenemos, si las elecciones municipales fuesen hoy, esta sería la conformación de la nueva Junta Municipal. Casi diría nueva vieja Junta Municipal de Pedro Juan Caballero. Número 1, Carolina Yunis. Número 2, Paulo Acosta. Número 3, César Lesme. 4, Ivo Lescano. 5, Lourdes Amarilla. 6, Larisa Winkler o Carmen Castellano. 7, Zulma y Casati. 8, Larisa Winkler o Carmen Castellano. Independientemente, una va a estar en el lugar 6 y otra va a estar en el lugar 8. 9, Angélica Valdés. 10, Zully Arce. 11, Ignacio Cantero o Robert Benítez. 12, Jorge Medina o Ignacio Cantero o Robert Benítez. Ahí está, los 12. Después, ¿quiénes vienen más atrás? Y que de por ahí dan un golpe todavía en estos
0: remando,
1: días que quedan.
0: Remando contra corriente ese.
1: Por los liberales, Coro Shire. Y por los colorados, igualito están midiendo ahora mismo Lisa Karen y Francisco López. Después ya no hay lugar para más nadie.
0: Interesante. Interesante.
1: Si fuesen las elecciones hoy, conformación de la Junta Municipal, según la encuesta que nosotros manejamos. Después cada uno va a sacar sus conclusiones, va a poder analizar, va a estar sí, así es, no, mopio, mía, ya puye, pero eso no importa, estamos tan acostumbrados.
0: Pero ya puye, ¿por qué yo otra vez?
1: No, y algunos pues van a patalear ya otra vez que esto. Entonces, vamos a esperar nomás el día de las elecciones si coincide o no, y ya está. ¿Para qué me van a gastar de balde energía, verdad? ¿Para qué?
0: Sí.
1: Hoy está de aniversario San Capitán, Pedroso.
0: 15 años.
1: 15 sí. años de San Capitán.
0: Sí.
1: El distrito de San Capitán. Che. Sí, ¿quién, sí. ¿Quién está como intendente de San Capitán, Pedroso? Después de todo el quilombo que se hizo de 2 o 3 días, ya está mi tía cubrió, ñora y no moño, caraymá.
0: El que fue elegido luego.
1: Pero digo, yo elegí,
0: Curi. No, el que fue y peleó, plaguea, ese.
1: Jamás, Picolá.
0: No me acuerdo el nombre, pero...
1: Marciano de por ahí nos pone luz a la oscuridad.
0: Pero es ese.
1: Yo no sé más nada de San Jacobo, porque pues sí se ni de Paulino Arévalo.
0: ¿Por qué
1: sabe? Qué raro que la gente se enoje conmigo, ¿verdad?
0: No.
1: Increíble, porque... Hay tirado hoy si la gente y pues se enoje. No sé qué le molestó a Paulino de algún comentario, algo que hicimos y... 3 veces intenté hablar con él.
0: Hiciste vos, porque hicimos, dijiste, me metí a mí.
1: Y vos estabas también en la conversación y en la charla.
0: No, pero depende de qué se habló.
1: Bueno, no hay cuadro, porque él tampoco
0: digo
1: dice.
0: Muchas cosas y no, de repente...
1: 3 veces intenté hablar con Paulino para aclarar eso que es para saber. Una cuarta vez ya no lo voy a hacer. Ya estamos ahí 3 veces y nadie intenta. Pero es increíble, sea los políticos... Pire Perení que tenemos. Pero, que cualquier cosita ya viene enojada. Pues, siempre tenés que decir, ay, qué churro, qué lindo, qué buena administración. Que... A las cuentas. Son hombres públicos y están expuestos a aciertos y a errores. Y si cuando cometen aciertos, aplaudimos. Si cometen errores, se critica y punto.
0: El intendente Paulino es un tipo que se puede, habla bien con él.
1: Siempre fue así, pero ahora, y por sí, no, algo y se deje curije. Y vamos a como hombres adultos y vamos a saber qué es y qué fue. Y lo que yo dije normalmente es en Dahuevirio y defiendo lo que digo siempre, pero está más a pensar y no entiendo qué es lo que le pudo haber molestado. Hay una parte que recuerdo que dije, ¿qué hace ahí Paulino si él ya renunció? Que él ya no es intendente, ¿por qué no dejan que los concejales resuelvan su conflicto? Eso sí recuerdo. Pero la pearé y pues sí diré.
0: Pero siempre hay alguna injerencia de parte de los intendentes para poner a personas.
1: Es magnífico, está magnífico. Para seguir pero esa épico, línea. Eso para que se enoje.
0: Y vaya a saber qué dice.

0: Marcianito.
1: Antero Ruiz.
0: Ah, sí, se quedó Antero.
1: Creo que sí que quedó Antero Ruiz porque
0: no, espera, él... Messi, creo que sí nomás también, ¿verdad? Irán de seguro, paira.
2: Yo creo que es él el que...
1: Antero Ruiz era que me dijo, me comentó justamente cuando le encontré aquí en la municipalidad, Aníbal, que ya tenía todo preparado para cómo asumir la intendencia municipal.
0: Tanto burirú se armó, ¿verdad? Yo paré.
1: Sí, así es, Aníbal. Pero ya era hora que se resuelva también esa situación.
0: Opa, porque lo ha mandado.
1: Ya, hoy
0: coñita con las elecciones.
2: ¿Hubo los actos correspondientes por el aniversario de la ciudad?
1: Y seguramente hubo, Rodrigo, yo no tengo conocimiento. Y hoy también está de cumpleaños el señor Pedro González.
2: Y él es el padrino de la ciudad, del
1: sí, creador. Sí, así es.
2: El creador del distrito de San Capitán.
0: Ah, la pucha, hoy está de cumpleaños, Pedro.
1: Sí.
0: Hay que felicitarle, 70 años no se cumple todos los días.
2: Gran 7, será 70, mami.
0: O 75. O 75.
2: Hay que celebrar.
0: Ya hay cara pasa. Y maya.
1: Ya cara en remolotito.
0: Ya está en la etapa de retroceso. Ay. Ya está dejando de a poco de ser aquel picaflor.
2: Pero la otra vez le he visto bailando, meciendo, como dicen.
0: Oña, baitego, si en Virejo, cumpleaños, de Castigo, entre tanta gente, todo cuepa, y al otro día ya tengo unos
2: años. A la gran siete.
1: Oye, física.
0: Masajita, mando igual, vemos, oba.
2: Pucha.
1: Estuvimos hablando con ellos, Aníbal y Rodrigo, porque justamente han traído un empresario más aquí para la frontera, un neurocirujano que es también inversionista, es empresario, y hablamos.
0: Colega de Bachi Núñez.
1: Así es, Aníbal.
0: Neurocirujano.
1: Sí, señor. Y están presentes aquí en la municipalidad, está de reunión ahora con el intendente. El doctor
0: ¿es
1: Marcos.
0: ¿Es neurocirujano o vino como empresario de otro rubro?
1: No, viene como empresario Aníbal, pero estará trayendo tres empresas prácticamente en una. Tres empresas en una.
0: Neurocirujano.
1: Sí, señor. O sea, ahí está la entrevista con el señor Marcus Serra.
0: Marcus Serra.
1: Así es. Y él estará trayendo de la parte de la medicina, de la parte de restaurante y... lo que le involucra a la industria también, Aníbal.
0: Vamos a escuchar a Marcos Serra, entonces.
1: Dale, señor.
3: Sí, soy Marcos Serra, neurocirujano de Brasil. Sí. Y tengo una actuación tanto de médico cuanto de empresario. Y tenemos un centro de entrenamiento médico y de eventos en San Pablo, acerca de aeropuerto de Congonhas. Y a convite de Lourdes Amarillo, estamos acá para investir en Paraguay.
4: Sí.
3: Para trazer un centro tecnológico de entrenamiento médico y de eventos para la frontera. Entonces, estamos mirando en Brasil y Paraguay como un nuevo punto de destino de empresarios brasileños y nada más importante do que enseñanza de alta tecnología para la región.
4: ¿Sería netamente para en el ámbito de la salud?
3: No, es un centro de eventos donde vamos a tener clubes de negocios, vamos a tener empresarios brasileños se reuniendo allá, alta gastronomía y también un centro de entrenamiento médico con alta tecnología. Es exactamente lo que tenemos en Brasil, que vamos a hacer un Ctrl-C, Ctrl-V acá,
4: sí.
3: Porque es un tipo exitoso allá y acreditamos que Paraguay y Perú merecen algo en ese nivel para desarrollar la medicina acá y poder hacer con que los estudiantes brasileños que acá están tengan un nivel de excelencia en su formación.
4: Porque esa es prácticamente la que identifica aquí ahora Pedro Juan Caballero, doctor, con relación a la ciudad universitaria, ¿verdad? Que se convirtió Pedro Juan Caballero gracias al señor Pedro González, a su señora esposa, en la doctora... Que trajeron inversionistas aquí a Pedro Juan Caballero y eso está abriendo puertas y están trayendo a más empresarios como usted, por ejemplo, doctor.
3: Sí, es muy importante la relación de Pedro y de Lourdes en ese proceso. Hace algunos años que Pedro inició, publicó eso. Y fue a hablar con nosotros en Brasil para podernos traer para acá también. Entonces, toda esa relación de amistad y de negocios começa com a participação de los dois e com a visão, com a situação visionária que eles tiveram de desenvolver a ensinança de medicina acá.
4: Agora, o trato com os universitários, doutor,

0: ¿Cómo sería?
1: Mira, no estamos abriendo una nueva facultad de medicina, no lo es eso. En la realidad, es un centro de eventos que es compartido en tres partes. Un centro de exposiciones, que podemos hacer congresos, podemos hacer palestras, clubes de negocios, un restaurante de alta gastronomía y un centro de entrenamiento. Entonces, es como si fuera un shopping center de
0: Sí.
1: eventos, donde dentro tiene el Connecta Training Center, que es el centro de entrenamiento, tenemos un centro de eventos y tenemos un restaurante de alta gastronomía llamado Coronata. Entonces, es más do que educación médica, es un local de negocios, de desarrollo y de desenvolvimiento de la región.
0: La empresa ya está instalada aquí, ¿verdad?
1: Sí, estamos, empezamos el
0: Sí.
1: proceso de instalación, estamos dando entrada en toda la documentación y acreditamos que en mucho poco tiempo vamos a estar funcionando acá en Pedro Juan.
0: Ahora, ¿cómo sería la mano de obra, doctor? ¿Estarían trayendo especialistas para que se le pueda instruir a los funcionarios? ¿O cómo sería, por ejemplo, darle mano de obra aquí a los pedrojuaninos?
1: Mira, en Brasil tenemos una plataforma de enseñanza online en que entregamos todo el contenido antes y cuando las personas ven para Conecta, Conecta es un lugar de experiencia. Yo soy un neuroeducador hoy.
0: Sí.
1: Tengo más de 1000 cirugías con pacientes despiertos en Brasil. Eso nos dio una capacidad de entender la enseñanza diferente. Y apostamos que la enseñanza siendo hecha antes, cuando la persona ven a un lugar como Conecta, puede desarrollar muy fácil, muy más rápido do que si no tiver eso. Só tiene una forma de explorar habilidades cerebrales. Tiene que tener experiencia de cuerpo, alma y espíritu. El local es como conecta, hacen eso con las personas.
0: Ahora, ¿cómo está viendo la ciudad de Pedro Juan Caballero, que es una ciudad fronteriza, ¿verdad? Como bien sabe, una frontera seca que hace hermandad, digamos, con la hermana ciudad de Ponta Porã? ¿Cómo está viendo esta ciudad fronteriza, doctor?
1: Nunca estive aquí antes, estoy acá a convite de Lourdes y de Pedro. No sabía que era tan amistoso y que era tan fácil poder cambiar de ciudad y de país. Con eso, la economía de los dos países se fortalecen. Con eso, las dos ciudades se fortalecen. Eso atrae muchos empresarios brasileños por cuenta de eso.
0: Así le deseamos buena suerte, doctor, y que esta inversión sea de para bienes porque, como decimos, va a dejar muchos circulantes aquí en Pedro Juan Caballero y, por qué no decirlo también, mucha mano de obra.
1: Sí, la intención es dejar un legado para Paraguay.
0: Sí.
1: Paraguay recibe muchos estudiantes brasileños, entonces lo mínimo que podemos hacer para agradecer al pueblo paraguayo es dejar un legado acá de enseñanza, de tecnología para el pueblo.
0: Ahí está, gracias, doctor.
2: Bueno, ahí está. Bueno, ampliando lo de San Capitán, 8 de septiembre, la ciudad de San Capitán, el departamento de la Mambay, conmemora un nuevo aniversario de su elevación a distrito, celebrada por su pujante desarrollo, la cordialidad de sus habitantes y sus impresionantes atractivos turísticos. Tiene tantos lugares turísticos que no se explota, ¿verdad?
3: Sí, hermoso.
2: Tendría que ser un lugar para atraer turistas y con eso ganar plata, ¿eh? San Japetá no solo es reconocida por su historia y su gente, sino también por sus maravillas naturales. La ciudad y sus alrededores cuentan con numerosos atractivos turísticos como arroyos que presentan impresionantes caídas de agua, cautivando a los visitantes con su belleza y serenidad. Además, la zona alberga varios balnearios privados ideales para disfrutar del contacto con la naturaleza y el descanso. Los primeros pobladores de San Capitán fueron las familias Brisueña, Benítez y Sosa, quienes se asentaron cerca de una zanja con paredes de arena roja que conectaba Paraguay con Brasil. Esta singularidad geográfica dio nombre a la comunidad que en 1872, tras la demarcación territorial entre ambos países, se consolidó como un asentamiento clave en la región. Aunque la oficialización de San Capitán como distrito recién ocurrió en 2011, la ciudad ha tenido una larga historia de resiliencia y crecimiento. Hoy en día, con una población aproximada de 12.480 habitantes y una superficie de 528,72 kilómetros cuadrados, la ciudad se ha consolidado como un ejemplo de cordialidad y hospitalidad donde el trabajo comunitario y el desarrollo urbano coexisten en armonía, acotó. Y bueno, y la ruta de la soberanía, ojalá que le dé un impulso también con todo, ¿verdad?
3: Que viene con todo.
2: Y que le dé ese impulso que verdaderamente necesita.
3: Sí. Lo poco que consiguieron de la mano de obra de en Pedro Juan Caballero, todo el departamento, lo que estaban hablando la gente de la constructora que vinieron a instalarse ahí.
2: Sí.
3: Muy poca gente interesada para trabajar.
2: ¿Qué cosa será?
3: Increíble, vinieron de otros lugares.
2: 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Escucha el dólar, Pedroso. Dólar estadounidense para la compra, 5.830. 5.830. Y para la venta, 5.960. Y pensar que alguna vez llegó a 8.000 la cotización del dólar.
3: Así es.
2: Real con el guaraní, 1.120 para la compra, 1.150 para la venta. Dólar con el real, 5.18 y 5.27. 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
3: 22 grados centígrados.
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5: ¿Qué debes comer para proteger las bacterias beneficiosas de tu boca? Todo el mundo sabe que los alimentos azucarados pueden provocar caries dentales al alimentar a las bacterias dañinas de nuestra boca. Pero resulta que mantenerlas a raya depende tanto de lo que comes como de lo que no comes. Y desde las frutas hasta el queso, los alimentos más beneficiosos podrían sorprenderte. La investigación está empezando a revelar la importancia del microbioma oral. Esta comunidad está compuesta por 700 especies diferentes de bacterias, además de virus, hongos y otros microorganismos. Puede tener un efecto profundo en nuestra salud. Sin embargo, actualmente suele ser descuidada y no tiene que ser así. Es fácil cuidar los microbios de la boca y, al igual que ocurre con el intestino, la dieta es un factor fundamental. Esto es lo que necesitas saber para alimentarte de la manera que favorezca unos dientes sanos. En el ajetreado vecindario de tu boca, los microbios ocupan nichos ecológicos y cada especie prefiere un hábitat distinto. Mientras algunas bacterias eligen habitar la superficie de los dientes, otras prefieren la lengua o se esconden en las diminutas hendiduras entre los dientes y las encías. Algunos de estos microbios son una mala noticia. En el caso del Streptococcus mutans, que se encuentra en la superficie de los dientes y adora consumir azúcar. Esta bacteria transforma los azúcares en ácidos que desgastan el esmalte protector dental. Con el tiempo, esto puede provocar agujeros o caries. Otros microbios bucales son activamente beneficiosos. Por ejemplo,
2: si bacterias beneficiosas como Veillonella, Actinomycetes, algunas especies Streptococcus o Neisseria hacen de tu boca su hogar, pueden impedir que cepas patógenas dañinas se establezcan allí. ¿Qué comer y qué evitar? Los tentepiés o bebidas que conviene evitar son aquellos compuestos principalmente por grandes cantidades de azúcar, ya que la bacteria responsable de las caries los devoran. También es recomendable limitar el consumo de carbohidratos procesados, porque se descomponen fácilmente en azúcares dentro de la boca. Entre los tentepiés ricos en almidón que conviene evitar se encuentran el pan blanco, las galletas saladas, las galletas dulces, los pasteles. Favorecen el crecimiento de las bacterias buenas y es útil por dos razones. Compiten por el alimento y el espacio con las bacterias asociadas a las caries. Dentro de las familias más amplias de estos microbios amantes del azúcar, hay algunos tipos de bacterias que prácticamente no producen ácido y que de hecho atacan algunos de los microbios. Esto es mucho más largo, pero es importante tener en cuenta.
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3: Los rebeldes hutíes de Yemen reivindicaron el bombardeo a la mayor petrolera del mundo, de la Arabia Saudita, y atacó a las milicias. El reino dijo que proyectiles y drones dejaron 73 heridos, entre ellos mujeres y niños, además de provocar incendios e interrupciones en operaciones de refinería. Las milicias respaldadas por Irán buscan, dice, comprometer el tráfico marítimo en el estrecho de Bab en Mandeb.
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2: Huelga de médicos. Raúl Latorre pide acordar salario básico y carrera por mérito. El presidente de la Cámara de Diputados, Raúl Latorre, sostuvo que el gran desafío en el análisis del presupuesto 2027 es reducir los gastos superfluos y optimizar los recursos públicos para destinarlos a áreas prioritarias como la salud. Zanjar la crisis con los médicos es una de las prioridades, por lo que plantea establecer un salario básico junto con una carrera sanitaria.
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2: Derlis González rompe el silencio en medio de su complicada situación. El futbolista de Olimpia rompió el silencio y salió a aclarar una situación bastante particular que se estableció en los últimos días tras quedar fuera de la convocatoria de los últimos partidos del decano. El 10 franjeado salió al paso y desmintió los rumores sobre un supuesto enojo hacia el entrenador Pablo Vitamina Sánchez por no tenerlo en cuenta, pese a que ya está totalmente recuperado de su lesión. Quiero aclarar que lo que se está diciendo es totalmente falso y no refleja la realidad, escribió González en un comunicado publicado en sus redes sociales. Voy a continuar trabajando y entrenando con absoluta normalidad, responsabilidad y profesionalismo, dando lo mejor de mí cada día y respetando las decisiones del cuerpo técnico. Seguiré preparándome y esforzándome hasta que el profesor considere oportuno tenerme en cuenta, agregó. Mi compromiso con el trabajo, con mis compañeros y con lo que hago sigue intacto.
5: No voy a permitir que informaciones falsas cambien mi manera de trabajar ni mi compromiso. Derlis González lleva mucho tiempo inactivo por culpa de una delicada lesión en la rodilla. Ahora está totalmente recuperado, pero aún no está siendo considerado por el DT Vitamina Sánchez. Disputó minutos ante Cristóbal Colón de J. Augusto Saldívar por Copa Paraguay, pero en el torneo de principal, la Copa de Primera, no es tenido en cuenta.
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2: Bueno, finalmente, antes de irnos, están apuntando a ACB. Pero, ¿por qué ocurrió? ¿Por qué se dio? Es ahora el tema. No pueden determinar causa del ACV de Hugo Javier, dice director del Hospital Nacional de Itagua. Miguel Ferreira, director, explicó que no se puede definir si la causa del accidente cerebrovascular que sufrió el exgobernador de Central, Hugo Javier González, cuando estaba en su celda de la expenitenciaría de Tacumbú, fue a causa de un pico de presión o de un golpe. Ah, por un golpe también te puede dar un ACV. Por un golpe muy fuerte y te causa un... Ah, mira. Agregó que el paciente sigue en coma inducido y grave. González, que está cumpliendo 10 años de condena. Y hay otra información también al respecto, ¿verdad? Lo que dijo el compañero de celda de Hugo Javier. La persona que reportó una caída de Hugo Javier, el recluso Luis Jiménez, condenado por el secuestro de Amín Riquelme, dio su versión a las autoridades sobre lo acontecido. Al momento del hecho, solo ellos dos se encontraban en la celda. El ministro de Justicia, Rodrigo Nicora, informó lo que declaró el interno Luis Jiménez, la única persona que se encontraba en la celda de Hugo Javier. Luis Jiménez manifiesta que él estaba durmiendo cuando escuchó un golpe, un ruido. Se levanta de la cama, prende la luz, lo ve tendido en el piso, boca para abajo, balbuceando, consciente y ve rastros de sangre, relató Nicora. Por la posición en que dice haberlo encontrado, Hugo Javier habría caído al salir del baño hacia la puerta que da al costado de la cama. Posteriormente, Jiménez pidió auxilio. El ministro sostuvo que la única persona presente en la celda al momento del hecho junto a Hugo Javier era Luis Jiménez. No hubo nadie más. Según se expuso en conferencia de prensa, desde las 15:28, horario en que Hugo Javier ingresó a su celda, hasta las 23:10, horario en que se produce el hecho, no hay un solo movimiento de ingreso ni salida de ese lugar. Por esta razón, el resumen exhibido en conferencia de prensa omite el lapso de 8 horas. Lo que yo quiero seguir entendiendo es cómo salió consciente, cómo mostraba dónde recibió el golpe, todas esas cosas, Hugo Javier, para después entrar en un coma profundo, ¿verdad?

con tal de que sepamos realmente la verdad, aunque hay casos donde nunca se esclarecen los hechos en nuestro país. Nos vamos, volveremos mañana a partir de las 7, si Dios así lo permite. Que nuestro Padre Celestial nos bendiga y proteja a todos.

0: pelota no salía, continuaba el peligro sobre la portería de Kirin Roca. Regetti concreta el abrazo, va, grita su gol donde está la tribuna y hay respuesta. Tira besitos ahora Pablo Regetti en la tribuna, abrazo. Le dice Jorge Morel, señoras, señores, Regetti está liquidando el pleito. Las cargas profundas, rol defensivo de Nacional en el fondo. Todo comienza con Denis Rematalar con rebote. Otro disparo más de Riveros y aparece Regetti para empujar la pelota al fondo y Cerro será ganador. Lo hizo Pablo Regetti. A festeja con la tribuna tirando besitos. Ahí vuelve otra vez a la tribuna Regetti, a otro sector. Fuerza, dice el argentino. Cerro 1, Nacional 0.
1: Increíblemente Nacional, que estaba mejor en el partido, se tiró muy atrás. Se refugió como que el empate le servía de mucho, cuando en realidad el empate no le servía. Y Nacional lo sabía, porque Nacional siempre es su peor rival. Y Cerro Porteño, que tenía pocas ideas en el partido, de un lateral llega con Denis Rodríguez, que mete el centro para atrás, aparece Aliceda para pegarle al arco, el rebote, después Rivero, nuevamente la pelota rebota y queda en los pies del goleador. De Regetti, que con el arco libre empuja, agradece y sale a festejar con el público. Cerro Porteño, sin jugar bien, sin merecerlo, lo gana por 1-0.
0: Momento del gol.
2: 41 minutos, segunda etapa.
3: Mira, ahí tiene que achicar. Salí.
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5: Yo tengo un pensamiento que no sé cómo va a sonar, pero para mí a Cerro le hace bien que no estén ni Cecilio ni Iturbe. Digo desde el ambiente en sí, porque partido como ayer, 30 del segundo tiempo, 0-0, estaba Cecilio, estaba Iturbe, la gente se caía a puteada, el plantel se iba a sentir diferente. Sin ello, se descomprime el ambiente. Futbolísticamente pueden aportar, pero el tema es que ya hay jugadores que se les perdió la paciencia en el último.
6: A Chique Arce le dijeron 32.000 personas en el estadio, Ricardo.
7: Sí.
6: Fuera, Chique.
7: La vieja olla.
6: La vieja olla. Si algo más doloroso que el hincha es, como dice Víctor, terrible. No tiene paciencia, será. Llegaron, Germán, a llevar...
7: ¿Pancarta?
6: Remera.
7: Fuera, Chiqui. Fuera, Chiqui.
6: La puta. Fuera, Chiqui. Y vos hablas, y Chiqui se ganó total respeto. Pero por favor, ¿cómo no se basen? No por su pasado solamente en Cerro. Eso, mariposa traicionera, que después la dirigente salió porque dice que tercerizó
7: a Diego.
6: Ese fue Barreto. Barreto no, porque no tenía que decir la dirigencia y demás. Porque un día se fue Diego a sentarse con la hinchada de la Olimpia, lastimado y herido. Pero la puta, a Chiqui Arce, como dice Víctor, es terrible la paciencia en Cerro. O sea, antes del partido le dijeron. 30, sí, sí. Más de 30.000 con la casaca. Le gritaron, fuera Chiqui. Terrible.
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6: Por eso Regetti ayer se fue y tiró besito y eso. No aguanta más, era.
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1: Niño, la victoria de Guaraní.
7: Muy buen partido, me gustó Guaraní. En el primer tiempo ya tuvo varias situaciones. Es cierto, le sigue faltando ese poder de cerrar ante los partidos. Juancho García en el primer tiempo tuvo una de cabeza, otro que un rebote que le sorprendió. Pero se ve otra versión de Guaraní. Es cierto, se encontró también con un Recoleta que está un poquito tocado herido en el primer tiempo. En el segundo creció Recoleta con los cambios. Allí le complicó un poquito a Guaraní. Pero muy bien, Méndez, otro buen partido de Méndez por derecha. Para mí un gran descubrimiento traerlo a Méndez, cierto. De por sí ya tenía un currículum relativamente bueno, pero aquí le está yendo bien. Martínez también le veo sólido. Otro buen partido de Matías López en el medio campo. Del medio para arriba la importancia de Juanchón García. Y lo importante es aquí sumar, ganar. Eso me parece que está logrando Guaraní. Pasó algún sobresalto, muy bien el chico Servín, el central. Joven, 23 años, ¿verdad? 23 años, sí, en su momento sí. Se ha lesionado, bien, estaba la familia muy emocionada en la zona de las preferencias. pasó algún sobresalto en algún momento del partido, pero propio de todo juego, y de a poquito hace como que busca darle lo suyo. Y si me percaté algo, a Chiqui no es que le gusta tanto ese tema de los toques, porque a veces que los jugadores exageraban los toques, y esta era una cancha donde sí le vean de entrenar, hay campos que te permiten en la cabina ver, y él permanentemente no, para adelante. Hay veces como que la pelota se una de tanda con el arquero, que dos, tres toques hicieron allí entre ellos, y en un momento Chiqui quería no para adelante, y sus propios asistentes que estaban en la zona de plateas también, en cada salida como que no arriesgan, no siempre ese tema del toque, ¿verdad? Algo que también, porque a veces uno dice, no, los equipos de Chiqui tienen que salir jugando. No, hay veces que también él decíamos a abrir un poquito por los costados, por los gestos que hacía, por lo menos, y no centralizar mucho. En algunas se pudieron haber complicados, pero sí, no es la mejor versión de Recoleta también. Ahí me parece que pasa que,
3: niño,
7: mucho.
3: Pero yo ya lo de Chiqui vi un cambio era el último equipo grande que dirige, es Olimpia o Cerro.
7: Olimpia.
3: Bueno, después de Olimpia él tuvo un cambio.
7: Sí.
3: Él era el famoso tenencia de pelota, sí, el tiki-tiki-tiki. Después cambió, o sea...
7: Cuando tenés que hacer más directo, sí.
3: Sí, porque lo vi en Guaraní, lo vi también en el último en Libertad también, o sea, sumar toque hasta un cierto punto. Así pero mismo. Después lectura de juego, ya que juega directo,
7: claro.
3: Eso ha cambiado. Y a mí me parece algo... una evolución, porque el tema de la lectura de juego es fundamental. O sea, vos no podés morir y jugar siempre de la misma manera, sí. y perder, o ya el rival te agarra y te liquida. Y entonces ser pragmático me parece muy bueno. Pero ya lo cambió, chiquillos.
7: El tema de los toques tienen los centrales, porque quieras o no, los centrales, los volantes centrales, me parece que dentro de un equipo son un poquito los más limitados a la hora de tener la pelota. Y son los que más veces te pueden rifar, complicar, o a veces al propio arquero, ¿verdad?
3: Eso, bravo. Sí, porque vos necesitas el arquero, sí. Los dos centrales y por lo menos el volante central, de que tengan una buena visión de panorama.
7: Ahí donde él pedía, adelantemos o abrir la cancha por los costados.
3: Sí.
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6: 12-12.
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6: Estoy llamando Luis Vidal, Vito. ¿Cuántas derrotas tiene ya?
5: Son cinco de seguido, dos en el medio ante Boca, y en ocho partidos, si le agregamos el de Copa Paraguay, solo uno ganado, siete perdidos. Así es la racha en este momento, de racha negativa, obviamente.
6: Bueno,
5: de Recoleta.
6: Le estoy llamando, está en una reunión Luis Vidal, disculpame, Vito, queremos hablar con él.
5: Sí, en intermedio nomás quería, por la importancia de los dos resultados que se dieron ahora en la tabla de promedios, por sobre todo, ganaron los dos que estaban complicados. 3 de noviembre le ganó 1-0
6: a Sol
5: de América, y en el otro partido ganó Paraguarí está saliendo a flote.
7: A Guaireña, ¿no?
5: Complica cada vez más a Guaireña. Ganó 3-1 a Guaireña. Juan Daniel Cáceres y Jorge Martín Núñez están a cargo de Guaireña. Los dos partidos que dirigieron, lamentablemente, perdieron hasta ahora. Otra vez derrota. Paraguarí le ganó 3-1.
7: Pero Guaireña no tiene problema con el promedio, ¿no? Todavía.
5: Y no, este año no.
6: Vamos a ir con el equipo de la fecha. En el arco, Rofo.
7: Para mí, Sánchez.
6: Para vos, Recoman.
8: Rofo.
6: Para Víctor.
5: Sí, Rofo.
6: Para Ricardo.
7: Sánchez.
6: Para Germán, Rofo.
7: Sánchez.
6: ¿Eh?
7: Sánchez.
5: Y Emiliano.
6: Ángel. ¿Y quién es el arquero entonces?
7: Yo lo rebanco el arquero. No sé por qué, pero le veo un futuro. A pesar que la semana pasada anduvo mal.
6: Ahora sí, ¿por qué te pones?
7: ¿Rofo anduvo bien?
9: No, Sánchez atajó.
7: Pero un partido malo
9: pero.
7: Sí, ahí anduvo mal.
9: Se repuso.
7: Anduvo mal. De los 3 goles, creo que en 2.5 tuvo comprometido.
6: El arquero es de.
9: De Emiliano.
6: El arquero de Emiliano, comenzamos con el arquero de la fecha. Es. ¿Cómo se llama él?
7: Ángel Sánchez.
6: Ángel Sánchez.
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6: ¿Cómo que tal, Germán?
3: Bien. Aparte, para que Ricardo Miga anduvo bien arquero, imagínate. Debe ser. Para que Ricardo.
6: ¿Quién es el flaco rojo?
3: ¿Jolam?
6: Sí, señor.
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0: Saca Cerro como puede, Colman, golpe de cabeza dentro del área, Lucena mandó arriba, golpe de cabeza, Gutiérrez, espectacular el arquero, le salvó Rufo, Ricardo.
1: Manotazo Salvador de Rofo, esa pelota que tenía destino de gol.
0: Rofo le salvó a Cerro.
6: No, porque eso es repetirme. Yo no me voy a repetir. A mí me piden acá en el oyente, ¿por qué no dije Rofo, Rofo tipo Olveira?
3: Entiendo.
6: No. Se trata de eso, lo de Olveira.
3: Se ríe el cara.
9: Sí, si no va a ser común.
6: ¿Qué es lo que te pasa?
9: No, y se va a hacer muy común, si no.
3: No, pero el oyente por ahí tiene razón, porque si hay por qué Olveira dice así, es Rofo.
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6: Lateral derecho.
5: Para mí, Alan Benítez.
9: Me gustó el de Guaraní. Bueno, no vi todo el partido, así que no. Pero me gustó.
7: Es un buen partido, Mendes.
9: Pero no puedo.
7: ¿Vos?
9: Alan.
8: Alan Benítez. Ver, ¿no? Tengo Alan centrales y lateral izquierdo. Lateral derecho no tengo. Pero centrales sí tengo y lateral izquierdo tengo. Alan lateral derecho
9: Alan
8: no
9: Benítez
8: me piden.
9: Sí, Alan. Sí, por... pasa,
8: no tengo, ya, amigo. Caiterio, ¿por qué no me dejan hablar? Yo vi el partido de Guaraní ayer y yo no hablé nada. O sea, si, yo no voy a ver más partido. No voy a ver más porque no hablo acá. No vengo, voy a ver novelas, no sé qué mierda. Me paso viendo 97 minutos el partido de Guaraní.
9: Masivo, vos empezaste con masivo.
8: Alto nivel de partido.
7: El tema, Denis. Vos saludaste y hablaste demasiado. Entonces, cuando estamos hablando en guaraní, niño, y quiero acompañarme.
8: Los dos partidos.
7: ¿Qué pasó con Germán? Yo estaba hablando, dije, sí, esto, aquello. Y allí Germán dice, bueno, tal cosa, aporte ya lo suyo. Y vos, mientras masivo. Parece que masivo acá lo que te interesa más que hablar guaraní.
8: Fuera de partido me comí,
7: pasamos por guaraní y no te quedaste masivo.
8: Bueno, alto nivel de Guaraní el primer tiempo, me encantó. Con poco Chiqui Arce encuentra un equipo. Le comenté eso a Víctor ahí abajo. Tiene mucha intensidad a la hora de marcar todos y a la hora de jugar. Yo vi, tenía posesión de la pelota en esos primeros 45 minutos. Y yo digo que bajó de rendimiento físico en el segundo tiempo, porque le pasó la factura. Corrieron muchísimo el primer tiempo. Entonces, este Guaraní, si mantiene 70 minutos, 80, ojalá que sea 90. Para ganar a todos los equipos. Realmente me gustó mucho el actuar de Guaraní los primeros 45 minutos. Eso nomás quería comentar, señores de la mesa.
5: Ahora juega ante Cerro Guaraní el sábado. Tiene una prueba.
8: Y si mantiene 70 minutos le gana a Cerro. Con esa actitud, con esa gana.
3: 70 minutos, esa intensidad.
8: Ese primer tiempo fue fantástico, Guaraní.
3: ¿Sabes por qué es bravo? Porque vos no sabés de qué manera trabajaron anterior a vos. Si por ahí lo entendés,
9: lo rompe todo, pues.
3: Claro,
8: me gustó mucho la parte izquierda de Guaraní, el lateral izquierdo y volante por izquierda.
5: Allende,
8: Coronel, Allende.
3: Allende anda muy bien.
8: Allende, lateral izquierdo.
3: Eso es muy parejo. Ya. ¿Ese chico dónde vino, Víctor?
5: Allende en Colón.
8: Ya terminó ya. Gracias, niño, por el espacio. Gracias por el espacio.
9: ¿Dónde voy? ¿Qué, Ana?
3: Muy bien,
9: Denis.
8: Gracias por el espacio.
9: Cuéntame, yo llevo permiso.
3: Claro.
9: Claro, estamos hablando de Guaraní, está listo con masivo.
8: Sí, con masivo. El color de la camiseta del arquero.
9: No, pero eso es importante.
8: Si tiene verde, ataja. Si tiene blanco, ataja.
9: No, importante.
8: Sí.

0: central, el de Nacional.
1: ¿Coronel?
0: Coronel. Qué gran partido nuevamente, Coronel. Ojalá que siga creciendo.
2: ¿Coronel?
1: Él juega al... ¿Cómo se llama?
3: ¿Al Sur?
1: Y se va.
0: Y Servín también me gustó.
4: Coincido. Servín. Ahí voto para Thiago Servín como segundo central y primer central, Coronel.
2: Bokerman.
0: Servín muy bien.
1: Servín, el mismo Servín de siempre, en buen nivel.
4: Sí, sí, sí. O sea, juvenil hace 23 años.
3: Para mí, Pedro Sosa y Lucas Quintana. Pedro Sosa de 2 de mayo y Quintana de Cerro.
2: Yo tenía otro candidato.
0: Ya dije, ya Coronel. Y el otro es Servín de Guaraní.
4: Ahí ya tiene dos.
2: No, los míos eran Sosa de 2 de mayo y Falabella de Emiliano.
1: ¿Quién ganó?
3: Tenemos dos.
1: A mí me gusta Quintana. Me gusta Quintana.
4: Quintana tiene dos también.
1: Me gusta Quintana y me gusta Coronel. O sea,
3: entonces Coronel entra.
1: Quintana, Coronel.
2: ¿Se dan de baja el punto Coronel en la jugada del gol de Vegetti? Yo sigo insistiendo que está comprometido esa jugada.
0: No, por antes le ganó todo mano a mano
2: a todos. Pero vos tenés que marcar tu zona.
0: Sí, le faltó salir un poco más.
2: Claro.
0: Pero estaba cansado.
2: Y está bien, pero es justo el gol que perdés por esa jugada.
1: ¿Quiénes son?
3: Coronel confirmado, 3 votos. Y 2 tiene Pedro Sosa, que acá votamos. Sí. Tiene 2 Quintana y 2 Servín.
4: Servín.
3: Y tiene el comité entre 3 Servín. Jugadores. Thiago Servín, Pedro Sosa 2 de mayo y Lucas Quintana.
1: Quintana sacó el equipo adelante ayer.
2: A mí me gusta cómo juega Lucas Quintana, sin desmerecer a los otros.
3: Y 2 tiene Pedro Sosa, que acá votamos. Sí. Tiene 2 Quintana y 2 Servín.
4: Servín.
3: Y tiene el comité entre 3 Servín. Jugadores. Thiago Servín, Pedro Sosa 2 de mayo y Lucas Quintana.
1: Quintana sacó el equipo adelante ayer.
2: A mí me gusta cómo juega Lucas Quintana, sin desmerecer a los otros. Sí. Yo no olvidé desmerecer a los otros.
1: Y un detalle, sin sacarle el mérito a Rofo. Después de Rofo ya estaba Quintana nuevamente. O sea, él estaba para sacar de cabeza.
2: Está en todos lados.
1: Está en todos lados. Si no llegaba Rofo, estaba Quintana para sacar de
0: Quintana.
1: Sí,
0: Quintana.
2: ¿Y quién decidió Quintana?
4: ¿El comité?
0: Sí, ¿usted, señor?
2: Metió presión.
1: Él ya estaba detrás de Rofo. Sí, si Rofo no estaba, ya estaba Quintana normalmente de cabeza. O sea, para destacar que están todas.
2: Sí.
1: Entonces, ¿por qué no hace el equipo vos nomás y nosotros te aplaudimos?
2: Y ese que embole, pues un tipo le trató un oyente de borracho. Porque no comparte lo que le dijo. Un día le trató a ese comandante, ese güey que se hace, hablaba en primero, le dijo que estaba. Pero qué bacán.
1: Ah, cuando le dijo ese que le
2: hicieron. El comandante, ese güey, ¿quién va a atajar?
1: Primero que te, cuando te sobre, ahora
2: no se puede. Sí.
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6: Qué fácil es abrir la boca y hablar. Le desafío tema de fútbol mundial. Me llamo Daniel Ruiz a Ricardo. ¿Quién va a atajar ese gol de anoche? Eso fue un golazo. Qué fácil a Ricardo a abrir la boca y hablar. Ricardo, Fechera. Disculpe, gracias, comandante.
1: Primero, cuando esté sobrio, vamos a hablar.
2: Eso no.
1: Y segundo, me dice.
2: Qué fácil
1: es abrir la boca. Voy a intentar hablar con la boca cerrada. No puedo.
2: Tranquilo, no.
7: Buenas tardes. Yo gané ayer.
2: ¿Qué es lo que ganó?
7: Ayer gané yo un riñón donde yo puedo retirar.
1: En el IPS.
2: Qué
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2: ¿De la izquierda?
0: Allende. Guaraní.
1: Yo todavía le tiro a Abel Paredes.
2: Buen segundo partido.
1: El otro partido ya estuvo cerca, le debía el voto de la otra vez y ahora volvió a rendir alto.
2: Dos partidos muy buenos.
3: Yo no tengo la
1: tele. Le di mejor a
2: Paredes. Ese es bueno, Allende.
1: Pero Abel Paredes anduvo.
2: ¿Pero vos qué le elegiste?
3: Abel Paredes.
2: Paredes ganó.
1: No, pero usted metió presión.
2: Me equivoqué, pensé que era empate. Perdón.
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2: ¿A la derecha quién? Extremo.
1: A la derecha. Yo te quería preguntar, ¿dónde exactamente jugó? Porque le fue bien a Elvio Vera.
3: No, él jugó de punta.
1: De punta.
3: Sí, yo lo tengo de punta.
1: Porque son 9. Tengo 3 delanteros para mi equipo esta vez.
0: Sí, ponemos.
1: Voy a adelantarme ya. Me gustó Campos, me gustó Elvio Vera y por la importancia del gol Vegetti.

0: ¿Y el Vivero era por la derecha?
1: Mi dupla no? era Ocampos-Vera, pero yo no tengo extremo a la derecha.
2: Vera o Ocampos. Qué bien tocan eso. Mi delantero.
1: Pero si por ahí podemos mudar a Vera a la derecha, yo... Estoy. Depende de eso.
3: Para hacer un equipo un poco más ofensivo.
1: Pero él fue 9.
3: O sea,
1: vamos a
3: hacer un tipo un 4-3-3.
4: Ocampo Vera. Hermoso. Qué linda música.
2: Ocampo Vera.
1: Ocampo Vera. Mi dúo ofensivo, Ocampo Vera.
3: ¿Quién a la derecha?
4: Unos mates ahí.
1: Extremo yo no tengo así que jugó en ese puesto.
0: Vera por derecha.
2: Y
0: yo campo ahí de 9.
4: No, porque estamos, espera, estamos por el volante primero.
1: Por derecha.
3: Era como una moción directa.
4: Un análisis de.
1: No, no tenemos.
4: No, tenemos que elegir.
1: Sí. Podemos entrar con 10.
4: Qué buena.
1: Pero
5: hay,
1: no, Mansur,
5: Víctor, pusiste el partido de San Lorenzo.
2: Ese
5: mejor por derecha. Ese es bravo. Me gustó.
1: ¿San Lorenzo?
5: Sí, un jugador.
3: No duda, solo de la mesa.
1: Pero
3: no sabe qué va a poner.
1: Vera. Amarilla
3: pero Vera no es de la derecha. No, no, por eso, no, esta vez le tiró el
4: marido. Vamos a hacer un 4-3-3.
3: Vamos a hacer un 4-3-3. Porque justo el otro día vi la figura en las redes del equipo y formaron 4-3-3. Y aquí 4-3-3.
5: El Vio Vera por derecha.
3: 4-3-3.
5: No, ¿por qué no es el equipo?
1: Bueno, Mansur. Y el Vio por derecha.
3: También podemos poner Mansur. Ir a,
1: no, Mansur volante.
3: Ah, bueno.
1: O sea, si es tres volantes, yo voy a no, poner estamos... ya aviso. Mansur, del más y Carrizo, para mí. Los
3: sí,
1: tres volantes.
3: Sí, es tres.
1: Si es que jugamos.
3: Y hacemos línea de,
1: o sea, cuatro. Y arriba Elvio, Elvio o Campo, y ahí falta otro.
3: Profesor,
1: pero depende.
3: Yo creo que
1: pero
3: está hablando que Elvio Vera no jugó en ese puesto.
5: No, claro. Jugó, pero va a jugar como extremo, digamos, extremo, por derecha.
3: Mario, no hay problema, ya está ya.
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3: Si yo tenía mando el programa, no le ponía LOL 8 porque ese no es 8. No es extremo. Bueno, así que estamos.
4: Pero juega en todos lados.
1: Y en este partido no jugó extremo, pero sí juega extremo.
0: Pero,
1: sí
0: juega extremo,
3: pero, en, este pero la, en la fecha estamos eligiendo. No del
4: pero
3: campeonato.
4: ¿Cuántas veces se desvirtuó el equipo?
3: No,
4: y...
3: hay, pero bueno, no, Lago también está conmigo.
5: Lo que pasa, Arturo, es que no encontramos otro.
3: Y por eso, ya, digo, ya está.
4: Yo, por ejemplo, no comparto ningún volante de lo que los muchachos dijeron. Para mí, por ejemplo, en mi equipo va a estar Richard Ortiz y Morel, por ejemplo. De volante central. Pero yo no descalifico a nadie. No
1: podemos matar. No, pero por el yo, 4, 3, yo lo que. Yo anuncio lo que voy a votar. Ricardo,
4: ya sé, pero.
5: Es muy lento tu equipo.
3: ¿Por qué piensas?
5: Es muy lento. Pero muy.
3: Mejor
5: Juan arriba, así no sube nunca.
3: Su opinión es Ricardo.
2: Por derecha quedó.
4: Vera.
2: O sea, 4-4-2.
1: ¿Podés elegir un tercero para esos dos? Ya
3: estamos.
4: ¿Por qué no hace el equipo? Vos nomás y nosotros te aplaudimos.
3: Ah, puta, Ricardo.
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4: Ayer el mejor jugador, uno de los mejores de cero en el medio campo fue Morel. Marco Solo.
0: Morel, sí.
4: Marco Solo. Y en Olimpia, Richard Ortiz no está y se cae a pedazo.
5: Es para mí los volantes centrales son Mansur y Richard Ortiz.
2: El juego para pasado ante Recoleta ya hizo buen partido Morel. Viene,
4: es que viene jugando bien. Viene bien.
1: Pero al final vamos con dos volantes o tres. Ahí lo que me quedé.
5: Yo
1: medio...
5: le puse el Vio Vera acá.
1: Sí, ah, ya puso.
2: Ah, por la derecha entonces.
1: En algún lugar está el Vio.
2: Entonces cuatro.
5: Ah, bueno, 4-4-2.
4: Ah,
0: entonces
4: seguíamos jugando 4-3-3.
0: Richard
4: Morel.
0: Richard Morel. Richard Morel.
5: ¿Y se te fue tu dinámica al Joraca? Lento, no
4: medio. No, que corran los de afuera y los de adentro, sí, nos chico. Protegemos.
1: Yo Mansur del más, entonces.
5: Para mí Mansur. Mansur y Richard, para mí.
3: Entonces, ¿cuál es? Para mí Mansur.
5: Bueno, Mansur ya está, para.
1: Bueno, Mansur 3.
3: Me gustó Tanda Guaraní.
1: Richard y Morel, 2.
0: Richard
1: dos.
0: Y Morel, 2.
1: Y bueno, y uno entre Richard y Morel. Porque Tanda, yo del más y Germán.
5: Yo puse a Richard y Mansur.
0: ¿El más volante central?
1: Es que ahí juega de interior el juego.
0: No, pero...
1: Por eso, hay que decidir.
4: No, no, y por eso.
0: Ya arriba, además.
4: No, pues estamos armando un quilombo.
1: No, y queda otro Morel y Richard. Para no complicar, Morel y Richard tiene que decidir el comité.
4: No, Richard entró.
1: No, dos votos no me tienen.
3: Morel y Richard.
4: ¿Quién votó
1: a
4: Richard?
1: Yo a Richard. Ah, bueno, tres entonces. Richard y Mansur. Richard Ortiz y Mansur.
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3: ¿Qué tenemos?
5: Por izquierda.
1: Yo ahí no tengo extremo.
5: Yo lo quiero poner del más ahí.
1: No, y depende de ustedes. Si es que no hay otra opción.
3: Germán, pero... se te acuerda, Páez, es chiquitito de Ameliano, por izquierda, es bueno.
4: ¿Quiere hacerlo?
3: Es
1: mínimo. Edgar Páez.
3: En Ameliano está rindiendo.
5: Yo no quiero candidatar mucho a Ameliano porque después Víctor me mira mal.
3: No, yo de los
1: yo
3: que
1: no
3: partió que...
1: A mí
3: también me volví especialista en el último partido del Ameliano, Luqueño.
4: Ayer no jugó bien. Alicea no jugó bien ayer.
1: Para mí estuvo por debajo de Recoleta. Ante Recoleta jugó.
4: Lo comieron todos los defensores.
5: Sí, pero estuvo bien y yo.
4: Ponelo a Páez.
1: Páez.
3: Páez, sí.
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1: Arriba. Ocampos para mí por Ocampo los juegos.
0: Y del más.
1: Y el otro dejo a criterio de la mesa.
4: Ocampos sí o sí.
0: Y del más.
4: ¿Y García?
3: Ocampo y Vegetti para mí.
4: No juegues García.
3: Porque tipo el valor del gol.
4: Del no, Delmas no entra bien, como punta.
3: Sí, pero tú una de cabeza que voy a decir que tiene que
4: hacer palomita.
3: Sí, el penal bien. Hay una que el rebote le sorprende y después la de palomita. Le está faltando un poquito más para el.
5: ¿Quién es?
1: Ocampo está.
3: Juancho
4: Delmas no clasifica como punta.
0: Para mí sí clasifica.
4: Porque para mí.
1: Media punta.
4: Yo al tirarlo a Elvio, al tirarlo a Elvio al costado. Yo le iba a poner a Ocampo y Delmas.
3: Ocampos.
4: Para mí.
0: Para mí Delmas Ocampo.
1: Yo estoy de acuerdo con
3: Delmas Ocampo.
4: Delmas Ocampo.
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4: ¿El técnico?
1: Eduardo Ledesma.
4: Eduardo Ledesma. ¿Estamos de acuerdo?
3: Para mí, yo le tengo un voto de confianza. Nelson Aedo.
0: Chiqui Arce.
4: ¿Quieres llenar mesa, Gustavito?
0: Ricardo.
4: El técnico de la fecha. Chiqui Arce.
3: Ah, bueno.
4: En este caso,
3: no, pero
4: loro de
3: levantó para Nick que está.
1: Quedamos igual no, entre Ledesma y Arce. Define el comité.
3: Arce.
1: Ledesma o Arce.
3: Arce. Y vos ya dijiste.
1: Sí,
4: Contreras.
1: Sí, dos, dos.
3: ¿Por qué viviese Contreras? Esto viene de Medro de Ledesma.
0: Hubo bien guaraní.
3: La culpa que son celosos con Arce.
4: No, pero
3: hablan de Arce acá y ya se tiembla toda la mesa.
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3: Vamos a hablar de Arce, crea. ¿Cómo es?
4: Roncha.
3: Roncha. Sí. Y no, he contra Ledesma, vos le preguntás a Ledesma. Está recuperando
7: no, Guaraní con Arce.
0: Primer tiempo muy bien. El primer tiempo fue de alto nivel de Guaraní. El equipo de Arce me gustó y bastante. Mira que yo para elogiar yo tiene que ser demasiado.
4: ¿Era para bueno. más de un gol?
0: Sí. Era para sí, más falló, más. Falló un poco Guaraní.
3: Bueno, Darío.
7: Sí, la más.
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3: ¿Rofo, que era un suplente del equipo de la fecha?
4: Sí, clasifica como ahí.
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3: ¿Qué olvida porque no figuró?
4: Y no sé, nadie.
3: Ah, no, pero no tuvo los disparos al arco.
4: Uno y fue gol.
1: Uno y fue gol.
4: Yo no veo que fue su culpa.
1: No fue su culpa.
4: El único que se acuerda de esa es.
3: Pero qué Ricardo. Periodismo, pío.
4: Pero sí que no tuvo disparo al arco. Y vos gritaste un gol de.
1: Acá tienes
4: de, ¿cómo es? De Tiniense.
3: Yo mismo me rectificó, ¿sabes? Cuando dije que no intervino.
4: No, pero vos decís no tuvo disparo al arco. Entonces, ¿cómo hizo el gol Tiniense? Yo dije, fue uno hizo un gol.
3: ¿Qué le hizo Olveira?
4: No sé, acá
3: lo
4: tiene acá.
3: Ah, la tiene acá,
4: sí, ¿verdad, Denis?
3: Le tiene a Olveira.
4: No. Ahora mejoro con Rofo. Porque también.
3: Es que yo digo lo que veo, si.
4: No, yo veo fantasma.
3: No
4: sé.
3: Nada.
4: ¡Olvi!
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3: Con el equipo. Sacando el equipo en limpio de la fecha. Sánchez, el arquero de Ameliano en el arco. Alan Benítez de Libertad por derecha. Quintana de Cerro, primer central. Segundo central, Coronel de Nacional por izquierda. Abel Paredes de Ameliano. Doble 6 con Mansur de Libertad. Richard Ortiz de Olimpia. Por derecha, Elvio Vera. Por izquierda, Páez de Ameliano. Arriba, del más de Olimpia, Ocampos de Ameliano. Y el técnico es Francisco Chiquiar.
4: ¿Cuánto trajeron de Ameliano, niño?
3: ¿4? De Ameliano, 1, 2, 3. 4.
4: 4
3: Ameliano. 4 Ameliano. 4.
1: ¿Y de Guaraní cuánto
3: entraron? De Guaraní.
0: No, el central.
3: De Guaraní.
1: Ah, Servín.
3: No, perdió, Tiago Servín. Perdió, Tiago Servín.
4: Estuvo a punto de entrar.
3: Qué pena.
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5: ¿Para qué vino Gustavo? Yo después se fue.
4: Quería salir en cámara, pero sí.
5: No tuvo respaldo,
0: no
5: le, pero igual
0: vino, no le dio la oportunidad. 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
5: Bueno, y la próxima fecha de campeonato. Hasta reiteramos, niño, la intermedia resultados.
3: Sí, hoy por la importancia ganó Paraguarí. Duelo clave en la zona de abajo. Y también 3 de noviembre, Víctor, los dos que están en la zona de abajo, sí. No tanto... El 3 de noviembre le ganó a Sudamérica y Paraguaría-Guaireña.
1: Paraguaría-Guaireña, exactamente. Y Tacuarí es el que se comienza a comprometer cada vez más el equipo de Barrio Jara, porque con el triunfo Paraguaría va a salir mucho más a flote incluso de lo que ya estaba. Empezó esta fecha en el puesto 13, ahora llega a 29 puntos en 23 presencias, sube el promedio. Y 3 de noviembre con este triunfo se va acercando al promedio 1, 19 en 23. Con 2 triunfos más, si es que mete el equipo de Barrio San Pablo de seguido, estaría alcanzando el promedio 1. Y ahí va a complicar a otros tantos. Encarnación se puede ir metiendo. Sí. Independiente de Campo Grande, son clubes que no se pueden relajar a esta altura.
3: Entrando y a la recta final se pone interesante, sí, la zona abajo.
1: Me preguntaba Germán sobre el tema de Guaireña. Ahora que veo, Guaireña en realidad tiene un punto más que Independiente de Campo Grande, no, nada más. No, o sea, tendrían que crecer 3 equipos en el promedio para que descienda Guaireña, pero no se puede relajar en el cierre.
5: ¿Cómo te va, Chiqui?
7: Arturo, buen día, ¿cómo estás?
5: Disculpame, te
7: llamé. Saludos para vos, a los muchachos.
5: 9 veces porque ya te llamé, ¿verdad?
7: En la calle, a punto de subirme a un vehículo de plataforma, por eso no te podía atender.
5: No, yo sé, yo soy impertinente, te llamo, me dijiste Galomina. Chiqui, lo que te dio Guaraní hasta ahora, y viene el partido contra Cerro, que no es uno más. Lo que vos querés expresarte con relación a la victoria entre Recoleta y lo que está planificando, Chiqui.
7: Y que comenzamos muy bien, me parece ser hasta ahora. Ayer era la confirmación de lo que habíamos hecho contra Olimpia, para ver si no era como un espejismo, algo solamente resultado de la entrada, o sea, de un entrenador nuevo, como a veces quiere pasar, un cuerpo técnico nuevo. Pero crecimos más todavía de lo que hicimos contra Olimpia. Ayer jugamos por muchos minutos, un muy buen partido, y confirma eso que dijimos en la conferencia anterior, que encontramos un grupo muy muy correcto, muy bien trabajado y también con muy obediente, digámoslo de alguna manera, porque en estos dos partidos prácticamente intentaron hacer todo lo que les solicitamos.
5: Se entiende, es decir, que querés respuesta en campo, entendiendo las condiciones de cada jugador, la virtud de cada jugador, y si tiene defectos no arriesgarlo, ¿no?
7: Sí, sí, o sea, hay un plantel acorde como para poder buscando esa idea de juego que ya habíamos dejado y que Víctor la mejoró y estuvieron a punto de campeonar con su cuerpo técnico, que siguió un poco con Romagnoli y también con Ariel después. Por eso creo que ha sido este reentré, ha sido más fácil de lo que capaz se hubiese pensado en cuanto a adaptación.
8: ¿Y jugadores que están a tu disposición ya tenés disponibles todos o cuántos todavía están a la espera?
7: Están prácticamente... ahora tenemos un pequeño inconveniente con Barbote, con Alcide, que tiene alguna molestia medio que ya viene hace un tiempo. Lo estamos queriendo ayudar para que se mejore porque es alguien muy importante para nosotros. Después, ayer ya estuvieron Fernando y Miguel Jaquet, ya estuvieron a disposición, estuvimos prácticamente completos.
8: Bueno, y el partido contra Cerro, las sensaciones que te da, va a ser el domingo en Villa Elisa, chica. Sábado en Villa Elisa, el sábado.
7: Sí, un gran partido. Yo creo que ellos con su manera, nosotros con las nuestras, tanto Gustavo y su gente y nosotros buscando ya la mejor versión, porque se está ya a más de un tercio del campeonato jugado y se necesita sumar puntos. O sea, yo creo que va a ser un partido bravo, intenso, de mucha estrategia, creo que ambas partes, y nos va a agarrar a nosotros muy bien y ellos también con una victoria. Estamos, creo que, en igualdad de puntos.
8: Los dos con 13, pero el empate no le sirve a ninguno de los dos, me parece.
7: No, en relación a...
8: al puntaje, digo, al puntaje.
7: Claro, el puntero y el segundo juegan entre sí, pero si pretendemos que no se nos escapen mucho, los dos, imagino que va a ser así, los dos vamos a salir a buscar el partido.
8: Y con relación al trabajo que vas a tener con los muchachos, ¿hay cansancio, hay desgaste? Porque a vos te gusta mantener el nivel de juego y el equilibrio.
7: Sí, ahora vamos a tener días, hemos dado prácticamente 2 días para recuperar y hemos entrado a la cancha para armar un poco cómo íbamos a jugar con Recoleta. Ahora vamos a tener, creo que, un día más en ese sentido, porque hoy miércoles y vamos a tener jueves y viernes si queremos trabajar en lo específico, en lo táctico, para después jugar el partido del sábado.
8: ¿Tus relaciones con Gustavo Costas?
7: Muy buenas, no somos amigos, porque yo creo que para decir eso se requiere más contacto, digámoslo, pero alguien que yo aprecio mucho, que quiero mucho, que tiene, ya nos hemos enfrentado a distintos lugares varias veces, que tiene muchos valores como persona, que es un gran entrenador. Porque la pandemia hablamos más, porque él tomó esa bandera de ayudar a mucha gente y hablamos varias veces en relación a eso, víveres, ayuda, entonces todo tipo, en aquel tiempo que él estaba en Guaraní. Le tiré un audio cuando ganó la Sudamericana con Racing, que nos pusimos muy contentos. No me respondió, pero imagino que era porque era su momento y había mucha gente mensajeando, llamándolo, ¿verdad?
8: ¿Le vas a decir cuando te encuentres te envió un mensaje y no me respondiste?
7: Ya va a acusar recibo, ahora seguro.
8: Me aseguro con el bebé, con relación a Gustavo. Y bueno, chiqui, muchísimas felicidades por lo tuyo. Saber el respeto que te ganaste y esperar el partido entre Guaraní y Cerro el sábado. No te robamos más tiempo. Gracias, chiqui.
7: Bueno, saludos a los muchachos ahí.
8: Gracias, chiqui.
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1: ¿Qué va a pasar con San Lorenzo? Y va a descender en las próximas 5 o 6 fechas aproximadamente, según el cálculo matemático comparable con Tembetar.
3: pero sí. Fuerte.
5: Sí, pero yo creo que ya lo tienen asumido. Están pensando lo
3: que quiere descender, todo esto, la ilusión de volver.
5: Pero ya está. Yo creo que.
4: Saben, están preparando el camino para el año que viene.
3: Solo punto y Recoleta tiene 7.
1: Sí, Recoleta es el que.
5: Lo de Recoleta es gravitante, sinceramente, porque tienen para mí muy buenos jugadores, buen plantel, pero le pegó duro el tema de la eliminación de la Copa.
3: Ayer el segundo en el gol nuevamente el arquero. Tuvo dudas. Sí, y Marcengo otra vez. Duda en la salida, le queda allí el Thiago Servini.
5: Ahora, ¿qué habrá pasado con Ferreira? Porque ni el banco estuvo, ¿verdad, Víctor?
1: Ni en la banca. Toledo era el suplente.
5: O sea, de venir siendo atajando bien.
3: El partido
5: bien.
3: Pasado estuvo Ferreira. No sí. sé si
5: estuvo en el banco, ¿verdad? Sí. Pero atajó Marcengo.
1: Tres partidos seguidos Marcengo, ante Olimpia y Guarani.
0: Te comenté ayer, Arturo, que Recoleta está en baja. Por eso yo le puse a Guarani. Ayer te comenté eso.
4: Sí, bueno, hacía falta que diga. Sí. Hace 10 partidos.
0: Pero Arturo no le quería llamar a Luis Vidal ayer. O sea, es lógico que viene en baja. Hace 4 partidos que está
4: perdiendo. No, y le llamó y dijo que iba a morir ayer. Con la suya.
0: O sea, 5, perdón. Gracias por
3: gustar. A la B, a la C, no importaba eso.
0: Exactamente.
1: Hoy, por ejemplo, está fuera de Sudamericana, incluso Recoleta, porque ayer perdió el partido directo ante el que está peleando a esta altura el último cupo.
5: Y con el promedio como está, no para ahora. Para el año que viene, ¿cómo quedaría Vidor? Hoy, si hoy termina el torneo.
1: Viene, creo que tiene todavía el colchón del anterior, pero ajá. Igual no se puede relajar. Mucho de eso también depende, Germán, de los nuevos de los que ascendidos. Porque si son dos que te hacen campañas buenas, te tiran para abajo a los otros que estaban anteriormente.
5: Como la que hizo Recoleta cuando subió. Sí,
1: pero siempre hay uno por lo menos que no llega a ese número. Claro. Hablando de tablas, el porcentaje. Ayer Denis hizo un punto nomás. Víctor Ricardo 2, Germán 2 y Jorge 1. La tabla está así ahora. Denis 29, Ricardo 28, epa. Víctor 28, Germán 27 y Jorge 21.
0: Ay, juele, está tanto cerca.
1: Sí, ya
0: se pone la pilota de fin de semana. Y vos, niña, está medio modo San Lorenzo.
3: Nosotros pasa que tiramos empate a Nacional y está ahí a punto de
4: irnos. Yo le tiré empate.
3: Dije que algo iba a pasar en el arco norte, pero no fue el gol.
0: No fue gol.
3: Rofo evitó. Creo que escuchó Rofo y hizo algo allí.
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9: El teléfono Facundo Fecande de Andrés Duarte, el papá del pulpito, para llamarle, porque estaba diciendo Nelson Aedo que hablaba con él,
5: sí.
9: Y hay que ver recuperado la lesión, ¿dónde va a ir?
5: ¿Él de quién es?
1: De Santos, y su contrato es hasta fin de año en libertad. Él estuvo en la cancha la vez pasada, le hizo la entrevista a Facundo y dijo que ahora mismo su prioridad es recuperarse absolutamente, que él dependerá de lo que digan Libertad y Santos. Obviamente que tiene ganas de estar bien para el año que viene y poder ayudar.
9: Perdón, ¿que va a atender? No, él no puede.
1: Él creo que no. O sea, si por teléfono Libertad tiene prohibido. En cancha ellos hablan sin problema. Pero su papá, voy a ver, creo que tengo el número.
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9: Ahora, señor Enrique, uno de los jugadores de la cantera de Cerro, mencionó a Chena.
1: Bobadilla, otro que entró ayer, de la cantera.
9: Porque no jugó lateral izquierdo, ese está en el servicio.
1: Quintana, Chaparro y Quintana. Chaparro está ya con la selección sub-20 para Odesur. Son los tres de inferiores ayer, porque sí. Después entró Erlis Rodríguez, que no es. Entraron...
5: No, ninguno.
1: ¿Y eso? No, solamente eso. Ayer, hablando de jugadores, Cerro, del que me estaba acordando y que desapareció desde que llegó Costa, es Klimovic.
5: Sí.
1: Él no estuvo ni en la banca en los últimos partidos. Y ahí... Tengo entendido que no pasa por lesión porque sobre él no se dio ningún reporte. Volvió Almendra ayer, pero Klimovic sigue sin aparecer.
9: ¿Hoy va a estar en el banco o va a jugar Gil?
8: ¿Quién?
1: Gil está en la lista de convocados.
3: Pero está en el banco.
1: Sí.
3: Solo está en el banco.
1: Pero yo tengo la duda porque generalmente hay clubes que rotan y que juegan la liga con un arquero y cuando es Champions, Copa local, juegan con otro. Por eso no descarto. Igual está en la nómina de convocados. Va a estar en planilla el partido a las 16. 2:30 más o menos vamos a tener.
3: Juegan de local. Planilla.
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8: ¿Cómo te va, Mario Jara?
10: Arturo, querido, ¿cómo estás? Un abrazo grande.
9: Gracias, acá estamos a vos, San Lorenzo. ¿Qué va a ser de la vida de San Lorenzo? ¿Cómo está planificando? Es tan cruel el tema de la tabla y vos sos el director deportivo, Mario.
10: Sí, la realidad... es que estamos complicados con el tema del descenso, eso es público sabido y bueno, es una situación difícil con respecto a lo deportivo, hablando del corto plazo, ¿no? Sabemos que la situación es complicada, como te dije, pero bueno, nosotros también ya estamos planificando, pensando a futuro también, no solo en este torneo, sino en los que van a venir de acá en adelante. La idea es poder armar un proyecto serio que sea autosustentable, Arturo, que bueno, que el club se empiece a manejar como un club de élite. Estamos trabajando en eso. Terminamos de armar la secretaría técnica hace poco y bueno, junto con el departamento de fútbol, lo que estamos buscando es tratar de potenciar todo lo bueno que se hizo hasta ahora. El hecho de llegar a primera división no es fácil y bueno, lamentablemente los resultados no eran lo que el club en un momento se había planteado. Pero bueno, te voy a repetir, más allá de que el momento no es el más cómodo, nosotros como secretaría técnica y yo sobre todo como director deportivo, ya estamos planificando en lo que va a venir más adelante. Y en un futuro también pensando en las inferiores y demás, ¿no? Tratando de ordenar las cosas, sobre todo para empezar a trabajar como un club serio, como te dije.
9: Ahora, Mario Jara, soy director deportivo. Esto es una alianza con un grupo empresarial, hay gente nueva. ¿Sobre este aspecto para el futuro, Mario?
10: No, a ver, está claro que nosotros como club, sin duda que vamos a buscar alianzas con otros clubes. Incluso ya tenemos... todo muy encaminado y muy avanzado, como te había comentado, con Argentinos Juniors, que es cuestión de tiempo para poder oficializarlo. Pero así también lo vamos a hacer con varios clubes. La idea es no solo crecer a nivel nacional, sino a nivel internacional. Que bueno, que lo de Orlando Gil sirva como enseñanza de que bueno, trabajando seriamente se pueden conseguir cosas importantes, tanto en lo deportivo como en lo institucional. Y bueno, en eso nos estamos enfocando, Arturo, en concretar alianzas importantes que hagan que el club siga creciendo.
9: Si la pregunta no incomoda, ¿habrá un gerenciamiento, Mario Jara, en San Lorenzo?
10: No estamos hablando de gerenciamiento. Estamos, la verdad que, como te dije, la idea es que esta secretaría técnica se encargue de conseguir alianzas deportivas, pero más que nada para futuras ventas y también para ver la posibilidad de acercar a algunos jugadores que bueno, que creamos que nos pueden aportar mucho al club y que también sean un futuro negocio para el club. En eso nos estamos enfocando, no hay ningún tipo de gerenciamiento, para nada, y sí hay en la mesa tenemos varias opciones como para hacer alianzas con otros clubes.
9: Y la secretaría está diciendo, ¿quiénes conforman? ¿Son nuevos en San Lorenzo? ¿Técnica?
10: Sí, bueno, nosotros, la Secretaría Técnica, bueno, estoy yo a la cabeza como director deportivo, lo tenemos a Raimundo Peralta, que es Don Tito, que ya estaba trabajando en el club, que le ocupa el cargo de gerente deportivo. Tenemos el departamento de scouting, que lo tenemos a Arián Báez, que se encarga de todo el scouting nacional. Lo tenemos a Agustín Dumper, que se encarga de todo el scouting internacional. Bueno, en principio somos nosotros los que estamos en la Secretaría Técnica, aparte del cuerpo técnico que trajimos, ¿no? Como que está Pablo Fornazari y Gastón Bernardelo, que es el preparador físico. Bueno, en principio somos nosotros los que componemos esa Secretaría Técnica y una vez que finalice el torneo, ya seguramente vamos a ir analizando qué más podemos incorporar porque creemos de que bueno, hace falta gente con experiencia también en varias áreas para que el club siga creciendo, como te dije, Arturo.
8: Sin ser interna ni sin estar para nada, perdón, injerencia, digo, ni mucho menos. Hay que tener una respuesta económica en ese aspecto, Mario, en San Lorenzo.
10: Sí, sin duda. Bueno, por eso nos vamos a enfocar mucho, empezar a trabajar en formativas, en darle una idea, en estructurar todo para que el día de aquí a un corto, mediano y largo plazo también el club sea autosustentable, Arturo. Sabemos que las urgencias económicas son importantes. Nosotros desde nuestro lugar ya hasta para fin de año vamos a tratar de ver la posibilidad de poder vender a algún jugador como para que le dé un poquito de oxígeno al club. Y bueno, a partir del año que viene está claro que sí vamos a buscar alianzas, como te dije, que también aporten en lo económico, que no tiene nada que ver con un gerenciamiento, pero que sí aporten en lo económico para que el club siga creciendo.
8: ¿Orlando Gil juega hoy o va a estar en el banco?
10: Va al banco, en principio va al banco, eso es lo que tengo entendido.
8: Ansioso por debutar ya, Mario, ¿verdad, Orlando, en el fútbol francés?
10: Ya lo queremos ver, Arturo, ya lo queremos ver jugar, pero bueno, entendemos de que el fútbol es así, los tiempos son así, él está en una etapa de adaptación, el arquero que hoy es titular tuvo un gran nivel en partidos anteriores, y bueno, va a tener una dura batalla, pero bueno, confiamos en que en cualquier momento se va a ganar su lugar también.
8: Y está el viaje de la selección paraguaya, los Estados Unidos, amistoso, Bolivia, Colombia. Mario, ¿y esa solidaridad de información ya cobró San Lorenzo por Orlando Gil?
10: Todavía no, Arturo, todavía no, porque lo que tengo entendido es que el Lille en estos días estaba terminando de hacer el primer pago a San Lorenzo de Almagro. Y una vez que se ejecuta ese pago, me imagino que en 48 horas, la información que tengo, se puede hacer efectivo el pago de solidaridad. Pero no lo sé, sinceramente no lo sé bien, es la información que se maneja. Pero bueno, dependemos también del pago del Lille para que se ejecuten los otros pagos también, ¿no?
8: Y bueno, Mario, un saludo muy especial, gracias por atendernos, por tu buena predisposición para fútbol a lo grande, nos estaba contando Germán también. Así que bueno, Mario, seguiremos charlando. Éxito, Mario, gracias.
10: Muchas gracias, Arturo. Un abrazo para todos los muchachos ahí.
8: Gracias, Mario Jara.
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8: No hay caso para hablar, Vito. Me mandó también Lisa, Andrés, el pulpo, ¿verdad? Por su hijo, digo.
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8: Tenemos que estar en una entrevista con Luis Vidal 1315, Gustavito.
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11: Frases de colección.
12: La vida es resultado, lastimosamente, la gente solo mira eso. Eso no va con nosotros y vamos a morir con nuestra filosofía. Si tenemos que irnos a la B y a la C y a la D, seguramente vamos a irnos con esa filosofía. Pero el día que hagamos los goles que tenemos que hacer, que generamos por partido una cantidad, ese día vamos a ganar 3-1, 4-2, 5-3 seguramente. Y si no, bueno, paciencia. Creemos y estamos convencidos que Recoleta no va a salir campeón seguramente, pero tiene que estar siempre en primera edición y siempre tratando de pelear una copa sudamericana, entrar a una copa de la manera en que vemos el fútbol. Podemos equivocarnos, pero repito, vamos a morir en la nuestra.
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8: Soy el presidente Recoleta.
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8: ¿Tu WhatsApp y yo tenés?
1: Sí, 0971.
9: Le van a pegar 80, muy fuerte a Ricardo F. Y no quiero que le conteste mal, porque le van a pegar.
5: ¿Es que por qué?
9: ¿Cómo?
5: ¿Por qué?
9: Y te voy a decir encima, pregunta por qué.
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1: 0971-1080.
9: ¿Y Che, en noviembre salió a la zona de peligro?
1: ¿No? No, todavía no. Le faltan dos victorias como para alcanzar el promedio 1. Igual con promedio 1 todavía no la alcanza.
5: Achucarro,
1: Jorge Achucarro.
9: ¿Y se le fue el Sol?
1: Y Sol creo que ya se baja definitivamente al perder hoy.
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9: Hablamos con cuál de ellos, con el de Fluminense o con Claudio. ¿Eh? Llamala a Claudio, si con Benito y después hablo con el Guaraní, vos que vos vas a hablar, o el niño.
5: Bueno, yo para ahí con Areco, bueno,
9: chico. Muy bien, vamos a hablar con Carlos Unido, jugador de Cienciano. ¿Cuándo juega Cienciano?
1: Juega el jueves contra Montevideo City Torque, Copa Sudamericana, cuartos de final. La ida es en Cusco, primer partido, el jueves a las 21:30.
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1: Hoy empezó el Sudamericano Sub-15 que se está jugando en nuestro país, fue victoria de Paraguay 2-1 ante Bolivia esta mañana en el Parque Guazú. El equipo es dirigido por Wilfrido Bazán y David Mendoza es su asistente técnico. Paraguay vuelve a jugar el 10 es pasado mañana ante Argentina a las 10 de la mañana nuevamente en Parque Guazú. Aquí el formato es evidentemente una competencia deportiva, pero se prioriza el tema educativo. Porque
5: este es el Evolution.
1: Exactamente, en realidad es Sudamericano Sub-15, Liga Evolución Conmebol, así mismo. Eso.
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9: ¿Qué va a hacer?
0: ¿Prende el aire o no? ¿Tenés calor?
5: ¿Estás loco?
0: No, ¿qué estás loco? ¿Cómo si Arturo dijo que tiene calor?
5: No, pues yo estoy muy abrigado.
0: ¿Tienes
5: con
0: que
5: esto?
0: Prender el aire para enfriar un poco, ¿no?
9: Decirle a él,
0: loco.
5: No, hace frío. Hace frío.
9: ¿Qué es lo que te pasa,
0: vos? Dice que tiene calor.
9: Que no, pero él...
0: Enfriar el ambiente. Este es para enfriar el ambiente.
5: Depende, si pone calefacción te va a calentar.
9: Era cepesa, yo hago... Esto, Gustavito, me saco los huevos. Perdón. ¿Qué hace, Arturo? Es que me buscas, amigo.
5: ¿Qué hace Gustavito? ¿Qué hace Gustavito,
9: Arturo? Se mira en el espejo todos los días.
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9: Ya, Fernando, Facundo se suma a Luis Feria, Gustavito. ¿Cómo está, Claudio?
14: Arturo, ¿cómo estás? Buenas tardes, un gusto saludarte a vos, a todos los muchachos en la mesa.
9: Bueno, Cienciano, tenés a Martinich a la izquierda, estás vos. Bueno, vamos a hablar de vos, porque te hablamos con Martín. Es el momento del Cienciano y contigo, Claudio Núñez.
14: Bueno, Arturo, sí, la verdad que muy feliz acá, disfrutando del día a día, ¿verdad? Un hermoso club con una hinchada muy apasionada, ¿verdad? Bueno, el jueves tenemos un lindo partido ahí que queremos seguir y bueno, el jueves debemos demostrar de nuevo.
9: ¿Y está Falcón con ustedes también?
14: Sí, exactamente. Está Falcón, está Martini y también los profes también que ahí trabajaron mucho tiempo también en Paraguay, ¿verdad? Los asistentes, el preparador físico que también conoce bien, muy bien de nuestro fútbol.
9: Saluda a Luchelli entonces, ¿sí?
14: Dale, Arturo, le voy a llevar. El profe también siempre ahí me dice que está dispuesto también a conversar con usted, también hablamos. Ahí quiere saber de Paraguay también, así que él está también atento.
9: Hablamos mucho, no es que hablamos con Cristian Ruggeri. Un segundo, Claudio Núñez, Cienciano peruano.
1: Sí, Claudio, mirando lo que se viene el partido del jueves ante Montevideo City Torque, ya están en instancias decisivas de Copa Sudamericana, ¿y quién les impide soñar? Porque incluso hablamos de un club que ya ganó en su momento la Sudamericana y sueña con repetirlo ahora.
14: Sí, la verdad que nosotros sabemos que el club tiene mucha historia y más aún en este campeonato, ¿verdad? llevamos esa, como dicen acá, esa estrella ahí en el pecho. Entonces es importante ya también, como vos decís, marcar esa diferencia del local. Primero tenemos el partido acá, luego cerramos en Uruguay y bueno, va a ser un lindo partido y esperemos que las cosas sigan como nos viene saliendo ahora.
1: Claudio, te quiero preguntar por el técnico, porque uno ve los recortes de conferencias y todo lo demás, es bastante particular. No sé si es así con la prensa nomás el técnico Horacio Melgarejo, o en el día a día también con ustedes tiene alguna perlita, alguna particularidad.
14: No, el profe es así el día a día. Él es muy auténtico, es muy frontal. Él es, como nosotros le decimos acá, como un padre para nosotros, ¿verdad? Porque él el día a día vive de la misma forma como vive también así en las conferencias y demás. Entonces, para nosotros quizás no es sorpresa, ¿verdad? Nosotros lo vivimos, como te vengo comentando, y bueno, parte de eso también es muy apasionado en el fútbol, en la táctica, en lo que hace, y bueno, también nos da la herramienta necesaria para poder plasmar en la cancha, ¿verdad? Ahora, lo demás ya, bueno, como te digo, él también el día a día así con nosotros, entonces quizás no nos sorprende mucho en cuanto a las conferencias y demás.
1: ¿Allá estás jugando de lateral o de central vos, Claudio?
14: Y más de lateral, ahora más estoy jugando de lateral. Igual en algunos partidos de por ahí me meto de central también, de acuerdo ya a la situación, ¿verdad? Cómo se da el partido. Pero más estoy iniciando de lateral, Alfred.
1: Sí, y la experiencia en sí, ¿qué tal este paso al fútbol peruano? ¿Cómo evaluás estos primeros meses? Te digo desde el punto de vista no solo deportivo, sino la vida diaria ahí en Cusco. Imagino una adaptación a la altura, a una nueva costumbre.
14: Bueno, la verdad que muy feliz, para mí fue todo muy nuevo, ¿verdad? Primera vez saliendo en otro país, ¿verdad? Y más aún la altura, ¿verdad? Sabemos que tenemos altura, que es una fortaleza, que debemos saber utilizarla, ¿verdad? Al principio obviamente cuesta un poco la adaptación y demás, pero uno con el trabajo diario, preguntando en todo sentido, en la alimentación, el entrenamiento, uno se va acostumbrando, ¿verdad? La verdad que yo estoy muy feliz acá. Es un club, la verdad, grande, desde el Perú, con mucha historia. Entonces, bueno, estamos trabajando día a día, haciendo bien las cosas, pero también sabiendo también que llevamos nuestra bandera paraguaya en la espalda. Entonces, eso es muy importante, siempre dejar bien a representado al país.
9: Pero un favor, Claudio, en la medida que se pueda, con producción, Facundo y los compañeros, si podríamos hablar con Melgarejo.
1: El técnico Horacio.
9: Horacio Melgarejo, el técnico de Cienciano, si él considera, nada más que una pregunta que le podés hacer después, Claudio, para otra ocasión, ¿sí?
14: Claro que sí, Arturo. Creo que él está abierto siempre también a conversar, así que bueno, te hago llegar, Arturo, sin drama.
9: Gracias, felicidades, gracias, Claudio.
14: A la orden de siempre, Arturo, abrazo grande.
9: Igualmente, Claudio Núñez.
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9: ¿Cómo se llama el jugador de Fluminense?
1: Carlos Areco.
9: Para hablar con Carlos Areco.
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4: ¿Qué tal, Gorman?
15: Bien, Arturo.
4: ¿Metiste un bocado nomás hoy? Lo de Guaraní, después no.
15: ¿Tenés que llamarlo otra vez a quién? A Mil Vagauto. No tabaco, le pone nada masivo, será.
4: ¿Y a Pope?
15: Pope también, pesado, Pope será con...
4: 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Pope,
15: Usa peluca.
4: Se está convirtiendo.
15: Sí, pesado.
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16: Está en línea Carlos Areco, el chico de la zona de Concepción, últimamente en Trinidense y ahora está en Fluminense. El fin de semana debutó en la Sub-20, podría ser tenido en cuenta también en la primera. Creo que ya entrenó también, nos va a decir si alguna actividad ya entrenó con el plantel de Fluminense, que dicho sea de paso está jugando Copa y esto le puede beneficiar igualmente para jugar con algún equipo mixto dentro de lo que tiene que ver con el Brasileirao. Te saluda Jorge Sosa, esto es Fútbol a lo Grande. ¿Cómo estás, Carlos? Buenas tardes.
17: Buenas tardes, ¿qué tal, amigo?
16: Bien, muy bien, Carlos. Queremos conocer tus expectativas. Estás allí en Fluminense. El fin de semana tuviste la oportunidad ya de debutar en la Sub-20. Incluso tengo entendido que ya entrenaste con el plantel de primera de Fluminense.
17: Sí, ya tuve ya la oportunidad de poder debutar y también ya me fui a entrenar con el profesional dos veces.
3: Ajá, y esa expectativa allí, ¿cómo fue de entrenar con el plantel principal de Fluminense, Carlos?
17: Algo que no se puede explicar, entrenar con Thiago Silva, con Hull, con Soteldo, ídolo acá de Fluminense.
3: Uh-huh. Incluso vi que ya te sacaste alguna foto con ellos, ¿verdad?
17: Sí, sí, tengo ya foto con Hull, con Thiago Silva, también le conocí de paso a Marcelo. Grande ídolo acá de Fluminense, ya me tocó conocer y ya me tocó compartir entrenamiento con ella.
3: Uh-huh. Seguro inclusive hoy vas a asistir al partido allí porque juegan en el Maracaná.
17: Sí, sí, quiero asistir ahí para ver el partido. A las 7 juega contra Platense.
3: ¿Ya te tocó ir al Maracaná o aún no dentro de un partido?
17: No.
3: ¿Vas a conocer?
17: No, primera vez.
3: ¿Y tus sensaciones? ¿Estás solo allá o estás con la familia, con alguien?
17: No, yo estoy solo, acá en la pensión de Fluminense, ahora estoy viviendo.
3: Uh-huh. Y me decía una persona que si Fluminense continúa en Copa, inclusive hay momentos que mete equipo mixto y que hasta podría ir al banco del primer equipo. ¿Te llegaron a decir ya eso alguien del cuerpo técnico que podía ser citado al plantel principal?
17: Sí, el fin de semana contra Vasco casi ya fui citado para ir de suplente.
3: Ah, buen dato ese, no teníamos.
17: Sí, porque acá los torneos se juegan cada 3 días. Hay muchos torneos.
3: Claro.
17: Tiene Brasileirão, tiene Libertadores. Hay mucha competición.
3: Qué bueno. ¿Y cómo te fue en tu debut en la Sub-20?
17: Y bien. Me fue muy bien, sí.
3: Para conocerte más, sos primer central, segundo central. Te desempeñas también de repente como lateral en toda la zona defensiva, Carlos.
17: Y acá estoy haciendo zaguero izquierdo y también me coloca mi entrenador lateral izquierdo.
3: Ah, lateral izquierdo. ¿Y siempre en tus inicios jugaste de lateral o en algún momento al ser zurdo te pusieron en otra posición en formativas?
17: Yo en mi inicio, cuando empecé mi escuela de fútbol, yo hacía mediocampista. Y después mi entrenador, porque yo era muy grande, y me colocó de zaguero izquierdo.
3: Ah. ¿En la actualidad qué estatura tenés?
17: Yo tengo 1,92 m.
3: 1,92 m. ¿Y tu edad para actualizar, Carlos?
17: Tengo 19 años.
3: 19 años. Muy buen físico, sin duda, Carlos. El deseo de éxitos. Algún saludo. Sé que soy de la zona de Concepción. Nos escuchan mucho por allí. ¿Cuál es tu valle exactamente? ¿De qué zona?
17: Zona Arroyito.
3: Arroyito.
17: Concepción. Arroyito.
3: Excelente, Carlos. Algún saludo para ellos y agradecido y atento a tus pasos allí en Fluminense.
17: Y un saludo a mi familia, a mi papá que me está escuchando ahora, a mi mamá, a todos mis familiares y a todos mis amigos, ahí también la gente de Arroyito.
3: Excelente, Carlos. Que sea con éxito y vamos a esperar después en las redes sociales alguna fotito tuya hoy presente en el Maracaná, seguro. Éxitos, muy amable.
17: Agradecido, amigo.
3: Carlos Areco, el juvenil defensor del Fluminense, entrenando a la Sub-20, pero ya con posibilidades igualmente de integrar la plantilla principal en dos ocasiones. Ya practicó con el plantel principal de Fluminense.
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0: ¿Y cuántos segundos?
1: Hasta 16, por favor, así entran la mayor cantidad posible de audios.
18: Hola, Arturo. Carlos Lugo, que jugó en Olimpia y fue campeón con Cienciano.
8: Sí.
18: Está siempre por Perú trabajando en el Cienciano también.
8: Muy bien, había ganado 1-0 gol de él aquí en la Boca.
1: Sí, arriba.
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19: Otro comandante Arturo Máximo Rubín.
12: Le felicito a Ricardo F porque dice lo que siente y lo que él cree que es. Le felicito porque tiene esa postura.
19: ¿Me lo va a agradecer?
5: Normales.
19: A la puta, qué pesado.
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17: ¿Es ubicado lo que?
12: ¿Cómo son? Si no es el árbitro, es el equipo. Todos contra Cerro, la mesa. ¡Qué increíble que son!
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12: Comandante, el profe Costa se va hasta Quinta, come un sándwich de tortuguita, vuelve otra vez hasta Novena, compra algo de esto. Pero los referees tienen que saber, ya que él vive así el fútbol.
1: Ayer le amonestó Juan Gabriel Benítez.
4: Ah, le amonestó.
1: Sí, recibió su primera amarilla en este ciclo.
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5: Hasta ahora me sigue tortuguita.
1: Sí, tortuguita, sigue. Se renovó toda esa parte del paseo central, pero tortuguita permanece.
5: Es como un kiosco, ¿no? Comida y demás.
4: Sí.
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1: Hablando de Cerro, el viernes se inaugura el nuevo polideportivo con un partido oficial, Cerro y Satú, la final del futsal FIFA. 21 horas será el partido, 4.200 lugares tiene el nuevo polideportivo, que la verdad
5: viernes se juega.
1: Hermoso, viernes a la noche es la inauguración.
5: Pasa que anteriormente era mediodía, creo,
1: pero mejor.
5: Estaban jugando sábado a la...
4: Yo vi el partido.
1: Iba a ser programado sábado a las 13 horas. Y
4: el partido anterior fue a las 13, sí. Pero se...
1: No había forma porque Cerro jugaba la primera el sábado a la siesta, a las 16 en realidad. Entonces pasa para el viernes, así que buena medida seguro.
5: Mejor viernes, ahora toda la vida.
4: Hay que ya ves.
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5: 13-15.
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5: ¿Qué tenés, Víctor?
1: Tenemos audios.
12: Ay, le felicito a Ricardo. Ay, Ricardo tiene postura. Ay, qué bonito, feroz. Cachorrita.
5: ¿Qué es lo que
12: aguante Olimpia?
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4: ¡Vamos, Olimpia!
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12: Arturo, ese Rufo Nunga hizo un tapadón ayer. ¿Por qué no dijiste Rufo? Ahí es uruguayo estudio.
5: Rufo.
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12: Ay, Arturo, Ricardo es el mejor. Le felicito, ay, esa actitud que tiene. Ay, me encanta su pepino. Que me meta ya.
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5: ¿Qué es lo que te pasa, Gustavito? ¿Y qué es lo que te ocurre? ¿Qué
20: problema? Increíble cómico, ¿eh? La cantidad de homosexuales.
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20: 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Somos inimitables porque somos verdaderas. 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
12: Comandante, comandante, ¿cuánta amarilla tiene que recibir un técnico para que se le suspenda un partido?
1: 5.
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1: El único técnico que hasta aquí fue suspendido por acumulación de tarjetas hasta ahora en Paraguay fue Garnero. Los otros, obviamente, por ser expulsados, no pueden estar al siguiente. Pero cinco amarillas, Daniel Garnero.
5: Y aparte, económicamente, también le...
1: No, claro, monta, ¿no?
9: Y lo de Riquelme, que Vélez quiere los puntos porque hizo un cambio de más. El extranjero, ¿eh?

0: Dando el pelo al huevo, como se dice.
1: Pero puede perder los puntos.
0: Y hay que ver, porque está luchando contra Boca. Y Boca es el equipo del poder.
2: Yo leí que Boca se agarra del tema de que son todos jugadores con pasado de selección. Que eso te da una,
0: el tema es Villa.
2: Un estatus diferente.
0: El tema es Villa, el colombiano. Porque ellos declaran de que ellos tienen residencia ahí. Pero sigue siendo extranjero. Pero que el torneo de AFA te permite. Pero aparentemente en Copa Argentina no. Entonces ahí está el tema.
3: Vos sos el que querés que juegue con dos puntas, ¿no?
2: Sí.
3: Pues, está bien.
4: ¿Quién?
2: Carnero, que ahora le está yendo relativamente bien, sí, en el Católica.
0: En Chile le está yendo bien.
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6: Arturo. Saludo al integrante de la mesa ahí, Ricardo, siempre firme, fuerza, ahora de Salto Vera, saluda ahí. Eso es su dictado, lo que ha escuchado ya, eso es grosero.
2: Los que le atacan a Ricardo.
0: Sí. Primo Ricardo.
1: Cata a todo el pueblo.
0: Salto Vera.
1: Cata a todo el pueblo.
7: ¿Qué es su dictado, lo que es?
1: Firme para cualquier cosa.
8: Pero le dijo Vegetti, no había arquero, hizo en el gol. Yo en ese momento no me di cuenta.
0: Arcon Blanco dijo, ¿no?
8: Sí, Arcon Blanco, Vegetti. Y eso le gustan los perros, mira. Olveira, no es buen arquero. Yo tengo un compromiso con Olveira.
9: ¡Olvi!
1: ¿Ese quién es?
0: Ricardo.
1: Y bueno,
0: claro, no, tartamudeaste.
9: ¿Cómo vio que si él no sabía qué ángulo iba?
0: Y que, sí, entonces ¿qué tiene que decirle Richard Ortiz?
9: Olvi, te tiro al palo izquierdo.
0: ¿Por qué pio?
9: Prepárate.
1: ¿Quién lo que es eso? ¿Qué eso es?
2: Al delantero de Recoleta, Richard Ortiz, no a Richard, sí, claro, su compañero, Richard, porque él le hace el gol.
1: Claro.
2: ¿A quién? A Olvi.
7: Richard Ortiz, que pica.
0: Pero ese Olvi te salió medio cachorrita. Medio cachorrita te salió Olvi. ¿No?
1: Bueno, Darío.
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10: Javier Arturo, campeonato sub-20 era que venía con Arturo.
1: Y el
10: 17
1: contra Argentina.
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1: ¿Cuándo prosigue, niño, campeonato de la intermedia?
11: Hoy continúa con General Caballero. Epa. En Mallorquín ante Resistencia a las 19 horas. Arrancó ya con dos partidos. Paraguay le ganó a Guaireña 3-1. Triunfo de 3 de noviembre 1-0 ante Sudamérica. Y hoy General Caballero Resistencia a las 19 horas. Y atención, mañana más partidos, pero después daré yo el repaso para los juegos de mañana.
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1: Vamos con la programación.
11: Fernando de la Mora, Capia está jugando a la mañana, a las 10 de la mañana en cancha de Fernando. En Encarnación, duelo directo por cómo están en la tabla. Encarnación Tacuarés, esto será mañana. Encarnación Tacuarés, 10 de la mañana en el sur del país.
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11: Seguimos. Mañana en cancha de Santaní a las 16:30, Santaní Independiente. Vamos a los juegos del jueves. Carapeguá, Benjamín Acebal, 16:30 en el municipal de Carapeguá. Y en Villa Hayes, 12 de junio, Tembetaré a las 19. Así se va a dar el paso de la fecha 23 de la intermedia.
1: Hoy no es el día del fisioterapeuta.
0: Sí. Sí, señor. Hoy es el día del fisioterapeuta.
1: Oscar se va a casar para hacerme el trabajo de
0: fisioterapeuta. Sí, Oscar, mándale saludo.
1: Le voy a decir.
0: Gran arquero, Oscar.
1: Sí, me dijo. Jugó torneo y demás.
0: Sí, juega torneo. Fanático del ciclón. Él antes paraba con la Barra Brava y todo. Fanático.
1: ¿De la Barra Brava?
0: Sí. Antes se juntaba, sí.
1: ¿Eh?
0: Ahora se tranquilizó un poco. Pero tenía los patitos bastante fuera de fila. Ahora se le encarrilaron.
1: ¿Por fanático de Cerro, creo?
0: Sí.
12: ¿Ocar Acosta no es, verdad?
0: No.
1: Hablando de Ocar Acosta, ¿cómo está el presidente de Sol después de la derrota hoy, hermano?
0: Durísimo.
1: Se le pierde posibilidad ya,
0: ¿verdad? Ya.
1: No, pero toda derrota pues pesa. Vos puedes poder esperar algún milagro en la vida.
0: Sí. Pero el tema que empató muchos partidos empató y ahora justo va y pierde.
12: Complicado. Contra el menos pintado.
0: Exactamente.
1: Esa frase es nueva.
0: Es nueva.
1: La esperanza es lo último que se pierde. Víctor.
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13: Arturo Oliveira Joya por radiografía. Ah, de que tú llevas con algo que en vez de esa ingo y volar ese.
4: Bye.

0: Espérate, no, es Oliveira, Olveira.
1: Olveira.
0: ¿Qué es lo que dijo él en
2: buena ley?
0: ¿Qué es lo que dijo?
1: Que te quiere mucho, Isa.
0: ¿Eso dijo él?
1: Sí.
0: ¿Eh?
3: Estás mintiendo, Ricardo.
0: ¿Qué es lo que dijo él?
1: No, ¿para qué me querés saber, Arturo? No, han pasado otro avión, mira.
4: Que saliste colgado en las bolas de Olveira en la radiografía que se hizo.
1: Ah, directo.
4: Textual.
0: Olveira, ¿le gusta o no le gusta a los integrantes de la mesa de más de uno? Yo no lo conozco como persona, lo conozco como arquero. Fue capital gravitante con el título del Olimpia. Es lo único que yo digo. Por eso decía Olveira. Y me parece totalmente justificado el tema de la selección nacional.
5: Por algo lo puso Gil.
3: Pero no era sí, para claro, que quería verlo. Porque es de Olimpia y era
0: Olveira. Acá si no sos para verlo, cagaste, pues.
6: Es cierto.
0: Y es la realidad, amigo. ¿Qué?
7: Una cumbia le hizo gustadita.
6: Yo pensé que era de Rofo, si no me decía que era Olveira, no.
0: Ahí está Jesús con Olveira, por ejemplo, ¿verdad?
3: Jesús ¡Olveira!
0: ¡Olveira! A la puta de son pesados ustedes. Y vos también sos pesado,
1: reconozco. Yo la vez sí, reconozco.
0: Y te voy a decir una cosa más. Olimpia lo utilizará del más contra Luqueño.
6: Sí, lo va a poner difícil.
0: Muy bien. Es figura capital, entiendo yo, en la selección sub-20.
1: Sí, señor.
0: ¿Verdad?
1: Así es.
0: El jugador se tiene que cuidar. ¿Entonces sí me entendés?
1: Te entiendo perfectamente.
0: Porque Olimpia va a cuidar sus intereses. Y Eduardo Armando lo puede dejar afuera porque es un jugador capital en Olimpia. Y la misma cosa con la selección nacional. Y bueno, tres puntos.
5: Si juega cuidándose.
0: Va a jugar cuidándose.
5: Que no juegue. No va a rendir y se puede lastimar.
0: Perdón, yo no.
5: Que juegue o que no juegue.
6: No es
5: desacreditando lo que usted dice, Arturo.
0: Favor,
5: pero digo, si vos jugás cuidándote
0: bueno,
5: para estar mañana en tal cosa.
0: No, para lo mejor en su mente. Yo no digo que nadie.
5: Que no juegue, que diga, profe. Que
6: para mí no tiene que jugar. ¿Eh?
5: Si
6: para
5: él,
6: mí no
5: si él está pensando eso, bueno, que no juegue.
0: Entonces va para el récord, man. Con mucho respeto a Vitamina y a la Olimpia. Olimpia lo necesita, ¿verdad?
1: Sí.
0: Y vos te demasiaste emoción cuando dijiste ahí que la selección es prioridad.
1: Prioridad, totalmente.
0: ¿Juega del más con Olimpia?
1: Juega.
6: Pero no debería.
1: ¿Pero por qué si vos decís que tiene 17 años?
6: No,
1: te
6: pero
0: juega 17, tiene 19.
6: Él jugó, la vez pasada jugó ya con duda.
5: Aparte, no es por nada, pero estamos hablando de un juvenil y o de sur.
0: Con una capacidad de la gran
5: puta. No es un mundial sub-20. No es una Copa América mayor.
6: Sí, pero le va a servir para venderlo. Pero le va
4: igual
6: a servir.
4: Tiene que ir a matarse en la selección cuando.
5: No, pero por eso, pero te digo que. A ver, ¿qué voy? Si yo tengo que priorizar, o sea, hoy es Olimpia, para mí es tiene que estar al 100 en Olimpia.
4: Y hasta el domingo sí.
5: A mí, después la selección va a estar siempre.
6: A mí, ¿sabes qué me parece una tontería? Que si vos le quitas a un equipo, no sé, sí. ¿Cómo se dice? Le quitas toda la semana. Sí. Entonces priorizalo ya. ¿Para qué le devolver a la.
5: ¿Él entrenó toda la semana con la selección?
4: Sí, va a entrenar.
5: ¿Y va directamente a jugar con Olimpia?
4: Sí. Y sábado y domingo.
6: Por eso está mal. Está claro que está mal.
0: Se respeta.
6: Porque si vos le das toda la
5: semana. Entrenó toda la semana con
6: Antolín,
5: que juega la selección.
6: Dalo a la selección. No lo
0: estoy diciendo que el propio jugador, hay que ver en la piel del jugador lo que pueda tener. No es desmedro de su capacidad, ni mucho menos. Pero es figura capital también a la selección nacional.
1: Pero Olimpia no tiene otro igual
6: ¿tiene?
1: Que Delma. Entonces.
0: Y por eso
6: jugar. Vitamina. Entonces que lo niegue a la selección, que no se le dé.
4: ¿Eh? No puede hacer.
5: No puede hacer. Por eso no preguntaba a Víctor eso. Si
4: reglamentariamente
5: podía,
4: está prohibido.
0: Sí, eso.
4: No si él niega, no va a poder jugar ese tiempo que dure el torneo en Olimpia.
6: ¿Lo sancionaron?
1: Así mismo.
0: ¿A quién?
5: ¿Y él quiso eso? Si no,
0: no
5: se puede. Y sí, dice que no se puede reglamentar.
0: No, se hizo.
5: O antes del reglamentario.
4: No. Ahora está escrito.
0: Se hizo y estaba escrito.
5: Ah, sí, igual.
0: Que iba a intervenir el tribunal luego. Con dos jugadores de Olimpia que dijo Osvaldo no. ¿Cuándo se van? Vuelven lesionados.
5: Viste.
0: Entonces voy a dar los nombres. Porque iban a irlo al tribunal. Porque ellos no aparecieron en la práctica siendo convocados. Por eso yo no comparto y lo digo con respeto. Cuando se dice la selección en primer lugar. Los viejos, como yo, especialmente del Olimpia, deben recordarse a los hinchas del Olimpia o Cerro o Libertad o Nacional, no solamente del Olimpia, cuando Osvaldo le dijo no se vayan. ¿Cómo? Y le dijo Gustavo Benítez Villaldita, no se vayan. Y no se fueron. Entonces está el interés de la Olimpia de Osvaldo de que no se vayan porque insistía, vienen lesionados y Olimpia tenía un compromiso. Si tienen alguna duda, pregunten. El fútbol tiene historia, guste o no guste. y hay modelos que vas a tomar, guste o no guste, no tomar, que vas a recordar. Entonces yo pongo el ejemplo de lo que pasó. Cualquier duda, llámele a Gustavo Benítez, llámelo a Villalbita, ¿qué pasó? Y eso viene al caso de hoy. Ahora, ¿cómo lo va a tomar Eduardo del Mar? ¿Qué cuidado tiene que tener? Es otro tema.
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0: Fue terrible, los dos, le dijo, Valda, no se van y no se fueron. Y te repito la frase de Osvaldo, van y vuelven lesionados. Cuando tenía el doble compromiso que Olimpia tenía.
5: Claro, porque sí. Es patrimonio del club. Porque ¿qué pasa, Víctor? Él va ahora a Argentina. Sí. Y si te lesiona jugando, ojalá que no, pero si te lesiona. ¿Quién se hace cargo de eso?
4: No, la selección. O sea, la selección. APR, claro, hay un seguro que protege a los jugadores. Y es más, si se comprueba una lesión grave, Olimpia puede incorporar a otro jugador. Cualquier club, Olimpia, Guaraní, Cerro, el que se lesione.
5: Y esos días que tu jugador no tuvo, que encima se te lesionó, lo perdés por más tiempo, ¿cómo lo reemplazás? Si es tu jugador fundamental.
4: Pero si ya no es problema de la selección, ya es problema del club en sí que no tenga reemplazante.
5: No, pero lo que pasa es que ellos están atados, que están obligados a darlo.
4: Y claro que están obligados. Bueno,
5: está bien, pero o sea, es doble perjudicado el club, porque se lo sacás y encima corre el riesgo.
6: Sí, pero depende, porque a Olimpia le viene con manía al dedo llevarlo al Leira a la selección.
4: No es la selección mayor. Sirve más adelante para transferirte, sirve más adelante para tener al jugador en
0: Villarreal. Eso no estamos, lo que estamos hablando es que no, es que no le va a servir a la selección. El momento que lo va a poner ahora nomás.
6: Yo, para mí, le sirve más al club que a la selección.
4: No, jugar. A los dos le sirve no, a la pero selección, que es la figura actual, pero y al club que
5: no, yo lo que te quiero decir. De Sur, no, a Olimpia no le conviene.
6: ¿Por qué?
5: No, si es jugador clave.
6: El lado de Sur se hizo Alan Will, por ejemplo, que hizo goleador. Y después,
4: Diego Gómez, siendo lo que era, jugó de Sur en su momento.
5: No, está bien, pero para
4: a fin de año se fue transferido.
5: Pero hoy del MAS es un jugador irreemplazable en Olimpia.
1: Pero Olimpia lo quiere vender en el futuro a del MAS.
5: Sí, pero
1: entonces todos los jugadores se van en ese torneo a mirar.
5: Entonces que no piense
1: Real Madrid, de Barcelona,
6: muchas veces hay más que ahora en ese tipo de competencias que siguiendo
5: pero que no piense en el título.
6: Al jugador siempre le conviene más,
5: no tiene otro jugador.
6: Al jugador siempre le conviene más jugar en la selección que jugar en su club.
5: No, el jugador
1: era así,
6: inclusive anteriormente te pedía, hay países que te pedían que tengas cierta cantidad.
5: Sí, Inglaterra te pedía eso.
4: ¿La premia?
5: Sí, antes te pedía eso.
0: 5.
5: Sí.
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0: ¿Qué tal, Recomán?
1: Súper bien, Arturo.
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0: ¿Tenemos, niños, los dos resultados de esta mañana de la intermedia?
7: Sí, hoy fueron victoria de los equipos que están un poco más comprometidos. 3 de noviembre le ganó a Sol de América 1-0. Paraguarí 3-1 a Guaireña. Y más tarde, General Caballero en Mallorquín ante Resistencia a las 19.
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0: 1333.
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8: No, Arturo Olveira, no es la gran cosa, es un Martín Silva 2.0. Hace grande, ataja todo el show para la foto, pero no. La verdad, mata partido.
0: ¿Qué es lo que le pasa?
8: No apareció en la final contra Mineiro.
0: ¿Qué es lo que le pasa? Ah, la puta, porque dijo Olveira. ¿Y cuál es el problema?
6: Quiero a Martín.
5: Y por no atajar penales, decir eso de Martín Silva me parece que no está de acuerdo. Aparte, ¿cómo llegó Olimpia? O sea, antes de llegar a una final, hubo muchos partidos en los cuales Martín Silva se destacó.
0: Repetimos conmigo, llegar.
5: llegar.
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9: Siempre, Arturo, te van a cuestionar el tema de Olveira. Hiciste una campaña para que se le convoque a la selección. Las veces que juega, para vos es Olveira el único arquero acá en el Paraguay. No existe otro buen arquero. Pero ahora están negando todo, están tratando de
0: ¿quién niega?
9: Minimizar todo lo que hicieron.
0: A la puta. Pero qué carajo voy a negar yo. Eso que dice que...
3: Olvi.
0: ¿Quién es ese?
5: Una cachorrita por ahí.
0: ¿Y quién lo que por qué dice Olvi?
10: No sé.
0: Poné un poquito. La puta me culpan a mí en la campaña que yo hice para que lo llevan.
11: Arturo, sancionarle a esos que envían audio y son maleducados, sancionales.
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0: Yo cuidaría de mi compañero Chavo cuando hizo Olveira, cuando hizo...
3: Acá se cae la botella, ¡Olveira!
0: Se le cae la botella, Olveira. Pero la...
3: Acá se cae la botella. ¡Olveira!
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0: ¿Qué tienes, Víctor? Y ya lo que ya nos vamos.
12: 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No, hablamos con él.
0: Hay que llamarle Alder.
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0: Dice José Solís, es obligatoria la sesión de los jugadores de los juegos o de su, creo que no es calendario FIFA, tiene que darle.
5: Sí.
4: Tiene que darle.
0: Sí. Así mismo.
4: De afuera depende de la buena voluntad.
5: Claro, pero acá, por ejemplo, no vino adentro.
4: Último.
9: Arturo, tenés que reconocer que hiciste campaña por Olveira y bueno, te equivocaste, es bueno admitir, pero...
0: ¿Quién se equivocó? Yo no dije que es malo, la puta. Yo no me equivoqué con Olveira. Dije que en su mejor momento lo llevaron y después trabajó un momento difícil. En ningún momento yo pedí disculpas ni nada.
13: Olveira salvó, lo de gran intervención de Olveira. Le salvó a San Lorenzo, Gil. Gil.
0: Me equivoqué, saluda...
5: Estás en todos lados, Olveira.
0: Saluda, Bechu.
5: Un amigo que está ahí.
0: Antes no era, no hay problema con José Solís, antes no era, ahora ¿qué vamos a hacer? Puta, que me culpan de Olveira. Y es figura capitán en Olimpia, lo es. Gusto o no gusta, a mi izquierda, a la derecha. Es figura capitán Olveira, es.
14: Está bien, hay cuama, entendema.
0: Pero señora, me están disparando.
14: Está bien, hay cuama, entendema.
0: Miren la cara que pone porque dijo Olveira, no sé cuánto. Olvi. Yo nunca dije Olvi.
5: Cuidado la botella que no se caiga, Ricardo.
0: Olvi, que
10: Matecoca, pe.
1: Pero le llevamos a la selección.
0: ¿Cómo le llevamos? Alfaro le llevó. ¿Qué
1: Alfaro le llevó? Nosotros hablamos todos los días de Olveira en ese momento.
0: Pero ¿qué es lo que te pasa? Alfaro tiene personalidad. ¿Qué le van a ir influenciando, pe? Olvi.
4: Último antes del cierre, Ameliano San Lorenzo en cancha de Nacional. Se confirma el cambio que ayer nos anunciaba el Tomé Larejo. En cancha de Nacional, Ameliano San Lorenzo, viernes 16 horas. No juegan en Villeta.
0: Muy bien, vamos con Enrique Bierman, el dirigente de Cerro, y Gustavo Costas.
3: ¡Olvi!
0: Primero, Gustavo Costas, su conducción, las cosas que se pueden decir al aire con relación a la presencia de que él volvió a Cerro, ¿y cómo lo ves al equipo azulgrana?
15: Ya, lo más importante, Arturo, el triunfo de ayer, ¿verdad? Me parece que era un triunfo complicado, complejo, porque Nacional es un gran equipo. También teníamos la presión adicional ya de conocer todos los resultados de los demás y era un partido fundamental para no perder puntos y alejarnos de nuevo en la tabla. Al contrario, teníamos la obligación de ganar para mantenernos ahí. Así que eso fue una cuestión muy compleja de manejar, había mucha presión. Y bueno, los muchachos realmente hicieron un partido durísimo y sobre la hora Pablo nos da el triunfo que nos llenó de felicidad ayer, ¿verdad? Así que Ahora ya mirando el partido del sábado contra Guaraní, que va a ser un partido durísimo contra el Guaraní de nuestro querido amigo Chiqui Arce.
0: Enrique, es así, y el tema del rendimiento de Cerro, cuando Gustavo Costa en conferencia dice ganar es lo fundamental, para comenzar ganando.
15: Sí, eso es lo primero, ¿verdad? No, Gustavo, vos sabes que es un técnico ganador que mete una mentalidad de lucha y sacrificio durante los 90 minutos, porque tiene esa teoría que en algún momento se va a dar, ¿verdad? Entonces, lo importante es que el equipo está interpretando rápidamente el lo que quiere el profe, y creo que el equipo está empezando a reaccionar, ¿verdad? Está empezando a reaccionar, a pelear mejor los partidos, y bueno, se están dando los triunfos que tanto estábamos necesitando para acercarnos en el campeonato.
0: Te pregunto puntual, perdón por la reiteración de expresión, Blas Riveros aparece después, queda como golpeado, lastimado, ayer volvió.
15: Sí, no, están volviendo de a poco, ganando ritmo, Gustavo lo está llevando de a poco, están trabajando muy bien todo en la parte física, realmente se están recuperando muy bien la mayoría de nuestros jugadores lesionados, y realmente el equipo de trabajo de Gustavo, Federico, Gonzalo, Pepi, etcétera, realmente están haciendo un muy buen trabajo en esto. Cortísimo tiempo que tienen, en menos de 10 días ya tenemos 3 partidos con ellos, así que creo que rápidamente le encontraron la vuelta a lo que es el club, y bueno, y los muchachos también se están adaptando muy rápido a lo que le pide el profe, ¿verdad?
0: De lo individual a lo colectivo, de la portería con Rofo.
15: Sí, no, la verdad Manu es un arquerazo, un muy buen arquero, obviamente como a cualquiera. Lleva su tiempo de adaptación, no es que uno entra a un equipo de fútbol y automáticamente se gana la titularidad. Bueno, a Manu lo está haciendo muy bien, creo que está creciendo con cada partido. Tenemos los chicos de la casa que realmente, Carlos Chena, César Bobadilla, Marcelo Chaparro, que ya tiene una cantidad impresionante de partido en primera, que le dan esa frescura también al equipo y esa sangre azulgrana que se nota que viene desde el parque, ya desde el parque azulgrana vienen con esa mística que realmente nos gusta mucho a todos los cerristas, y que hoy estamos disfrutando de chicos de 17, 18, 19 años que realmente van a dar muchísimo por el club y para el club, ¿verdad? Entonces también estamos muy contentos con tener jugadores de formativa ya que están mostrando el nivel que tienen en la primera división.
4: Quiero aprovechar y preguntarle sobre los lesionados, en qué situación está, qué información tiene, por ejemplo, sobre Cecilio Iturbe, Piridamota, Fabricio, si hay alguno de ellos que ya podría volver el sábado o hay que esperar todavía unas fechas.
15: No, Víctor, realmente se están poniendo muy bien. La intención de todo el cuerpo técnico es llevarlo de a poco, porque queremos evitar tenerlos y forzarlos nuevamente y que tengan nuevas lesiones. Entonces se lo va a llevar de a poco, con prudencia, y van a ir apareciendo a medida que estén al 100%. O sea, en los equipos de Gustavo Costa, el que no está al 100% difícilmente pueda jugar. Entonces lo está llevando con los cuidados necesarios como para poder hacer de ellos que tengan un rendimiento elevado cuando vuelvan, ¿verdad? Sí, creo que hay algunos de lo que mencionaste que ya para el fin de semana estarían a disposición.
4: Sí, ayer por ejemplo remarcaba en conferencia Costas, y creo que la gente lo va a ir asimilando, el tema de que se necesita el apoyo de todos, y ponía el ejemplo del tema de en otros momentos de Cerro, 40 del segundo tiempo, partido 0-0 de local, se escuchaba casi un murmullo general del estadio, algún abucheo, alguna silbatina. Ayer por ahí alguno que otro todavía estaba disconforme y lo hacía expresar de esa manera, pero en general como que la gente mantuvo la calma, sabía que algo podía aparecer sobre el final. Es importante también que el público comprenda ese mensaje de paciencia que quiere llegar a través de Costa, y que hay que estirar todos juntos, ¿verdad?
15: No, lo lindo que se está dando es que realmente en la cancha el equipo muestra esa templanza para pelear hasta el último minuto, ¿verdad? Ayer era un partido muy complicado, Nacional es un muy buen equipo, además tiene un técnico que no conoce al dedillo, así que era un partido difícil desde todos los puntos de vista, y el equipo tuvo la paciencia, la templanza y llevó el partido, y convertimos un gol prácticamente sobre la hora, ¿verdad? Creo que obviamente la gente también muestra su preocupación, intenta presionar también de alguna forma, pero también creo que la gente responde, el hincha de Cerro siempre responde. Realmente nosotros no podemos quejarnos de nuestra gente, nuestra hinchada es lo más grande que hay y necesitamos de todo ello, como dice el profe Costas. Y también a veces se necesita un poquitito de esa puteada para que se levante un poco el
16: fútbol a lo grande. Vos entendés.
17: Y lo que dije la otra vez, tenemos que ganar, había que ganar. Para salir del momento que estábamos, hay que ganar. Uno quiere jugar bien, pero estos partidos son importantes para nosotros, son finales, como le dije a ellos. Nosotros no podemos tirar, somos Cerro, un equipo grande, y no podemos tirar el campeonato. Tenemos que ir e ilusionar. Tenemos que soñar con ganar. Después yo sé que estamos muy lejos, pero todo se puede dar en la vida. Mientras tengamos todavía los puntos necesarios, que no estamos muertos, tenemos que seguir. Tenemos que seguir, sabemos que tenemos que ganar. Sabemos que estos tres partidos, capaz que hoy mi equivocación fue, capaz teníamos que haber cambiado algunos, porque estábamos muy cansados, se notó. Tenían una forma de jugar, capaz que no era como la que quiero yo. Y pues quiero equipos que sean con mucha intensidad, que lo presione, que tengamos la pelota. Y bueno, es difícil porque no podíamos trabajar, como dijiste vos. En la semana trabajábamos con los que no juegan, porque con los que juegan se recuperaban para el otro partido. Así que después lo teníamos que hacer con videos, ¿no es cierto? Mostrando el video que queríamos. Y la verdad que estoy muy contento porque ganamos, pero tenemos que mejorar mucho más para poder soñar con este campeonato. Tenemos que mejorar, pero bueno, yo los chicos están dejando todo. Hay chicos que no quieren salir, lo tenés que sacar. Yo les digo, avisen cuando ya no están más, están muertos, pero bueno, ninguno te va a decir, eso es lo bueno. Pero la verdad que estoy feliz porque logramos 7 puntos de estos 9 en partidos consecutivos, es decir, con muy pocos días para poder recuperarnos. Y bueno, hay que seguir, este es el camino. De camino, y lo quiero a todos, al 100%. Conmigo siempre va a jugar el que deja todo.
18: Lograste algo en este grupo que en partidos anteriores le costaba muchísimo, que cuando llegaban 20 o 30 minutos del segundo tiempo y no le salían las cosas, el equipo parecía que se iba totalmente abajo, la gente también, se escuchaba el murmullo, perdón por la palabra, bueno, no lo voy a decir, usted ya sabe. Lograste eso en este equipo. ¿Qué es lo que más trabajaste en estos días, porque fuiste autocrítico recién, con respecto a lo que viste anteriormente en cuanto a videos y lo que ves ahora?
17: Que se den cuenta dónde están. Están en un equipo grande y a veces es difícil. Cuando vos sos chico querés jugar siempre en los equipos grandes. Y bueno, ellos están. Y bueno, hablamos mucho de eso, de estar, de meterse, de que necesitamos a todos. Sabemos que tenemos muchos lesionados. Gracias a Dios se están recuperando de a poco. Pero bueno, hablamos mucho y pienso que entendieron el mensaje. Entendieron. Tenemos que dejar todo. En cada partido, puedes jugar bien, mal, regular, pues a veces el rival juega. Nacional me parece que es uno de los equipos más difíciles para enfrentarte, porque tiene una dinámica también terrible, saben a qué juegan, y bueno, y pudimos, hoy no jugamos bien, y pienso que capaz que el resultado era un empate, porque ninguno de los dos tampoco generó, ninguno de los dos. Era el empate, pero bueno, gracias a Dios pudimos lograr ese gol que nos da la esperanza de seguir soñando.
19: Si bien Cerro Porteño, después de un buen tiempo, vuelve a repetir misma alineación, prácticamente después de un año vuelve a repetir un mismo 11 titular, ¿Cómo le sentiste a ese grupo? Porque bien señalaste también en una de tus respuestas que de por ahí tuviste que cambiar porque sintió el desgaste en el segundo tiempo el equipo y eso también lo vimos todos, me parece. Sí. ¿Cómo viste en esa parte? Y también si no contemplaste antes hacer un cambio ofensivo y digo ya en los 20 minutos finales, Jonathan Torres, Freddy Noguera, un jugador ya de otra característica.
17: Viste, vos cuando tenés un 9 de esta categoría, a veces te tenés que jugar y dejarlo. Porque no anduvo bien, no tuvo situaciones, eso lo tenés que dejar. Porque son jugadores. Hoy yo te puedo decir con el dedo del lunes. Pero lo íbamos, en un momento lo íbamos a sacar, pero después pensamos en eso. La verdad que pensamos en eso. Entonces, hay que dejarlo, pues son jugadores que te aparecen y bueno, te resuelve faltando, no sé, 3-4 minutos para terminar, te hace el gol cuando capaz que no había tenido oportunidades casi, pues tuvo una de cabeza, me parece nada. Pero bueno, son cosas que del fútbol, son cosas que uno a veces si le sale bien, a veces le sale mal, ¿no es cierto? Pero bueno, intentamos eso, de dejarlo los 90 minutos, y bueno, gracias a Dios. Pero y lo otro, yo pienso que capaz que teníamos que hacer cambios antes que empiece el partido. Teníamos que haber cambiado capaz, pero bueno, habíamos respondido tan bien el otro día, pero claro, tuvieron un desgaste grandísimo. Y fueron tres partidos seguidos, porque ellos casi, si bien no jugaron todos contra Resistencia, venían de jugar tres partidos y bueno, y uno lo que pasa es que los vio como habíamos andado bien, como nos habíamos hablado, y bueno, y estaban entusiasmados, y bueno, uno se lo toma de ese lado. Por eso no hicimos cambio, pero yo pienso que hoy mi equivocación fue haber dejado el mismo equipo. No porque necesitábamos gente fresca capaz para el partido.
20: Felicitaciones. Profe, te quiero preguntar, porque evidentemente en tres partidos el poco tiempo de trabajo va a ser una constante. Ahora, ¿importa jugar bien cuando ya uno empieza a mirar que va a culminar la primera rueda dentro de poco, después arranca la segunda, la cual se juega absolutamente de todo, el título, permanencia, promedio y demás, clasificación a copas? ¿Cuánto importa jugar bien a partir de ahora que va consiguiendo los resultados?
17: No, y vos, uno quiere jugar bien siempre. A veces, lo que te decía que, por eso dije yo en la presentación, puedo poner excusa, 200.000 excusas. Los jugadores también pueden poner excusas, decir, no, trabajamos de una manera con un entrenador, ahora vino otro y trabajamos de otra manera. Todo en el fútbol es así. Pero yo, en este momento, claro que quiero jugar bien. Y ahí tratamos siempre de salir jugando. A veces lo hacemos bien, a veces el otro día hicimos un gol saliendo jugando de atrás, de arco a arco. Y a veces te sale y a veces no. Porque tenemos pocos días de trabajo, es una excusa. A mí no me gusta poner excusa, por eso digo que hoy lo más importante es sumar de a tres. Es sumar de a tres porque cuando vos empezás a perder, así como le tocó a Cerro en su momento, es difícil salir de eso. Porque te sentís perdedor, porque viene y te llega, capaz te dominaste todo el partido y te hicieron un gol que no merecía el rival. Entonces, nosotros lo que queremos es que cuando vos ganás y empezás a ganar, por más que jugás, estés mal, vos vas a rendir mucho más, porque vas recuperando la confianza. Por eso digo yo siempre que lo dije ese día en la conferencia, que lo más importante era sumar la tres todos los partidos. Por eso digo que cada partido es una final, es una guerra. Y tiene que salir vivo.
19: Quiero consultarle la situación de Gustavo Velázquez, profe. Justamente mencionaba de que de por allí se arrepiente un poco de no cambiar el equipo en el inicio. Se centra un poquito en la situación de Velázquez, que llegó un poco desgastado. ¿Él cómo está? ¿Cómo terminó este partido? Y si me puede hacer un mini resumen del presente hoy de
7: Manuel Rojo y Pablo Vegetti, que justamente con su llegada empiezan a crecer ambos jugadores que hoy fueron muy importantes para la victoria, profe.
17: Sí, y Gustavo salió el otro día, también lo cambiamos, pues, y bueno, y ahora él me dijo que estaba bien, me entrenó, bueno, se recuperó con los profes y bueno, y anduvo bien, hoy anduvo bien, después lo sacamos porque teníamos miedo a que suceda algo, no queríamos perder ningún jugador. Bueno, entonces ahí, y bueno, y también cambiamos de esquema, porque ahí tiramos a Morelo, no hizo líbero, sino adelante de los marcadores centrales jugó, y para poblar más la mitad de cancha, tratamos de ser un poco más ofensivos, al poner a Dolly también, y bueno, uno va viendo el partido cómo estaba, y yo pienso que en el medio era una batalla. Yo pienso que fue un equipo, Nacional es un equipo durísimo, sabe a qué juega, es muy difícil, porque te presiona constantemente, y aparte te atacan de contra, te salen muy rápido, y nosotros a veces no queríamos quedar mal parado, pero yo pienso que ahora es mañana seguir trabajando. Mañana tengo que trabajar esta semana, y pensar que eso, tenemos otra final el sábado. Ah, bueno, cada uno, acá el fútbol tiene esta cosa. Tienen que demostrar, como le digo a todos, tiene que haber una competencia, porque tenemos muchos jugadores. Si bien hoy estamos mucho lesionados, pero tenemos. A mí me gustan las competencias. Después, que decido quién va a jugar, a quién veo mejor, quién está mejor, pero bueno, la competencia es muy buena, tiene que haber una competencia en todos los equipos.
21: Víctor Villalba, Radio Monumental.
4: ¿Qué pasó por tu mente en esa última que saca Rofo a Tomás Gutiérrez? Y te pregunto, te agrego otra sobre el arquero, si te parece que esta puede ser una señal de consolidación e ir quitando alguna que otra duda que tiene el hincha de Cerro sobre el presente del arquero Rofo.
17: Y ojalá, lo que más queremos es, nosotros lo que más queremos es que todo ande bien, es fundamental, y bueno, gracias a Dios anduvo muy bien, sacó esa pelota que yo pensé que ya había entrado casi, pero bueno, gracias a Dios anduvo muy bien, en los centros está muy seguro, y bueno, cada uno, como dije antes, uno lo demuestra. Ellos saben que yo, como soy, ustedes también, juega el que mejor está, el que se mata, el que deja todo por esta camiseta.
21: Obviamente Cerro Porteño ganó, consiguió el triunfo, pero en ese momento que Cerro Porteño tenía que buscar la victoria todavía, que estaba en la igualdad, pues, ¿qué imagino con la variante de Cañete por Iván Ramírez? Porque obviamente el hincha esperaba un cambio más ofensivo. Y la otra consulta, profe, porque ante Recoleta se vio una versión de Ariel Gamarra que particularmente nosotros no conocíamos. Lo tenemos como un jugador más pegado a la mitad de cancha, más técnico de juntarse con sus compañeros. Y con usted, ante Recoleta del día de hoy nuevamente, está más amplitud, busca más amplitud de cancha y es más profundo por la zona derecha. ¿Por qué Ariel Gamarra el designado para usted para esa fusión? Gracias.
17: Pues pienso que no puedo rendir ahí. No puedo rendir también. Y la verdad que no, lo está haciendo bien. Lo que pasa es que también nosotros hacemos lo que queremos, como dije siempre. Son equipos dinámicos, son equipos con mucha intensidad. Como dije, tienen que seguir trabajando, ponerse bien en lo físico, que es fundamental. Hoy el fútbol, si no está físicamente bien, es muy difícil que ganes algo. Así que yo les digo a ellos que hay que ponerse bien todo. Fíjate que son chicos que no son viejos, son jóvenes y les cuesta aguantar los 90 a un ritmo. Y te tiene que aguantar 90 minutos. Bueno, cuando eras chico jugabas 3-4 partidos, ¿o no? Entonces ellos tienen que pensar en eso. En todo lo que están hoy en un club grande y tienen que demostrar y ganarse un lugar en este equipo. Porque Iván y Guillermo hicieron...
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8: Son las 2 en punto.
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22: Muy pero muy buenas tardes a todos.

0: Y cuando son las 14:06 minutos, así estamos iniciando la programación La Tarde es Nuestra, hoy martes 8 de septiembre de 2026. Ya agradecerle al Todopoderoso por esta tarde, por este día que nos da, por estar siempre conmigo y con nosotros. Y agradecerle también a los queridos oyentes, quienes ya están allí con sus receptores prendidos, acompañándonos aquí con el compañero Oscar. Ya estamos iniciando la programación. Tenemos una temperatura de 24 grados en estos momentos aquí en la terraza del país, que justamente podríamos tener inclemencia del tiempo este fin de semana. Y vamos a mirar un poco el pronóstico para hoy, mañana, miércoles y para el jueves. Para hoy martes se prevé cielo cálido, cielo mayormente nublado, vientos variables, lluvias dispersas. La mínima sería de 15 grados y la máxima de 26. Para mañana miércoles 9 de septiembre se prevé también cálido, cielo mayormente nublado, vientos del norte, luego variables, lluvias con ocasionales tormentas eléctricas. La mínima sería de 19 grados y la máxima 29. Y para el jueves 10 de septiembre, cálido, cielo mayormente nublado, vientos del noreste, luego variables, lluvias con tormentas eléctricas. La mínima sería de 21 grados y la máxima de 26 grados es lo que se prevé para hasta el día jueves. Y para el viernes se prevé una temperatura de 31 grados la máxima y 18 la mínima, con lluvias y tormentas eléctricas. Se prevé también para el sábado, fin de semana, con un descenso de temperatura del 31, pasa a 20 grados la temperatura, la máxima, y la mínima desciende a 14 grados. Y para el domingo, inicio de semana, desciende un poco más la temperatura, de 20 pasa a 16 y de 14 a 13 grados la mínima. Así es que tendremos lluvias, ocasionales tormentas eléctricas y descenso de temperatura. ¿Qué tal, Mesías? ¿Cómo está? Buenas tardes.
1: Buenas tardes, Marciano. Buenas tardes a toda la audiencia de la radio. Renovado placer en estar con todos y cada uno de ustedes, con toda la audiencia. Hoy martes, segundo día de la semana laboral, y por supuesto el gusto de compartir con toda la audiencia de Radio América FM. Con el contenido de siempre, ya estamos prestos arrancando el programa.
0: 24 grados la temperatura, Mesías.
1: Y un cielo nublado es lo que tenemos aquí en esta parte de la República. Una temperatura fresca pero agradable. Esto iría ascendiendo un poquito más, pero luego tendríamos ya después nuevamente un descenso de temperatura, ¿verdad?
0: Pero recién el sábado, Mesías.
1: Sí, recién el sábado tendríamos un descenso.
0: Un descenso, porque de ahora, por ejemplo, ascendería. Mañana, ahora por ejemplo, se prevé 26 grados la máxima.
1: Sí.
0: Para mañana, miércoles, se prevé 28. Para el jueves también 28. El viernes, a pesar de que vamos a tener la previsión de lluvias con tormentas eléctricas, asciende a 31 la máxima. Y el sábado de 31 desciende a 20.
1: Sí, un importante descenso de temperatura. Sí. Ojalá que sea con lluvia, como un poquitito de lluvia para que pueda, para que el frío no sea muy, muy secas.
0: Sí.
1: Para que el frío no sea muy a secas, De manera que... De manera que... seguramente que ya esta ya va a ser ya, por fin. Ya va a ser la despedida del invierno. Ya va a ser la despedida del invierno. ¿Dónde hay usted y este magro?
0: Ya el colo, opa, sí. Opa, sí, lo hay el colo, ya ande más.

0: Antes de Manoel Fantasy. O cara hoje é principal de Juventus. É.
1: Mas ya recomendada Oscar bebe ña de socio, o sea que ese socio más vale be. Como era güey, ufanda y ya yura muy igual.
0: Muy igual.
1: Ya.
0: Sí.
1: Por no jugar samba.
0: Ahí con samba.
1: Ah, o con samba.
0: Le diría a mí me sabe. Está la acumulado ña de. Y toda una incertidumbre lo que genera el tema Hugo Javier. Toda una incertidumbre, el último reporte médico, por lo menos que yo vine siguiendo, es que dentro de su cuadro está estable, que lo inducieron a un coma con sedantes que podría durar, cuyo efecto podría durar las 48 horas que serían cruciales, y luego para evaluar las condiciones neurológicas del mismo. Pero dentro de todo dice que no ha sufrido mucha variación en cuanto a la situación neurológica, que es la más afectada, dicho sea de paso, tras el episodio ocurrido el domingo pasado en la penitenciaría, en donde él estaba guardando reclusión, por el tema de lesión de confianza, que cuya condena se dio no hace mucho tiempo.
1: Acá, por ejemplo, dice el Ministerio Público presentó hoy, este salió recién nomás esta información, el resultado preliminar de su investigación sobre la naturaleza de las lesiones que presentaba Hugo Javier González, exgobernador de Central, quien fue trasladado a un hospital el pasado domingo tras haber sufrido una caída en su celda en la unidad penitenciaria industrial La Esperanza. Me llama Tacumbum, vaya a mujer acá, ¿qué?
0: Sí.
1: Mujer asusipado, yo.
0: Ya todos ya hablan
1: sí,
0: de la caída.
1: La investigación busca determinar si los golpes fueron producto de la caída o si hubo una agresión. Claro que fue una agresión.
0: No todo indica que es una agresión. Si todos los colegas coinciden en el que es una...
1: Milcián, tengo a veces donde le joven a... Ni de leñe pusangaba y vieron donde... Ahí la... Donde llegó el país. Yo golpeé a güey. ¿Ah? Ah.
0: No tiene una... A mí, yo me quedo totalmente impotente ante este tema. Yo me quedo. Lo único que le digo a Hugo, donde quiera que esté, Hugo no es muy mi amigo. A pesar de que nos hemos topado en muchos escenarios, el único momento que yo compartí así con él un buen rato fue allá en lo de Marta Vázquez, cuando hizo un aniversario de Láser Producciones. En aquella época murió Marcelino hace como 1 o 2 años por ahí. 2 años después de la muerte de Marcelino Vázquez. Y Marta le había traído a Hugo Javier con un grupo cachajero. Y En la previa nos sentamos a tomar cerveza y a beñar ahí en el patio de la radio, en el patio de lo que era el complejo
1: 98.
0: Y ahí pasamos un largo rato con Hugo Javier. Y él es una persona muy espontánea, muy atractiva, porque es una persona muy formidable. Y pero ¿para qué vamos a mentirnos? A mí me afectó en demasía lo que le pasó a Hugo Javier y lo que le sigue pasando a Hugo Javier. Me afecta porque a mí me da la impresión Y esto lo voy a hacer de manera muy personal. A mí me da la impresión de que todas las intenciones a partir de lo ocurrido es acabar con la vida de Hugo Javier.
1: Todo así, dice Mencía, quema del archivo.
0: Dicen, pero a mí me extraña todas las cosas. A mí me extraña todas las cosas. Después de lo que le ocurrió a Lalo Gómez, al entonces diputado Lalo Gómez, no me extrañaría que esto sea también una forma de acallar y de sacar al estorbo del camino. Así como lo hicieron con Lalo Gómez. Y Lalo Gómez, el caso ya está acabado, ya terminó el tema Lalo Gómez.
1: Y se quedó en el para ahí.
0: Con todo el respeto que se merece la familia de Lalo. Con todo el respeto que se merece la familia de Lalo. El tema de Lalo ya es un caso cerrado para la justicia paraguaya.
1: La propia fiscalía pidió
0: La propia fiscalía pidió la extinción. La propia fiscalía pidió la extinción de un asesinato que, mirándolo desde todo punto de vista, es un asesinato. Y lo de Hugo Javier, por Dios, les digo. Yo sé que esta es una radio que no tiene mucho alcance a nivel nacional y que voy a hacer yo nomás y todos ustedes que me están escuchando. Pero yo les digo desde el fondo de mi alma. Yo les digo desde el fondo de mi alma. No tengo las palabras para describir tanta indignación. Y tanta impotencia. Hugo Javier puede ser todo lo corrupto que él quiere. Puede cometer todo, puede que haya cometido todos los actos de corrupción. Pero yo he visto una entrevista cuando él llorando decía, yo no robé nada. Y tenía razón. Él no tiene nada. No tiene ni un abogado, no tiene que le pueda patrocinar y que le pueda defender. Y que se atreva. Siquiera que se atreva a mover un dedo.

0: que es uno de los que supuestamente lo defiende a Hugo Javier. Y me puso una piel de gallina, como dijo el colega periodista. Me puso la piel de gallina y me quedé anonadado. Porque el tipo ni siquiera pide las pruebas pormenorizadas como abogado. Y tampoco se lo ve tan, tan convincente y tan vehemente. Cuando él decía luego que ya era descartada la posibilidad de que a Hugo Javier lo golpeara. Imagínate, Marciano. Su abogado dice, yo descarto de que Hugo Javier se ha golpeado. De que fue golpeado. Y ahí, señores, es donde yo ya me quedo sin palabras. Ahí donde...
1: Él tiene hundimiento de cráneo. Tiene golpe en los ojos.
0: Ahí donde yo ya me quedo. Ya no sé más qué hacer. Si es posible para vos, Dios. Si es que está dentro de tu santa voluntad. Pues yo no le voy a pedirle a Dios algo que de repente sea imposible. A pesar de que la fe que nosotros profesamos es que a Dios, para Dios no hay nada imposible. Y si es que está dentro de tu voluntad, Dios, lo único que te pido, que si se va a recuperar Hugo Javier, que se recupere del todo y no quede con secuelas.
1: Con todos sus cabales, para que pueda denunciar si es posible denunciar.
0: Yo sé que no va a denunciar porque va a tener miedo. Pero por lo menos, él tiene derecho a la vida. Él tiene derecho a seguir viviendo. Pensando humanamente. Pero si es que se va a quedar parapléjico, si es que se va a quedar en forma vegetativa, si es que va a quedar sin el habla. Yo no soy quien para decidir por la vida de nadie. Pero me gustaría que no sufra. Todo eso Hugo Javier. Mientras que los que verdaderamente robaron están campantemente libres. Y están gozando de la buena vida, de esa plata que se robó al Estado paraguayo, utilizándolo a él como un idiota útil.
1: A pesar de que a él hay algunas afirmaciones, donde se ve que él estaba consciente al sacarle de su celda en una silla de rueda.
0: No. Las imágenes muestran eso. Pero el médico, el neurocirujano que hoy reportó, justamente dice que el reporte que les dio la parte de la enfermería de la penitenciaría, dice que reporta que él ya estaba lo inconsciente.
1: Porque se nota en el video que él hablaba con los guardias cárceles.
0: Sí, puede ser que hable. Pero de ahí a... Vos podés perder la conciencia y seguir hablando. Entonces eso... Pero no sabemos hasta qué grado de verdad hay. Y... Yo hoy, ayer... Después de irme a la radio, me fui en la carnicería. Y venía a abrir TikTok. Y estaba viendo... Pablo Robín hizo una... ¿Cómo se dice?
1: Un TikTok, comentario.
0: Un TikTok, un comentario.

0: Dice que él a las 9:30 de la mañana le llama al director de la cárcel.
1: Y él no tenía conocimiento.
0: Y le dice, coronel, usted ya pudo ver la imagen del circuito cerrado. Y dice, ¿sabe qué le dijo? Yo tenía otras cosas que hacer y todavía no pude ver. Y Hugo Javier se está debatiendo entre la vida y la muerte. A las 11:30 de la mañana dice que le llamó al ministro de...
1: De Justicia.
0: Al ministro de Justicia. Y tampoco sabía nada.
1: Ni él tenía conocimiento.
0: O sea que nadie quiere saber nada del pobre infeliz de Hugo Javier. Y eso duele muchísimo. A mí me duele muchísimo. A mí me duele muchísimo, porque yo tengo sentimientos. Yo puedo ser todo lo ángel que ustedes quieran. Pero yo tengo una... Yo tengo un alma y un sentimiento. Por eso yo les digo que lo que hago yo con la música, por ejemplo, yo no lo hago solamente por plata, así como muchos de los colegas de acá hacen. Porque muchos cantan solamente por plata. Yo canto con el corazón y yo canto por placer. Sí, me genera un ingreso la música, del cual yo vivo. Pero aparte de eso, yo le pongo mucho corazón y mucho sentimiento, porque yo eso tengo. Y es lo que todos deberíamos de tener. No deberíamos de ser tan hipócritas con el público y fingir algo que no somos. Y tratar de sincerarnos. Y tratar de sentir un poco en el alma, en carne propia, esto que está pasando. Con un tipo que le ayudó muchísimo a muchos Pedro Juaninos acá. Hugo Javier, dentro de lo que era su programa de ataque, le ayudó a muchísimos Pedro Juaninos. ¿Y qué es lo que estamos haciendo? Nos limitamos solamente a comentar. No, de las core petivo, pea, pea. Pean o aniciendo yehushu pe. Y nadie, no hay todavía ninguna pronunciación. Cuando que yo estoy pensando ya otra vez hacer un mini festival acá entre todos los grupos y recaudarle algo a Hugo Javier. Si es que se le puede hacer algo, ¿verdad? Yo iba a irme junto a él, en su lugar donde vendía chipa él. Yo iba a irme junto a él. Porque yo creía en su inocencia. Y por más que digan lo que digan, yo creo en ese buen tipo que era Hugo Javier, a quien le veíamos en la tele. Alegre, porque él siempre fue así en la tele y en off. Así como le dije, yo, no es muy íntimo mío, pero yo creo en él. No sé por qué. Y justamente yo estaba pensando, dije, de ida a Asunción, oye, por lo menos te dicen, y allá de Asunción. Pues dice que el pobre no tiene ni para acá en dónde caerse muerto.
1: Dicen que cuando se estaba llevando el juicio oral, él se desmayó porque no tenía, no había comido nada. De hambre dice que se desmayó, me decías. Para darte cuenta cómo se manejaba él en la cárcel.
0: Él dijo en una entrevista ayer.
2: Les voy a contar la historia de dos muchachos que en su juventud.
0: Él dijo en una entrevista ayer que se le hizo.
2: El tiempo los separó y fue también el tiempo.
0: Durante 2 años me dejaron gobernar bien. Y después ya vino la presión política, decía él. y me decía, me dijeron, vos solamente tenés que firmar y sacarte foto y dejar que el equipo maneje. Y ya no me dejaron hacer absolutamente nada. Entonces, él es inocente. Pero lo que más me duele, es no tener plata para pagarle una terapia intensiva a Hugo Javier cuando él necesitaba. Porque si se va a quedar con esa secuela es porque a las 11 de la noche ocurrió el hecho y a las 9 de la mañana todavía él estaba deambulando por las calles. Le llevaron a Hugo Javier, le hicieron la respiración a mano. No tengo yo mucho el término técnico. Y yo pregunto, y yo me digo a mí mismo, ¿cuánta maldad hay en el hombre había sido? Yo le digo, con toda el alma, a mí me afecta muchísimo lo que le está pasando a Hugo Javier. Desde ayer estoy así porque, pero no quise hablar del tema de ayer en el programa porque no sabía qué decir. Y perdóneme por venir a exteriorizar mis sentimientos, porque de alguna manera ustedes son mis cómplices, ustedes son los que siempre están conmigo, los que siempre me aguantan, por más que sea un tipo argelado, bocón, y frontal ante situaciones, ante algunas situaciones. Pero cuando yo supe lo que a Hugo Javier le pasó y le seguía pasando, a mí el alma se me cayó por el piso. Y lo único que le pido a Dios, así como les dije, lo único que le pido a Dios es que dentro de su infinita misericordia, que se apiade de él. Porque acá, pobrecito, nadie se apiada de él. Acá nadie se apiada de Hugo Javier. Es tan fácil agarrar el dedo acusador y apuntar. Es tan fácil mirar la paja que hay en el ojo del prójimo sin mirar el tirantillo que tenemos en nuestros ojos a veces. Increíble que si no hay plata no hay absolutamente nada. El abogado que le está supuestamente defendiendo dice: yo descarto toda posibilidad de que Hugo Javier haya sido golpeado. Y él es abogado, supuestamente le defiende, y defiende sus derechos. Qué malos somos los seres humanos, che. Y de repente podemos hacer algo. Si hay algún colega músico que alguna vez Hugo Javier le pasó la mano, pónganse en contacto conmigo y vamos a ver si nos hacemos un, un mini festival, porque en Asunción parece que ya van a hacer. Y en Pedro Juan hay muchísima gente que fueron famosos gracias a la mano que les pasó Hugo Javier. El número 2.

0: y nos queda sin palabras. Nos quedamos sin palabras. Lo único que les puedo pedir es disculpas por exteriorizar mis sentimientos hoy y por transmitirle tanta tristeza. Por todo lo que está ocurriendo. Pero, mi querido Hugo, el espectáculo debe de continuar. Y si se va a hacer nuestra voluntad, ojalá te recuperes, ojalá se demuestre tu inocencia y ojalá puedas volver a incursionar en los escenarios. Es nuestra voluntad. Pero si es la voluntad del Creador, otra cosa. A pesar de que la voluntad del Creador no va a hacer que se te golpee ni que haya tanta injusticia contigo. Eso yo no lo creo de mi Dios justo. Y a pesar de los pesares, mi querido Hugo, yo y toda la muchachada aquí de la tarde nuestra, te mandamos la mejor vibra aquí desde Pedro Juan. Y ojalá podamos unir nuestras voces, los músicos acá en Pedro Juan, y hagamos un festival y que toda la gente que alguna vez bailaron con Hugo Javier en su presencia acá en Pedro Juan puedan estar con nosotros y colaborar alguito para que podamos hacer algo por el hermano. Así que, mi querido Hugo, el espectáculo tiene que continuar. ¿Qué tal, Blas?
1: ¿Qué tal, Luciano? ¿Qué tal, Marciano, Oscar, a la audiencia? Un cordial saludo. Vamos con él.

0: Es de Hugo Javier cantando.
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0: Leodán cantando con Vicente, el Chente Fernández.
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0: Ah, este es Hugo Javier, ¿con quién?
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0: ¿Con quién?
2: Con los Ojeda.
0: Ah, con los Ojeda.
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2: ¿Tú lo has exponado, Javier?
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1: Estamos en la tarde nuestra. Vamos a escuchar esta canción después de los de los efemérides. Lo que pasó en un día como hoy. Vamos enseguida ya vamos a escuchar esta canción de la mano de Óscar Servián, que está poniendo todo el ambiente para que justamente podamos traer un poco en el recuerdo a Hugo Javier, que no se murió y que no se va a morir nunca, a pesar de los pesares. Va a seguir siempre en el recuerdo de quienes tuvimos por lo menos la oportunidad. Yo compartí muy poco con Hugo Javier, así como les dije. Yo compartí muy poco con Hugo Javier. Me fui junto a él en una radio que se llamaba Cachaca, allá en San Lorenzo. Era su radio en el 2004. Me fui a llevarle el primer material discográfico para irme a Ataque, justamente, y su radio se llamaba Cachaca. Y trabajaba, y él salió, me recibió con tanta alegría, y nos hicimos algunas bromas y nada. Compartimos muy poco con él, pero así como les digo, siempre creí y voy a seguir creyendo en su inocencia. Efemérides, lo que pasó en un día como hoy, en la tarde nuestra.
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3: En un día como hoy, 8 de septiembre, recordamos el Día de la Industria Paraguaya, además Día Internacional de la Alfabetización, igualmente Día Internacional del Periodista, asimismo Día Mundial de la Fibrosis Quística, por otra parte, Día Mundial de la Fisioterapia, del mismo modo Día del Cooperante, por otro lado, nacimiento del escritor y periodista paraguayo natalicio de María Talavera, primer poeta paraguayo y fundador del periódico Cabiyuí, 1839. Además, nacimiento de la coreógrafa y docente rusa paraguaya Tala ERN de Retivov, 1912. También nacimiento de la actriz argentina paraguaya y enfermera de la Guerra del Chaco, Mercedes Jane, 1915. Igualmente, nacimiento del músico y cantante paraguayo Adrián Barreto, 1946. Asimismo, nacimiento del antropólogo y etnomusicólogo y escritor paraguayo Guillermo Mito Sequeira, 1948. Por otra parte, nacimiento del cantautor argentino-venezolano Ricardo Montaner, 1957. Del mismo modo, nacimiento del escritor y conferencista cubano Ismael Cala, 1969. Por otro lado, nacimiento del actor y animador paraguayo José Ayala, 1982. Igualmente, nacimiento del periodista paraguayo Santiago González, 1990. Asimismo, fallecimiento del luchador argentino Rubén Peuselle de Titanes en el Ring, 2014. Además, fallecimiento del cantante español Camilo VI, 2019, también fallecimiento de la reina británica Isabel II, 2022, finalmente fiesta patronal en Yutú, Caazapá, Guarambaré Central y Santa María Misiones.
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0: 15 minutos de las 3 de la tarde en todo el territorio nacional, compartiendo la tarde nuestra a través de la Nueva América FM. Saludos cordiales a toda la gente que está en sintonía de nuestra emisión de todas las tardes, que llevamos adelante a partir de las 14 minutos hasta las 17 horas.
1: Hablando de saludos, Milciades, queremos enviar un saludo especial al abogado Wilfrido Villanueva, el cónsul de Paraguay en Punta Pona. Dice que no se pierde un programa, Milciades.
0: Oh, está Wilfrido Villanueva, a mí, querido. Un abrazo franqueado para vos, mi querido.
1: Un homenaje puesto a eso, ¿no?
0: Doctor José Wilfrido Villanueva, esto caballero. Y este homenaje póstumo para su persona. Un abrazo para vos, mi querido doctor José Wilfrido Villanueva, gran doctor, caudillo doctor. Del Partido Colorado.
1: Sí, enviamos un saludo para todo el equipo.
0: Gran caudillo del Partido Colorado, o sea,
1: Hola, ¿conoces al doctor Wilfrido Villanueva? ¿Hablas?
0: ¿Y cuál es donde doctor Villanueva?
2: No sé.
3: Sí, le conozco.
4: Si este amor fuera posible.
1: Me gusta demasiado la forma que encaramos el programa, dice Mercedes.
0: Muy bien, muy bien.
1: Un programa no se pierde, dice.
0: Espectacular, mi querido amigo doctor José Wilfrido Villanueva. Y hablando de Villanueva, porque tiene que ver con el... Vos sabés, Blas, que no le di tanta importancia a ese tema que vos me dijiste la vez pasada.
3: ¿Cuál de ellos?
0: Pero después... Estaba pensando y dije yo, pero esta gente están todos locos. Valga la expresión, porque tiene que ser esta gente loca, ¿verdad? El tema de cambiarle el nombre a los equipos que tienen, que están calendarizados, y me parece tan ridículo y tan falta de creatividad por parte de la gente de la APF, si es que inclusive se toman la molestia en tratar este asunto, mi querido Blas.
3: Sí.
0: ¿Quién fue el que propuso esto?
3: Y coincidentemente, Milciades, es el presidente del Club Nacional.
0: Está loco este tipo. ¿Será?
3: Y que si no me equivoco, ocupa el cargo de vicepresidente de la APF. Si no estoy equivocado. Tengo casi certeza, pero ocupa un cargo dentro de la APF.
0: ¿Y qué va a hacer? ¿Qué van a hacer la gente el 2 de mayo en referencia a este tema? Porque el 2 de mayo es el 2 de mayo. Tiene su historia. Y eso le van a cagar solo porque a un hijo de puta le se le ocurre cambiar esto, vio. No se puede.
3: Escuché que el presidente ya se manifestó y se refirió al tema en algunos medios.
0: ¿No tienen el número de Víctor Duarte Francia ustedes? Que es el presidente en ejercicio.
1: Yo no tengo.
0: ¿Quién tiene? ¿Y vos no tenés, Blas?
3: No, el doctor Duarte no tengo.
2: No sé.
0: ¿Quién podrá tener eso?
3: Pero he visto que el propio Hugo Romero fue el que se refirió ya a este tema en los medios.
0: Pero Hugo está con permiso. Hugo Romero está con permiso. Así que el presidente en ejercicio ahora es el doctor Víctor Duarte Francia. Si alguien tiene el número...
3: Acá ya me pasaron.
0: ¿Ya te pasaron ya?
3: Gracias, doctor.
0: Qué sabios son los muchachos ya. Pasale ahí a Oscar.
1: Mientras el compañero Oscar le llame...
0: ¿Le llama?
1: Mientras le llame al doctor...
0: ¿Le llama? Mientras le llama. ¿Verdad?
1: Confirmado, Hugo Javier fue emboscado en su celda un guardia de seguridad en forma anónimo. Se le imagina, corazón. En forma anónimo. Publicó algunas imágenes de la realidad de lo que se cortó de la cámara para ocultar y mencionó que el ministro y el director de la cárcel están implicados. Dice que el ministro está mintiendo a la prensa y a la gente para ocultar su obra ilícita.
0: ¿Cuál es la fuente?
1: La ABC.
0: Qué mal escribe. ¿Quién escribe?
1: Escriba, dice. Su obra ilícita, ella.
2: ¿Ya te pasó el número de Duarte Francia?
3: Sí, ya le pasé.
2: Llámala, po.
3: Por falta de uno, doslo.
2: A Víctor Hugo Duarte Francia, que está en el ejercicio de la presidencia. Vamos a ver un poco qué dice él al respecto.
3: Atento la gente al
2: sí, programa, ¿eh? Muy atenta la gente.
5: Espérate
2: para el
5: lunes.
2: Vamos a ver si nos atiende el doctor Duarte Francia.

0: Este por WhatsApp. Pero no puedo llamarle, llamar por la otra vía, por la llamada normal.
1: Después del tono, esta llamada...
0: Qué lástima. Hoy tenemos que saludar a Pedro González, que está de cumpleaños, ¿verdad?
2: Está de cumpleaños también.
0: Está de cumpleaños. Ponele un poco pituki pitu. ¿Daño de cobebio? ¿Eh? Ma, en acera. A la puta acera. Oscayo, no yo cobebio, él no le dijo nada, él es salina. No le cobebio, la pituki pitu. ¡Felicidades, Pedro González! Hoy está de cumpleaños. ¿Año cumplí, Pedro González?
2: 75, mencioné.
0: ¿75?
3: Mm. Pituki pitu.
0: Llamala para su señora. Vamos a preguntarle cuánto va a cumplir Pedro. Pues con Marcelo se anda ahí, ahí la... Marcelo con Marcelo se mita ahí, ya pese más con ella. Juan, ahí teme. No, no, no atiende más, oñembo, que se hace más, oigo.
2: Ahora va, allí va, no, no
3: hay una razón. Entrevista también con Pedro allí esta mañana que le hicimos.
0: Sí.
4: Sí.
0: Sí. Sí. Hola. Hola.
5: Pues.
0: ¿Qué tal?
5: Hablo, ¿con quién tengo el gusto?
0: Conmigo.
5: ¿Quién sos vos?
0: Y yo soy.
4: Nico Bloy.
5: Yo soy yo.
0: ¿Cuántos años cumple Pedrito hoy?
5: 59.
0: No, 75. Parana.
2: ¿Ah? 75.
5: ¿Qué pasó? Ay, repete. Marcianito, pues si te vemos tú ya la semana, no, es así.
0: No, es pico así, porque yo cuando tenía 12 años ya era así, ¿no?
5: De yapu, ya
0: ¡Ala! Para más que me enviaste un sticker, me decían de ciego, me enviaste un sticker.
5: Jamás si con Deico la sticker a Mondo
0: Jandro. Esa, ¿no? Esa poción de esa intentando hacer juicio por allá.
5: Con ella punte veña de la ciego.
0: ¡Ala, gracias!
5: A sospecha.
0: Concejal Lourdes Amarilla, ¿cómo te va?
6: Pero excelente, Milciades, muy buenas tardes a toda la amable audiencia de Radio América FM.
0: ¿Qué me están haciendo? ¿Para qué? Yo quiero saber, ¿no?
2: No, pero Lourdes tiene una noticia espectacular para la ciudadanía, Milciades.
0: No, es verana. Su esposo, el homenajeado, ¿eh? Lourdes, ¿no? ¿Qué tal, Lourdes Amarilla?
6: Va, es la Lourdes. Va, es la Lourdes. Va, es para la Lourdes.
0: Y Lourdes es Lourdes.
6: Sí. Y vos tenés que estar orgulloso de tener una mujer tan...
0: ¿Que tiene huevo?
6: Capaz, tan linda, tan arriero porte, que es tu amiga y presidenta en la Junta, dos periodos ya, que muchos logros obtuvo en todo este tiempo. Vos tenés que estar orgulloso.
0: Hablando de mujer, va, sigo, si esto veo la pebola, yo pues llegué más con la intendente, veo el tema de Celi Morel, ahí pos Celi Morel.
6: Celi Bandera, Chorena.
0: ¿Eh?
6: Es por andú la parte afectada, pero si no respondemos ahí, ¿de?
0: ¿Por qué? No, pues vos parece que están en la moquetera ahí por ese tema, ¿no? ¿O no?
6: Se llega más.
0: ¿O ella es
6: la moquetera.
0: ¿O ella es tu ami?
6: No, ella no es Miami. Ya ustedes saben que antes, luego ya tuve problema con ella, porque ella es una persona que no cuida sus palabras. Ella generalmente en los
0: pero,
6: grupos.
0: Pero ¿con quién lo que ella tiene
6: que
0: problema?
6: No tiene que decir.
0: ¿Con quién lo que ella tiene problema, Lourdes?
6: Y ahora con Carolina.
0: A la puta, y Carolina le está. Carolina le está. Carolina le está apretando la bola y dice a ver Salina para que le saque de la municipalidad. ¿Y por qué no hizo con su marido?
6: Y eso, ella había solicitado también a su marido, pero no.
0: Ando y piró y yo la enmienda, amigo. A la, iba a

0: Y la situación.
1: Ando ya pongo ya porque me mandó a coche, pero no ya públicamente ya la o miramos faltando la respeto a la nemena y no de respeto a Caico, ya es mucho allá.
0: Sí, porque
1: Se
0: se
1: deja ya cosea, es por
0: las.
1: ando mi bebé marcianito, ve.
0: Porque se las enmienda más no pena y se deja apoyar. ¿Qué más? Y vean, ya me
1: O sea, tú la pesan, va de la semana ya por ser hijo, voy allá al rato.
0: Ah,
1: Nada
0: qué
1: más
0: va. No,
1: terrible.
0: se
1: Vean, tú va,
0: apoyitan.
1: Pedro.
0: Se apoyitan de la
1: Sí.
0: semana. Se la apoyitan de la semana. No, ya.
1: Sea ya rata, no sea ya rata, ambos sufrían ya rata de hijo, pues ya ambos tirirpe emperado, Aris, va de pareja,
0: Ojo,
1: pues.
0: se han botado ahí,
1: Ay.
0: volaré o qué, bañame. La no pena y no sé.
1: Ay, no, ahí va a ser muy buca con mi
0: ¿Y qué?
1: limpiadera. Ay, Dios
0: Y que
1: mío.
0: 75 cumple Pedro González. Ayer le estamos recordando a Pedro González.
1: Da la pucha. Y a mí, pero no me van a felicitar por mi
0: No,
1: cumpleaños
0: ni
1: pasado.
0: nunca. Esta viña
1: ¿Por
0: allí ya
1: qué?
0: estoy en un minuto de esa cuera reina.
1: En esa mansión, ya no.
0: ¿Vos le conoces a Ñayilla?
1: No.
0: ¿No le conoces?
1: No.
0: A Moñimbo, ¿dónde dejan ahí Ñayilla?
1: Ya posee ser jefa Jaina ya.
0: Deba, maravilloso para allá, ya puedo hacerte en ajeno.
1: De con la ya posee ser Jaina.
0: No, no, no puede ser. No, no sé. Yo, vos sos Miami. ¿Por qué yo te voy a hacer?
1: De las de no quiere ver si son mi enemigo, o sea, así siendo mi amigo, así lo me trata.
0: Dale no, pues, un beso de mi parte a Pedro.
1: Bueno, ¿qué parte quiere que le dé el beso?
0: No, no, no, para nada, hermana.
2: Es su ombligo.
1: Bueno, le voy a dar en su ombligo de tu parte.
2: De parte de Milicia.
1: Mira, parte de mi iniciada.
0: Y lástima que yo no estoy en el clan de amigos de usted, si no, podríamos tomar una cervecita en tu cumpleaños y en lo de Pedro también.
1: Mira, Milcia, de
0: No,
1: que
0: la
1: vos
0: mira,
1: acá
0: la
1: le
0: mira
1: decís a una
0: con
1: persona
0: herencia
1: la
0: de ahí.
1: invitación. No. Da igual, el homo guaje para mí, pero petit, ore, cada uno pero encarar fulano, vos te vas a encarar de los periodistas, sí,
0: No,
1: claro,
0: pues
1: vas a encarar de
0: da
1: vos.
0: hijo cumpleaños la bella pa campaña política o la bella pa, entonces ya invita ya de coordinador fulano, ya de coordinador, si es
1: Sí.
0: la pecha andas de hoy.
1: Sí.
0: No,
1: Ahora ya puedo
0: bueno.
1: ir porque estamos de fiesta para compartir con mi
0: Estamos de
1: gente,
0: fiesta
1: con mi
0: con Jesús.
1: pueblo.
0: Qué
1: Mira,
0: bárbaro.
1: pega con el objetivo. En vez de pasar sola a mi cumpleaños, voy a pasar alrededor de mis seres queridos, que son mi gente que siempre me apoyan en la campaña política.
0: Qué
1: Porque
0: bola.
1: sin ellos
0: Qué
1: también
0: bola que son los
1: no hubiera
0: políticos.
1: llegado donde. No, va de bola, amigo. Mira, imagínate vos, mi gente me llevó en el
0: ¡Hala!
1: segundo lugar, la
0: Putas.
1: segunda más votada. Entonces, yo no puedo pasar sola a mi cumpleaños, tengo que pasar con ellos porque ellos forman parte de mi vida y de mi corazón.
0: ¡Hala! ¡Qué mentirosa!
1: Araca, Emma, yo no. Ustedes me conocen bien las cosas, siempre digo de frente a Happy.
0: ¿Y qué es lo que le vas a contarle a la audiencia, vos?
2: Solo el empresario.
1: Sí, ahora parece que los astros se alinearon.
0: ¿Por qué?
1: Porque seguramente recordás,
0: En los Eco
1: Milciades,
0: Quiniela
1: muchos
0: más.
1: viajes hicimos. Muchos viajes hicimos hacia San Pablo, hacia el Brasil, en busca de inversores. Seguramente se recuerdan, ¿verdad? Porque
0: Sí,
1: siempre me hacías
0: sí, sí, sí.
1: entrevistas a la vuelta de mi viaje, ¿verdad? Y mucha gente no creía en esto, en este proyecto, pero hoy se está concretando. Ya se instalaron dos industrias mediante nuestra gestión. Uno que es el del señor Sebastián Miranda, que ya hice un video mostrando antes cuando él encontró el local para poner su industria, me fui, filmé y hoy ya, o sea que la semana ya hice también un video mostrando la fábrica totalmente equipada y funcionando ya y con los funcionarios paraguayos, ¿verdad? Que ellos contrataron. De igual manera, otra industria que también se instaló, que se llama Vital Tren y que se dedica a la producción de venenos para escorpiones, que es el único veneno que mata al escorpión. Aparte de eso, Milciades, esa misma empresa está donando placas para poner los nombres de las calles en toda la ciudad. Las 100 primeras placas vamos a estar colocando la semana que viene, eso en donación a la municipalidad. Yo creo que todavía no hablamos sobre eso, por eso se firmó un convenio en la municipalidad la semana pasada.
0: Espectacular,
1: Todo eso es
0: espectacular.
1: todo eso es mediante mi gestión. Entonces, una inversión bastante grande que están haciendo los empresarios brasileños. Primero por el atractivo, ¿verdad? Segundo, por la calidad de la gente que habitamos acá en Pedro Juan Caballero. Y, por supuesto, lo más importante es mediante que nosotros nos fuimos y mostramos la verdadera cara de Pedro Juan y el por qué tienen que venir a invertir acá. El día de hoy estuvimos acompañando a otro sector, este ya es en el sector de la medicina, que también se van a instalar acá en Pedro Juan Caballero. Y demasiado gigantesco es la propuesta que vienen a ofrecer a todos principalmente para trabajar con los estudiantes de medicina, ¿verdad?
0: Sí, espectacular, realmente espectacular. Y cuando vienen gente, cuando vienen inversionistas dentro de nuestra ciudad, nos alegra de sobremanera porque ahí va a surgir fuentes de trabajo que alberguen a nuestros conciudadanos, de manera que la prosperidad se debe a todos los que vienen a invertir en Pedro Juan, mi querida Lourdes.
1: Así mismo es, Milciades, y recalcarle a la gente, el instalar industria no es de la noche a la mañana, esto siempre digo y no me voy a cansar de decir, porque esto conlleva más o menos 2, 3 años, porque no es solo venir, mirar y ya me instalo, no, es gestionar las documentaciones y ustedes saben que eso tiene su proceso también, es ver un local donde instalarse, comprar las maquinarias, traer, entonces lleva su tiempo. Ese trabajo nosotros hicimos a comienzo de cuando yo asumí como concejal y hoy está dando su fruto y todo de una vez. 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
0: Chao, Lourdes Amarilla. Felicidades a
1: ¿Por qué,
0: Pedrito
1: amigo? Así.
0: González.
1: Porque, amigo,
3: ¿Ya
1: si a mí
3: tenemos el
1: me
3: cuadro?
1: gusta hablar con ustedes, no importa.
0: Espera. Ni allí ya ñepo de mina se comita cuñar en esa
3: Ya tenemos el cuadro, se pongo esta. Que seguir y venga la cobre, uno no es ninguno la vida. Debe de ser la cobre, uno no es ninguno la vida que parió de Belén, pasando por el Jerusalén, pero.
0: ¡Chao, Lourdes Amarilla!
1: Chao,
0: ¡Felicidades a
1: gracias.
0: Pedro!
1: Espero recibir otra vez tu llamada.
0: ¡Pedito,
1: Chao.
0: pedito, pituki, pitú! ¡Felicidades!
1: Le entrego tu beso en el ombligo.
0: Ahí está, ahí está. Lourdes Amarilla, la mujer que tiene
4: huevo. Diana Álvarez, ¿cómo te recuerdo?
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4: Yo lo presenté.
0: Vamos a presentar el especial de fútbol ahorita, a pesar de que todo va llenado.
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0: ¡Qué lindo tema!
4: ¿Qué
0: ¡Diablitos!
4: Será de mí, ¿o acaso soy el prisionero de un error?
6: Muy buenas tardes, Milciade, Marciano, Oscar Sevian. ¿Cómo están? Saludos, el barrio Guaraní, a full, a sintonía y nada.
7: Ay, guau.
6: Wow. No, pero es deliciante, que ya ande de cuerda, ve más ahí. Se porta ahí.
8: No, ¿qué va?
6: No, pero ya es a ver, tapé ahí.
4: ¿Qué vivió de ti? ¿Y
0: qué yo dije?
8: Oye, ¿cánele de mena ahí?
0: ¿Se mena ahí va? Oye, ¿cánele de guañar a copia para los baños?
4: Y no voy a llorar cuando...
0: Y no voy a llorar, canta Diablito en la...

0: 24 la temperatura, 24 grados centígrados de temperatura aquí en la tarde noche.
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0: Ayer fue feriado en Brasil, me olvidé. La independencia de Brasil ayer fue, ¿verdad?
2: Así es, Mircea. ¿Vos te acordás, Mircea, que anteriormente cada 7 de septiembre también se declaraba asueto aquí en el lado paraguayo?
0: Sí.
2: Cosa que continúa todavía en la ciudad de Capitán Bado. Ayer fue asueto Capitán Bado.
0: Sí, por eso se pegaron el grito al cielo, dice la gente de Capitán Bado. Mucha gente dice que no tiene, para mí no tiene razón de ser.
2: Porque era recíproco anteriormente, mencionas. Cuando se recordaba el 14, 15 de mayo aquí en el Paraguay, hacia Punta Poana también ellos declaraban asueto.
0: ¿Será? Yo nunca escuché eso.
2: Sí.
0: Yo nunca escuché eso.
2: Era así.
0: Pero ahora dejaron de declarar asueto.
2: Acá en Pedro Juan, sí. Pero Capitán Bado continúa.
0: Sí, pero Coronel Zapucay entonces declara asueto cuando es 14 y 15 de mayo.
2: Y seguramente.
0: No sé, para mí no tiene razón de ser. Porque es una fiesta patriótica
2: realmente
0: del Paraguay
2: no.
0: Y del Brasil.
2: Sí, realmente no.
0: Porque
2: nos... viste que la independencia de ambas naciones pues son diferentes.
0: Sí, son diferentes.
2: Totalmente diferentes son.
0: ¿Y por qué uno tiene que rendirle tributo al a la otra? A ver, ¿cómo ahora si leo? Está aguñando y de Guinea. Muchísimo nos sacaron. No, es Lula más ganada. Más ganada Lula ahí.
3: Pero sí, cuéntemos. ¿No? La... Pero Juan, ya era ahí.
0: Pero tú sí, Diego, se mandó. De repente, te oñé.
3: Hasta 3 y 11 con micrófono.
0: Sí, yo tú. Acuérdate, me lo mandaba. De ahora, Jope. Ahora, Jope, línea del lado para Paraguay, veamos mi cuñada. Pues no, señor. Por tu bebé, te oñé.
2: Precios reales.
0: Los precios reales.
2: Propaganda, el nombre de sus negocios en portugués.
3: Y en el tránsito, ni qué decir.
0: Allá en Itapopó Home Center. En Itapopó Home Center pregunté hoy el precio de un producto. Me pasaron en real. En Itapopó Home Center, que está acá en el Paraguay. ¿Verdad? Ese está en el Paraguay, ¿verdad?
2: Sí, señor.
0: Itapopó. Primero no tiene nombre paraguayo.
2: En guaraní.
0: Está en guaraní, está su nombre. Está en el Paraguay. Itapopó Home Center. Itapopó Home Center. Nos pasa el precio en real. Y le preguntamos cuánto era la diferencia en guaraní. Y nos pasó que su cambio es. ¿Cuánto está el cambio de guaraní real ahora?
2: 1100 y algo está.
0: 1130 por ahí está. ¿Y sabe cuánto nos pasó allá en Itapopó Home Center? Uh-huh. Para que vea usted el Itagira para ayudar y la entera. 1300.
2: Ay.
0: Ese en Itapopó Home Center. Así que la mitad, pello guacero en Itapopó Home Center y pejo pellarra, pello guala real. Hasta pejo pello guala en real porque pega Paraguay, pero dije Paraguay, ver real, ve Antonio y vende. Paraguay, ver real, ve Antonio y vende la cosa. Ahí Itapopó, mía real, me mantengo evaluando en la precio de. Además, ¿sienta que Guille la de agua? ¿Sienta que Guille la de agua? Pero ni Itapopó Home Center están de esa manera, le están apuñalando a los paraguayos porque quieren vender en real nomás, con precio real. Si van a cobrar guaraní, va a ser con el cambio que a ellos se les antoja que es 1300 guaraníes. Es una pena y nadie controla eso. Nadie controla eso. ¿Y el Shopping China también? Shopping China, si vos vas a comprar Shopping China, Plane, si vos vas a comprar en esos lugares, los precios son mucho más elevados cuando vas a pagar en guaraní. Impresionante es. Y ahora me encuentro con la sorpresa que Itapopó Home Center tiene su cambio de 1300. Guaraní, el real en referencia a la guaraní. Cuando el cambio es 1130 nomás. que viva la pepa ya. O sea, ya llamando un batamado y porque ya pues sean de más ya por los instantes. Vamos con Futbolerito y su momento deportivo. 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
3: Se jugó la última fecha de la fase de grupos del campeonato de la Liga Deportiva de la Mambay. Los resultados en primera división. Aquidabán cayó ante Aeropuerto por 2-0. ABC cayó ante América por 6-2. Atlético Pedro Juan Caballero cayó ante General Díaz por 5-0. Y el Obrero cayó ante el Mariscal Estigarribia por 3-1. Eso propició para el establecimiento de las semifinales del campeonato de la Liga Deportiva de la Mambay. Primero de marzo versus América, Independiente versus Mariscal Estigarribia. Y para que esto sea posible, hoy la Liga Deportiva de la Mambay recibió un importante aporte de parte del Intendente Municipal y de la Municipalidad, del señor licenciado Ever Salinas. Hizo entrega esta mañana de un importante aporte económico a la Liga Deportiva de la Mambay, entidad rectora del fútbol de nuestra región. La entrega se realizó en el despacho del jefe comunal, donde en la institución fue representada por el presidente, el señor Nicolás Felipe González Brinardello, y su tesorero, el señor Justo Núñez Ruiz Díaz. Se entregó el cheque por el valor de guaraníes, 35 millones de guaraníes, correspondiente al aporte de la municipalidad.
0: 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Vamos hasta Marciano Sánchez.
2: El doctor José Espínola, director médico del Hospital Nacional de Itagua, actualizó el cuadro clínico del exgobernador Hugo Javier González y señaló que el paciente enfrenta una meningitis. Existe un cuadro clínico de meningitis en el traumatismo con la fractura del cráneo. Hizo una comunicación con la parte sinusoidal, donde estaba también lleno de secreciones, y ahí se activó, explicó el médico, a la par de comentar que una médica de la penitenciaria comunicó que el locutor se encontraba hace días con un resfrío. Se trata de algo independiente al posible accidente cerebrovascular. El médico destacó que tras la instalación de catéter de derivación externa, se pudo precisar el diagnóstico y calificó como pequeña complicación con posible solución.
0: 24 grados la actual temperatura en la terraza del país. 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

0: 4 con 10 minutos, 4 con 10, 19 días y 500 noches, Joaquín Sabina.
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0: Ay, su voz se cunde. Vaya, o sea. Vaya, se va a llevar a mí.
2: No.
0: Vaya, o sea.
3: El emisio de Marcelo.
2: ¿Hay su ubico?
0: No, más grande la de Nietzsche, meterlande y cuaina.
3: ¿Debe por ando?
0: El pondejo la no era. Ambas en la de argumenta cuaina, más grande de Nietzsche, meterlande.
3: No, pondejo es por ando.
0: Pero vos dijiste que no.
3: Yo no dije no.
0: Va a ver si la por ando.
3: De cuaina.
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0: 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Qué barro.
2: Ya que vete y mierda.
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6: Está pasando aprietos la defensa del Real Madrid ante el Inter en el arranque de la UEFA Champions League.
7: Champions League, güey.
6: Champion le hago.
1: ¿Contra quién me estaba jugando Real Madrid?
7: Inter de Milán.
1: Ante el Inter. 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
6: Ahí está.
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1: 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La Peña Minas es la. Hay cuatro centros. Es Pape Martín, Pozoya, JB. Y auto original no ganaron. Será por suerte, hasta lo mismo. ¿No? Es que ganaron de pedazo. ¿Está pico ahí, bebé?
7: Promesa es deuda.
1: Ahora no ganaron. Pero la no ganaron. ¿Cuándo sorteamos? Ahí seguramente.
7: ¿Cómo? Sorteamos, ¿está ganado?
1: Va, es que no hay cuatro semanas. Va, es más, ahí no ganaron. Y no sorteamos hasta auto original. Ya, no llamamos a hacer por lo menos publicidad o pagar, pero no pagar. A ver, van a ir publicidad y no pagar. Entonces, no llamamos a eso. Hay que hacerse, ¿verdad? Hay que hacerse. O pagáis la publicidad corriendo. Oye, oye, breve, Salinas, ve gratis publicidad. O pagáis la publicidad, ya andéis, a ver. Ve, ya andéis, ya, no te acuerdas, ya poniendo eso. Es polla, puta, es la. No, ya, no hay más, no puedo sortear. Hasta donde sorteamos, ahí va el auto. Pero no pagáis publicidad. 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
2: Ojalá que te vaya bonito. Ojalá.
0: Se oye que tocarse la no sorte ahí la no ganáis a. No ganáis más, no, ya que tocó ganáis.
2: Que yo ya no
0: estoy. No ganáis más, dejado ya, de cigarros, deja un buen postil ahí auto.
2: Yo campa.
0: Ya no oyendo eso, ya, pues al lado, perdemos. Ahí la sorte, estaba al lado. Dale, que veo. Ganaron, yo sorte, está al lado.
3: Dios mío.
0: Va, y ya comencé a leer la historia, ya se trata de otro lo ganaron.
2: Te perdí, ya ni modo.
0: Ay, pues, ¿eh? Saludos para Martín, pues chica. Tú vas a pedir que la Junta de Vapiores coma la publicidad de Puyana.
2: Quedaron sí. Prendidas hasta dentro.
0: Ni extraño no se día, no tiene paso exclusivamos Jorge Gómez Radio. Ah, hola Jorge Gómez, anda ya y caca, supe ojo para acá. Anda ya, y hago mundo de la gente de la época, más supe bien. ¿Eh? 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Ya, pero ni gente va a Martín, yo ya pasé la publicidad, pues van a llevar un botín, el hombre cupo. ¿Cómo te iban a recuperar? ¿Cómo te iban a recuperar? ¿Ya no digas tú, Ima? ¿Teléfono y mudo, mamá? ¿Eh?
1: ¿Teléfono y sin fiu?
0: ¿Teléfono y sin fiu?
3: ¡Dios mío!
0: Estilo línea baja. Estilo compacto. Teléfono y mudo. 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
5: En vez de ponerte a pensar en él.
0: Aquí está el grupo mojado, piensa en mí.
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1: Y hoy cumple 15 años también San Capitán, felicidades.
0: Felicidades a toda la gente de San Capitán. Vamos a estar con ellos el jueves en un debate. Lugar a confirmar. Voy a ponerme en contacto esta noche con esa gente para confirmar el lugar y vamos a transmitir en vivo y en directo para todo. Para todo el mundo a través de Radio América FM.
3: ¡Dios mío!
0: En una presentación de Futbolerito Radio TV vamos a transmitir en forma en audio y video. Sí, señor. No llores por él. Allá habla.
6: Sí, señor.
0: ¿Qué tal habla?
6: Espectacular, Milciano.
0: Muy bien.

0: tanto así le quiere matarle a vos, Javier. Ahora ya encuentra un supuesto caso de meningitis.
1: No llores por él.
2: Pero ya, ay, qué mensaje es esa.
0: No, de la manera como le trasladaron ayer del barrio obrero hasta Itagualo, ella es totalmente inhumana. Una ambulancia que parece que ni equipamiento no tenía. O sea que hay una conspiración. Esto probablemente es cosa del Estado paraguayo. Probablemente esto es cosa del Estado paraguayo. Y lamentablemente esto es producto de la ignorancia que en su momento lo tuvo Hugo Javier, porque él mismo reconoció, por pelotudo me pasó esto, dice él. Y seguramente me voy a nacer mi ego, pero él ganaba bien, él vivía bien con su mote de número 2, animando fiestas y conquistando corazones, y lamentablemente se metió en esta mafia de la mano de uno de los más grandes mafiosos que tiene el Paraguay, y prácticamente dueño del Paraguay, porque se apodera de todas las voluntades de los médicos, de los policías, y el presidente de la República. Así que su títerelo, su títerelo, el hijo de puta mayor Santiago Peña. Contigo, Marciano.
2: Y continuando con la enfermedad de, en este caso, del exgobernador, dice el exgobernador del Departamento Central, Hugo Javier González, quien permanece internado en estado delicado en el Hospital Nacional de Itagua, sufre actualmente una complicación que en su ya delicado cuadro clínico, tras detectarse una infección por meningitis bacteriana, según confirmó este martes en conferencia de prensa el director médico del Centro Asistencial, el doctor José Espínola Orrego. El hallazgo se concretó mediante el análisis del líquido cefalorraquídeo extraído a través del catéter cerebral que se le fue instalado para monitorear y aliviar la presión intracraneana. Los estudios de laboratorio confirmaron la presencia de neumococo, y de acuerdo con el diagnóstico médico, la bacteria habría ingresado a la cavidad craneal como consecuencia directa del traumatismo sufrido durante el confuso episodio registrado entre el domingo y el lunes en su lugar de reclusión. Lo que estamos pensando es que el traumatismo con la fractura del cráneo hizo una comunicación con la parte sinusal y ahí pudo acceder el microorganismo, se activó, digamos, explicó el doctor. El profesional aclaró que esta complicación infecciosa no guarda relación directa con el eventual accidente cerebrovascular ni con las circunstancias previas del hecho. Es totalmente independiente, no tiene nada que ver con el ACV. Asimismo, mencionó que la intervención neuroquirúrgica para el sellado de la fractura ósea deberá posponerse hasta que el cuadro infeccioso sea superado mediante un tratamiento con antibióticos de 5 a 7 días.
0: El denominado pirata por los muertos de hambre, los periodistas muertos de hambre de Asunción, Pablo Vegetti, marcó la diferencia en el último minuto, en los últimos minutos del partido que se disputó ayer entre Cerro Porteño y Nacional, lo que le acerca un poco más al puntero del campeonato, que es el 2 de mayo. El pirata, así como lo llaman los muertos de hambre, los periodistas de Asunción, Pablo Vegetti fue el artífice del único gol que decretara la victoria del equipo de Cerro Porteño por la mínima diferencia, señor Blas Aracho.
3: El QR generó más de 700.000 códigos en menos de 2 meses, destaca el titular del Banco Central del Paraguay. El presidente del Banco Central del Paraguay,

0: CP Carlos Carballo dio apertura al segundo seminario de pagos. El titular del regulador brindó algunas cifras del sistema local y su amplia manifestación, incluso con la última actualización introducida, el QR. En pocos años, los pagos instantáneos pasaron a constituir una innovación, a formar parte de las actividades cotidianas de personas y empresas. Hoy, representantes de una de las transformaciones más viables que han experimentado nuestro sistema financiero, destacó el presidente del Banco Central.
1: 27 minutos de las 4 de la tarde, 24 de temperatura. 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
2: ¡Socorro, policía! 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

0: corazón. Mato Grosso y Matías. Tentéis que ser. Mañana habla si esa vez cuando yo no me.
1: No debo.
0: Sí.
2: Son temas que nos pasa de moda estas.
0: No pasa. No,
2: aceptan
0: no,
2: ellas.
0: Pasa, no pasa.
2: Dere en dúvete de en concierto Javier no está por ahí. Karaoke Javier no está por ahí.
0: Sí. Realmente.
1: Pasado la raya por ahí.
2: Ah. América de Moya y juega.
0: Rayo, así veis, pues. Imagina, mira, Jorge. No, 58 de amor. Mano. Va, ahí viene la radio, se recuerda, a ver la de José Tino. Va a haber cambio en el tema de.
2: Ya sé,
0: una removida que hace el payaso este de Emiliano. El fiscal general del Estado, vivo.
2: Ya hizo el cambio.
1: Hubo cambios.
0: Remoción del cargo de algunos fiscales. El fiscal Morales que va a ser. Que va a dejar de ser jefe de fiscal antidrogas.
2: Sí. Sarita le va a hacer compañía a la fiscal Rosana Coronel.
0: Mira, moche. Da igual, yo veo la Sarita, pero.
2: Sarita Bonzi. Ella estaba capitambado.
0: Este cargo que es acto para mujer. Pregunto.
2: Y la mayoría son fiscales, fiscalas.
0: No, digo porque. Por todo lo que implica.
2: Y seguramente por su trayectoria, ¿verdad, Mencía? Porque son bastante antiguas ya en el cargo de la. O sea, que siendo funcionaria del Ministerio Público.
0: Sin demeritar a la mujer. Yo sé acá tengo este índice de las cuñares. Para ese problema. Entonces yo pienso, ¿va? Esa es la allanamiento, Javi, o miedo a la ojula. Por más que están custodiadas. Pero no es más para hombres estos. Estos trabajos. No digo por machismo.
2: A pesar de que la vez pasada le encontré al juez, en este caso juez de sentencia, Mercedes. Mario Coronel, ¿para qué se llama el juez?
0: Mario. No es Mario Coronel.
2: Mario Talavera.
0: Mario. Talavera, viejo.
2: Creo que Mario Talavera se llama.
0: Mario. No es ni un Mario Talavera. Mario. A las pitas
2: ya. Ese va a tener. Ya sé de la duda.
0: ¿Vos tenés un nombre ahí?
2: Creo que sí.
0: Voy a llamarle a Torobola, si es que no tenés. Torobola lo hay que poner a la era. Mario. Ese con nuestro amigo, Ina.
2: Dale, cuidado.
0: Espera, voy a preguntarle a Torobola. Llamando a Torobola. Hola, Toroy.
2: Mario.
0: David.
2: Mario Peralta.
0: Mario Peralta. Sí, Mario. No, quería nomás saber el apellido de Mario Peralta.
3: Sí, fue sentencia. Presidente,
0: no. ¿El presidente del juzgado de sentencia?
3: Sí, señor.
0: Mario Peralta. Mario Peralta, espectacular, Mario Peralta.
2: Y le encontré a un...
0: Dale, David, un abrazo, David. Te esperamos por la carretera hoy. Queremos escuchar una poesía hoy, David.
3: Sin problema, hermano.
0: un abrazo. Ahí está David León Roja.
2: Le encontré en un lugar... en un comercio, en horas de la noche.
0: Buenísima persona, Mario Peralta.
2: Sí. Y él es un juez de sentencia, me decía eso.
0: Sí.
2: ¿A cuántas personas ya le ha dictado la condena, ¿verdad? Y le pregunté yo, ¿en de qué yo? ¿Año me tengo yo a gaseosa? Solo en su camioneta. Y le pregunté yo, ¿en de qué yo? ¿Dónde año es eso? ¿Soy Pedro James? Vale, ya que ya está, ¿ves? Imagínate.
0: Sí, y realmente, el que no debe, no teme.
2: No te digo nomás, te digo nomás en el sentido, me decía, de que, ¿cómo te digo? ¿A cuántas personas ya le ha condenado? ¿Verdad? Él siendo presidente o siendo miembro de del tribunal de sentencia.
0: Sí, pero los jueces condenan en base a las pruebas que reúnen. Que se tiene, naturalmente, en base a las pruebas. Y eso es lo que ellos observan y juzgan. Pero todos los jueces son medio raritos. A él no. Él es muy humilde. Y el juez que es humilde también es el Bifram.
2: Sí.
0: A él aquí le dijo, pozo y ya. Y pozo ya. A Edgar Ramírez, mira, se hace vire muy peitego. Edgar Ramírez era mi amigo del alma. Era, o sea, oh, cabrón, ya guarda mi uva, vamos, joven. Una vez ya hoy la asado la tira, vos todavía ha sido mi. Un hizo, o mi haji, huevo, mi noche, su upona, por ahí, beca, ureora, jaurero, paite, orende, ¿verdad? Ya vale mi ujaco, a un mismo de Viremoy nunca más será, ¿eh? Uno de los jueces de Viremoy es Ramírez. No hay piro, hay moria, jueves será. Bueno, nos vamos, chao.
2: Hasta mañana.

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1: Son las 5 con 3 minutos.
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Bueno, estamos en Zona de Gol Deportes compartiendo con ustedes las informaciones deportivas. Hoy también ya de vuelta con los encuentros deportivos aquí en Complejo Salinas. Ahora hay un desafío importante en el día de la fecha, ¿eh? Bueno, ayer se jugó el partido entre Cerro Porteño Nacional, victoria del Ciclón con gol de Vegetti. El Pirata consiguió marcar el tanto para Cerro Porteño, ya prácticamente yéndose el partido, ¿eh? Segundo tiempo, 41 minutos de partido y Vegetti logra marcar el único tanto para la victoria del Ciclón, que suma 3 puntos más. Cerro Porteño y Nacional, el derbi del barrio, ¿verdad? El clásico del barrio, en este caso, empataron 1-1. Cerro Porteño Nacional. En la nueva olla se disputó el partido, y en un partido que mucho roce, muy trancado, no fue así tanto como se esperaba, ¿no? Pero la alegría del Ciclón llegó sobre el final. Cerro Porteño cerró la novena fecha con una importante victoria como local ante Nacional por 1-0. Cerro Porteño se llevó el premio mayor en el clásico de Barrio Obrero al derrotar en el último suspiro a Nacional por 1-0 para seguir escalando en la clasificación del torneo clausura que cerró su novena fecha. Ya se viene la fecha número 10. El compromiso disputado en el global, pero con pocas emociones, ya que desde el arranque ambos carecieron de dinámica para tomar un control mayor en el juego. El Ciclón buscó controlar las acciones de arranque y, si bien tuvo cierta superioridad, al no contar con dinámica sostenida, el juego fue friccionado, argumento que se repitió en gran parte de la complementaria. 41 minutos del segundo tiempo, Pablo Vegetti está en racha, ¿eh? Hizo un doblete en el partido anterior y ahora vuelve a marcar ante Nacional, dejando así al Ciclón con 3 puntos más en la tabla de posiciones. Escalando va el Ciclón también y se va a igualar, ¿verdad?, al equipo de Guaraní, a Sportivo Ameliano, que tiene también 13 puntos. El puntero allá arriba está 2 de mayo con 21 puntos, Libertad 19, Olimpia 16, Nacional tiene 15, Trinidense tiene 14 con 13, Emiliano Guaraní y Cerro Porteño. Luqueño con 10, con 8, Rubio Ñu, Deportivo Recoleta con 7 y en el último de la tabla el que solamente sumó un punto en esta clausura, que es San Lorenzo. Así están las cosas en la tabla de posiciones. Como ya mencionamos, se viene ya nomás la fecha número 11, que se va a abrir el viernes a las 16 con Sportivo Ameliano San Lorenzo. Sportivo Ameliano San Lorenzo a las 16 el viernes 11 de septiembre. Luego a las 18:30, 2 de mayo, recibe al Escolta, el puntero del campeonato, que tiene que mantener su racha invicta. 9 partidos va sin perder el Gallo Norteño, con su público Pedro Juanino, con todo el apoyo del pueblo Pedro Juanino, este viernes 18:30. Qué buen horario, un viernes, qué buen día para ir a disfrutar de fútbol en el Estadio Río Parapití. Va a ser este encuentro entonces a las 18:30 el encuentro, ¿eh? Y seguramente vamos ya a verificar también si ya están habilitadas las entradas. Seguramente que ya los precios completos hoy en Zona de Gol Deportes vamos a estar compartiendo contigo. Bueno, el sábado Guaraní Cerro Porteño, el clásico, otro clásico moderno, Guaraní Cerro Porteño. Local Guaraní en este partido que se tiene que jugar a las 16. El encuentro entonces entre Guaraní Cerro Porteño. Deportivo Recoleta Trinidense juegan a las 18:30. El domingo 13, Olimpia Sportivo Luqueño a las 16. 18:30 para Rubio Ñu y Nacional. Así está, para cerrar la fecha 10, entonces Rubio Ñu Nacional se van a enfrentar ya el domingo 13 de septiembre.
El lamento por un lado del Nacional, por el lado de Nacional, digo bien, pero por el lado de Cerro Porteño, la alegría total por conseguir una victoria nuevamente, ¿verdad? Mismo que el partido ya estaba yéndose, a los 41 minutos llegó el gol de Vegetti, pero consiguió una victoria y suma 3 puntos más. Para Bernay, un empate hubiera sido lo más justo. Víctor Bernay, entrenador de Nacional, se retiró tocado luego de la derrota ante Cerro Porteño. Destacó el trabajo de sus jugadores y afirmó que por el trámite un empate hubiera quedado bien en el marcador. El técnico de Nacional, Víctor Bernay, compareció a la conferencia de prensa luego de la derrota frente a Cerro Porteño en la fecha 9 del torneo clausura 2026. El DT reconoció que no estuvieron contundentes, pero que de todas formas, por el trámite del lance, lo justo hubiera sido una paridad. Bueno, pero en este caso están los delanteros, ¿verdad? Y para eso está Vegetti ahí. Le sobró una pelota y pudo concretar, pudo marcar y así dar la victoria al Ciclón. La alegría del Ciclón sobre el final. Llegó prácticamente ya llenose el partido. Parecía que Nacional iba a llevarse un empate. Por más que Nacional tuvo varias oportunidades también que no pudo aprovechar. Ahora estuvo fino el portero de Cerro Porteño, Rojo, que se va consolidando también en el pórtico, que va demostrando del por qué está ahí como titular. Ahora, arquero que trajo justamente el técnico saliente Ariel Holland. Gustavo Costas insistió en que el único camino que le queda a Cerro Porteño es ganar. Reconoció que deben mejorar, pero se mostró satisfecho por los puntos cosechados en los últimos juegos. El entrenador de Cerro Porteño, Costas, habló en conferencia de prensa luego de lo que fue el triunfo azulgrana sobre Nacional en la jornada 9 del torneo clausura 2026. El DT valoró el resultado y la cosecha de puntos pese a que no tuvo mucho tiempo de trabajo, pero admitió que aún deben mejorar mucho para jugar mejor. Tenemos que ganar, había que ganar, para salir del momento en que estábamos hay que ganar. Uno quiere jugar bien, quiere, pero estos partidos son importantes para nosotros. Son finales, comenzó diciendo en la conferencia el DT de Cerro Porteño, que también, ¿verdad?, no conoce de derrota desde que asumió al Ciclón de Barrio Obrero. 57 de la hora, 17 en todo el territorio nacional. Esto es Zona de Gol Deportes. 0971-949-949 es nuestro número. Es el número de la radio para que usted pueda participar, enviar su mensaje. Queremos escucharte, queremos saber tu opinión. Se viene la fecha 11. ¿Qué tal estamos todos, gente, para acompañar al Sportivo 2 de mayo en lo que va a ser el encuentro de este viernes ante el Guma, el único perseguidor del Gallo Norteño? ¿Qué partido nos espera para este viernes? Y por supuesto, Zona de Gol Deportes, con la poca estructura que tiene, va a estar ahí para transmitir el partido, Algunos tienen todo, ¿verdad? Tiene relator, tiene comentarista, tiene voz comercial, pero no pueden entrar en el estadio, No pueden entrar y no están en ningún medio reconocido, ¿verdad? Están por ahí, no sé dónde. En esas, no quería decir, voy a decir nomás que es Vegetti, ¿verdad? En donde están trabajando. El apodo de Vegetti. Bueno, por ahí están las cosas, ¿verdad? David Avellán Escutira, qué bárbaro. Bueno, estamos en Zona de Gol Deportes, señoras y señores, a través de América FM 94.9. Somos tu radio.

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Esto es Zona de Gol Deportes. Estamos compartiendo con ustedes las informaciones deportivas. El tiempo efectivo de juego mejoró en la novena fecha del campeonato. Después que se implementó esta nueva regla, que se implementó justamente en el Mundial, la Asociación Paraguaya de Fútbol volvió a sacar el resumen de la fecha 9 del campeonato correspondiente al tiempo efectivo de juego de cada uno de los 6 encuentros. La dirección de árbitros de la Asociación Paraguaya de Fútbol insta a un mayor tiempo efectivo de juego, por lo que también se aplicaron ciertas reglas y criterios del arbitraje en los diversos partidos del campeonato. Lo cierto es que la novena fecha del campeonato tuvo una mejora en comparación a las fechas 7 y 8 respectivamente. En estas dichas jornadas se llegó a un promedio de 56,1 y 55,49. En la novena fecha del clausura se llegó a un tiempo efectivo de juego 58, donde el partido con más tiempo fue el que disputaron San Lorenzo y 2 de Mayo. Por otra parte, el partido con menos tiempo efectivo de juego se dio en la victoria de Libertad ante Rubio Ñu. Y bueno, poco se juega, ¿verdad? Poco más del 50% nada más, porque mira, 95 minutos en total se dio en el partido de Guaraní y Ameliano, por ejemplo, en la fecha 7, y se jugó solamente el 62,3% de los 95. 59 minutos con 19 segundos. En el partido Recoleta-Olimpia se dio un 59% nada más de partido. No llegó ni a los 60. En el partido Trinidense y 2 de Mayo, 53 minutos se jugó, 53,27 segundos. Un 55% nada más se jugó de tiempo. Realmente circuló la pelota solamente durante esos minutos. 55%. En el partido Libertad Cerro Porteño, mira, el promedio real del partido, o sea que el minuto jugado, lo que se jugó realmente fue 48 minutos con 34 segundos. Nada más, entonces, se jugó el primer tiempo y 3 minutos más, ¿verdad? O sea, 45 más 3. El tiempo de adición, 3 minutos. Bueno, en la fecha 8 sí se tuvo un poco más de efectividad. Nacional, que le ganó a Libertad 3 minutos, 59 minutos, se jugó 61. Por lo menos acá se jugó más que el 60%, ¿verdad?, de partido. Después los otros no alcanzaron 60% de juego. Increíble realmente. Y en este que voy a comentarles, la fecha número 9, San Lorenzo 2 de Mayo se jugó 65 minutos con 50 segundos. 64,7% se pudo disputar en este encuentro, en donde también se dio un tiempo de adición de forma extraordinaria, ¿verdad? Porque se jugó 101 minutos, o sea que fue lo que dio el árbitro, 101 minutos con 43 segundos en total. Se jugó 64,7%. Luego viene el partido de Guaraní Recoleta. También se alcanzó 65,4%. Nacional Cerro Porteño Nacional, 62% de los minutos que se pudo marcar en este encuentro. En la fecha 9, sí, se llegó a un promedio general de 58 minutos con un segundo. Es el promedio de partidos jugados entonces durante estos encuentros. En la fecha 9 se tuvo un mejor rodaje de pelota, ¿verdad? Pero en el partido entre Libertad y Rubio Ñu solamente se llegó al 49,9% de la cantidad de minutos, porque se marcó hasta 100 minutos con 18 segundos
y de esos alcanzó nada más 50 minutos con 2 segundos de partido en donde realmente se jugó. Bueno, ahí está entonces la información con respecto al tiempo de juego, que según la Asociación Paraguaya de Fútbol ha mejorado en esta novena fecha del campeonato clausura.

Y bueno, al cierre de la fecha 9 del torneo Clausura 2026, la tabla de posiciones está de la siguiente manera. 9 partidos disputados, con 21 puntos el Sportivo 2 de Mayo, 19 para Libertad, Olimpia tiene 16, Nacional tiene 15, Tenidense 14, Ameliano tiene 13, Guaraní y Cerro Porteño también con 13, Luqueño tiene 10, Rubio Ñu con 8, Recoleta 7 y San Lorenzo con 1. San Lorenzo que no consigue sumar puntos, o sea que sumó apenas un punto en este clausura de A3, aún no ha sumado el rayadito que está cada vez más cerca del descenso, está cada vez más cerca de la intermedia.

Bueno, y ayer estábamos también hablando sobre la Liga Deportiva de la Mambay. El presidente, el señor Nicolás González, me había pasado los resultados ya un poco... o sea, que fui yo el culpable porque yo pedí muy tarde ya los resultados. Vamos a ver. Entonces, el resultado de la fecha que se disputó el domingo. Acá tenemos, siempre muy deferente el señor Nico González con nosotros también para darnos y pasarnos las informaciones con respecto al campeonato oficial de la Liga Deportiva de la Mambay 2026. Homenaje en vida a los hermanos Duarte Carvalho y homenaje póstumo al abogado Eladio Areco Parquet. Resultados, entonces, de la fecha 5 de la segunda rueda. Aquiraban empató con Aeropuerto 3-3. ABC 2-2 con América. Atlético Pedro Juan Caballero 3. General Díaz 1. Obrero 0. Mariscal Estigarribia 1. Esto sería en la categoría juvenil. Categoría juvenil. Empate entre Aquiraban y Aeropuerto. ABC también empató con América. Atlético Pedro Juan Caballero ganó a General Díaz. Y Obrero terminó cayendo ante el Mariscal Estigarribia. En la categoría primera, Aquiraban cayó ante el Aeropuerto por la diferencia de 2-0. ABC también fue derrotado por América y por goleada. 6-2 terminó perdiendo ABC, Atlético Bernardino Caballero, ante América. Atlético Pedro Juan Caballero también recibió una goleada de parte de General Díaz, que terminó perdiendo el partido por 5-0. Victoria de General Díaz entonces por 5-0. Obrero cayó ante el Mariscal Estigarribia por la diferencia de 3-1. Fecha 5 de la segunda rueda de la Liga Deportiva de la Mambay. Partido que se disputó entonces este fin de semana, del domingo, porque hubo un encuentro en este encuentro el viernes, se jugó en el Victoriano Bernal también un partido el viernes.

Y ya están los semifinalistas también para el campeonato de la Liga Deportiva de la Mambay. Vamos a ver esa información de los equipos clasificados, ¿verdad? Para compartir con la audiencia. Y se viene ya la fase final. Interesante, se va a poner el campeonato. El año pasado nosotros estuvimos en la cobertura de la final. Una final que se disputó justamente en el Estadio Victoriano Bernal, en horario nocturno, con mucha presencia de público. El Independiente se consagró campeón ganándole justamente a Primero de Marzo.

Y bueno, y el campeonato de la Liga Deportiva de la Mambay está llegando a su fase final. Se juega la semifinal, partido de ida el 1 de marzo. Tendrá que enfrentar al América. El Independiente a Mariscal Estigarribia. Nuevamente se metió entre los cuatro el equipo el 1 de marzo. Verá que prácticamente está en todas las fases importantes del campeonato de la Liga Deportiva de la Mambay. El año pasado fue vicecampeón, pero sabíamos también que venía de una racha ganadora el 1 de marzo. Y esta vez le va a enfrentar a América en la semifinal. Independiente Mariscal Estigarribia y 1 de marzo ante el América. Partido de ida. Ahí está la información que tenemos con relación a la Liga Deportiva de la Mambay. Semifinal se juega. Seguramente se va a estar programando ya los partidos. Ahora vamos a tener esa información dentro de estos días, para saber ya el horario de los partidos de la semifinal de la Liga Deportiva de la Mambay.

Y ya están habilitadas las ventas de las entradas también para el partido ante Libertad, 2 de mayo Libertad, el Gallo Norteño puntero del campeonato. Preferencias, 50.000 guaraníes, el precio de las entradas, 50.000 guaraníes. Entonces, para preferencia local, plateas 30.000, graderías norte 20.000. Preferencia visitante, 50.000 guaraníes. Gradería sur, visitante 20.000 guaraníes. En graderías y plateas, los menores de hasta 12 años no abonan entrada. Mira qué bueno, ¿eh? Para llevar a los niños también a disfrutar del partido. La Copa de Primera. En gradería y plateas, los menores de hasta 12 años no abonan entrada. En preferencias, los niños mayores de 3 años abonan su entrada correspondiente. Ya está en venta las entradas, en este caso, en todas las localidades habilitadas. Puntos de venta al público general. Así que en el estadio también se va a estar habilitando y no sé, generalmente acá en el complejo están habilitando también las ventas de entradas. Tendremos que ir informándonos al respecto también para poder ya pasar esa información si de repente se va a estar habilitando las entradas, las ventas en este caso de las entradas aquí en el complejo Salinas. Van 19 minutos de la hora 18 en todo el territorio nacional. Esto es Zona de Gol Deportes. El gusto de poder compartir con ustedes una edición más, un programa más. Como siempre, estamos acompañándoles todas las tardes de 17:30 a 18:30 con la información deportiva, todo lo que respecta al fútbol, ¿verdad? Nuestro fuerte es el acompañamiento al Sportivo 2 de mayo. En todos los partidos estamos, en todas las coberturas deportivas en donde juegue el Sportivo 2 de mayo, estamos acompañando nosotros a través de América FM 94.9. 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Dentro de poco vamos a tener un Pedro Juanino en el plantel del Gallo Norteño. Tiene un chico, un hijo que juega muy bien al fútbol también. Estuve observando estos días
los chicos que están en el Sportivo 2 de Mayo, de la categoría sub-17, y está un juvenil que estuvo también en la selección de Mambay, Samuel Núñez, que está haciendo muy bien las cosas. Me imagino que si Eduardo le deja dar una miradita ahí por ahí, de repente pronto vamos a tener a un sub-18, sub-19 más para poder complementar ahí el equipo, ¿eh? Porque necesitamos de jugadores que realmente tengan y vistan la remera del Sportivo 2 de Mayo, pero con identidad. Con identidad pedrojuanina, ¿verdad? Es la idea y el deseo de muchos pedrojuaninos. Me imagino que muchos padres que están apoyando a estas categorías, a los que están en la formativa, y están ahí haciendo lo posible y lo imposible para mantener a sus hijos, para que puedan seguir practicando. Y sería muy interesante realmente que pudiéramos ver

0: Seguimos con las informaciones deportivas aquí en América FM. Ya también enseguida se viene el programa La Carretera, así que a prepararse para escuchar buena música. Nuestro amigo David León Rojas, el terror de las damas. No, la verdad, David, es que no. Es solamente las personas que están un poquito más con edad avanzada lo que escuchan el programa, sino que hay mucha gente que le gusta escuchar ese estilo de música que hace relajar a uno, hace recordar los viejos tiempos, en fin. Y va ganando también su espacio, su territorio, el programa La Carretera. Espectacular. La señora Alfonso, por ejemplo, es una fan del programa, Saludaron un poco a la señora Alfonso. Bueno, nosotros estamos cerrando esta parte, una edición más de lo que es Zona de Gol Deportes, agradeciendo a cada uno de ustedes por su amable sintonía. Gracias por acompañarme. Dios mediante, mañana a partir de las 17:30, siempre por América FM 94.9. Somos tu radio, muchas gracias. Seguí en sintonía porque se viene La Carretera con buenísimas músicas.
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35 minutos de la hora 18. Sí, 35 minutos de la hora 18. Muy buenas tardes, ¿cómo están, amigas, amigos? Ya estamos de vuelta nosotros con el profesor Juan Cano Quiñones para animarle, para que pueda disfrutar con nosotros, para relajarse, por supuesto, preparando ya su tereré, su, sabelo, una cervecita, vinacho, o preparando ya lo que va a ser la cena, lo que va a partir rumbo a sus respectivos lugares de trabajo. Muchas bendiciones, yo lo que está descansando ya en casa. ¿Cómo están? ¿Todo bien? Aquí estamos nosotros donde poseemos los más importantes temas musicales de las últimas décadas. 70, o sea, 60 y ya huerezco allá, profe. 60, 70, 80 y 90. Así también como las más recientes producciones de artistas plenamente románticas y la participación de la audiencia, que siempre nos pide algunas canciones y pajúa, pero bien romántica, al 0971-949-949. Ya está habilitado el número de teléfono, la persona que quieran participar con nosotros hasta las 20 horas. Reiteramos, en la consola está el profesor Juan Cano Quiñones y un amigo que le habla, David León Rojas. Estimado oyente, ¿cómo están? Bienvenido a nuestro programa y esperamos que disfruten de la programación de hoy. Como siempre, arrancamos ya con los saludos a todos los que están escuchando y los que están en la casa, en el trabajo, en su vehículo, en la ruta. Penja Bebé, aquí estamos para hacerles compañía desde la ciudad de Pedro Juan Caballero a través de América FM 94.9. Con una temperatura de 22 grados a esta hora, la sensación de 25, parcialmente soleado en la terraza del país. Y 5% apenas a mí, la probabilidad de precipitaciones. Y el viento que sopla el sector, primeramente era del sur, verá, 6 kilómetros, ahora está cambiando. Y 69% la humedad. Lo que se refiere también para mañana miércoles, una mínima de 19 hasta 28, a cubeta, bueno, jueves, la mínima de 22 grados, a cubeta, de mañana día jueves, y el viernes, ya alcanzando de vuelta a fin de semana, habrá lluvia, según el pronóstico del tiempo, mínima de 18 hasta 32 grados. Oquita, pero oro, quita ahí. Y fin de semana, sábado y domingo, va a bajar otra vez la temperatura entre 14 hasta 20, el domingo 13 hasta 16 nomás. Oquita y nada, según un pronóstico del tiempo, el viernes, sábado, domingo, lunes. Se viene la lluvia entonces. Toma, ya, por allá. Son pronóstico del tiempo. 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Son las empresas que siempre nos acompañan en la programación de la carretera, que vamos a estar hasta las 20 horas con buenas canciones. Muy bien, reiteramos que ya está habilitado el número de teléfono, la persona que quiera participar con nosotros, sin problema. La gente de Capitán Vado, San Capitán, Ponta Poná, Brasil, distrito de Cerro Corá, Cruces, Uyahú, departamento de Canirillo, a través del Facebook que nos está observando también, muchísimas gracias a cada uno de ustedes. Y me ha manifestado también, qué pena, ¿verdad? Yo tuve 3 años de matrimonio y gallina. Ese es el tema más resaltante, ¿verdad? Que hoy en día hay muchísimo rotura de pareja. No, mi estado me da 1 año, 2 años y gallina, profesor, ¿verdad? Y vos le preguntás a tu abuelo, a tu mamá, lleva
40, 50, 60 años, ¿verdad? Manteniendo firme, ¿verdad? Y muchas veces nosotros hablamos de eso, da gusto comentar, pero antes que nada le pido a Dios la bendición para que sea el agrado de todos los oyentes y juntos poder compartir hasta las 20 horas en la carretera. Hay parejas, profesor, que tiran la toalla demasiado rápido porque pasan la vida buscando a la persona perfecta. Y la persona perfecta no existe. Una relación que se construye encontrando a alguien que piensa exactamente como tú, no tenga tus mismos gustos y que nunca se equivoque. Se construye conociéndose, hablando, teniendo diferencias, aprendiendo a ceder y descubriendo con el tiempo, por supuesto, cómo amarse sin dejar de ser ustedes mismos. Porque es muy normal que hablan días difíciles, por supuesto que habrán discusiones, desacuerdos, silencios y momentos, muchas veces en lo que uno comienza a pensar. Pero la verdad que quiero seguir con esta persona porque una cosa es tener problema y la otra, muy diferente, es no querer trabajar para solucionarlos. ¿Y sabes por qué fracasan algunas personas, algunas parejas? Porque cuando aparecen los primeros problemas, en lugar de decir vamos a arreglarlos, dicen seguro que ya existe alguien mejor que yo. Espera, antes de la lomita en la nieve. Y así van de persona en persona buscando una perfección que jamás van a encontrar. Porque muchas veces no necesitan una persona nueva. Necesitas aprender a construir con la que tienes. Pero ojo, que construir una relación no significa aguantar maltrato, infidelidades repetidas ni faltas de respeto. Aquí en la carretera vamos a escuchar a un Pedro Juanino que ha surgido en Brasil. Él se llama Aldo Ortega Serrey para cantarnos Meu Eterno Amor Secreto en portugués para la audiencia y saludando a la gente linda de Ponta Poná, Brasil. Meu Eterno Amor Secreto, Aldo Ortega, aquí en la

0: 46 minutos de la hora 18, ahí está la canción de Aldo Ortega, el Ser Rey, meu eterno amor secreto, ¿eh? Espectacular será. Muchas felicidades, Ser Rey, buena canción. También cuando era joven salió primer lugar en Festival de Boliña, del canal de Bandeirante, ¿eh? Y él está por acá, el domingo estaba compartiendo conmigo acá un asadito con los muchachos por el Día del Sastre. Espectacular, muchísimas gracias por... Y a lo mejor cualquier día va a estar acá en el estudio para hablar con nosotros. Y por qué no hacer un show también, invitarle a toda la gente que quieran ver, ¿verdad? Muy bien. Muchos mensajes están llegando aquí en la radio. Muchísimas gracias a cada uno. A Américo, chiquito, en el Enduina, profe. Para enviar saludos a Elenir también. Muchas gracias por la invitación. Después de finalizar el partido pueden pasar acá a saborear un asadito y... Ya está ya, profe. ¿Eh? El famoso es Petiño. Ya póngalo en mi tein, ¿eh? Gracias, Lenir. Ya está. Mi querido amigo Melciades Milky, de Capitán Vado. Colega de Radio Ñuberá de Capitán Vado, está en sintonía en la radio. Muchas gracias, Melciades Ruiz. Mercedes Ruiz Díaz. Muy bien. Otro dice, escuchando la carretera, es verdad, no existe personas perfectas. Cada persona tiene su lado bueno y viceversa. Cierto idea, ya. Gracias a la señora Antonia, que está en sintonía de la radio del Mercado Municipal. Buenas tardes, por favor, toca la música Que Yo Dejé de Quererte, de Juan Pardo, dice Lorena. Muchísimas gracias. Yo estuve casada 25 años, aprendí a caminar juntos. Hoy en día las parejas compiten. Por favor, tranquilo, sin problema. De la demanda. Muy bien, la persona que quieran participar, comentar, enviar audio, mensaje. Por eso no hay problema yo. Y allá. Y es tan importante la mujer que hoy en día está sola. Pero mucho mejor sola, ¿verdad? Porque uno busca más la felicidad, buena y coina. Porque si la mujer está luchando en silencio, quiero decir, tal vez nadie sabe cuánto has llorado. Tal vez sonríes frente a todos, pero por dentro estás cansada. Hoy quiero decirle a todas las mujeres, recordarle algo. Dios ve tus lágrimas. Él conoce cada batalla que está enfrentando y cada preocupación que guardas en tu corazón. Por eso, mis queridos oyentes, no te rindas ahora. Lo que hoy parece imposible, mañana puede convertirse en tu testimonio. Sigue orando, sigue creyendo, sigue confiando, porque uno cuando está con Dios en esta batalla, Él siempre te va a dar esa bendición. Y quiero que comparte conmigo esta palabra porque alguien lo que está escuchando está necesitando. Por eso le digo a mis queridas amigas, mucha fuerza a Nine Canguti. Y a través de la carretera nosotros estamos ahí para acompañar esta causa. Aquí está la canción de Leonardo Fabio. Suena aquí con la canción Ella. Ella ya me olvidó en la carretera.
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1: 54 minutos de la hora 18, la canción de Leonardo Fabio. Ella ya me olvidó. Vaya, boda. Tranquilo, hermano. Ella. Le cogimos los montes de ansiedad. Ya, el profesor. ¿Qué fue? Saqué cosas su veto para verte y no oye quién de YouTube. Ay, ay, ay. Al 0971-949-949, David, no tenía el número de rey. Tengo precoz sin problema. A que sea empresario, ¿no? 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
1: Muy bien, 59 minutos de la hora 18. Herminio Quintana, OPI, jefe. Pateco y Herminio, ya, ¿eh? Y anden, duira, lo mitamba, poira, ¿eh? Seguro, y anden mueblería y nada. Herminio Quintana. Tranquilo, paite, vio, lloré las musillas en tu. Otro dice, Javi, el rey no tenía el número de... Pásame, David, por favor. Ay, no, depende, hoy, ¿no? Envíame mi particular para poder organizarnos. Bueno, ¿qué más falta el saludo? Acá dice Plinio Duarte, muchísimas gracias también. Podemos sortear una pizza. Ya pota fin de semana, sin problema. Otro, va llegando más mensaje, al 0971-949-949. Saludo a la gente de las distintas colonias. Pues sí, Moisés, ni lo viste. Es saludo a Paité Menores, ¿no? Tranquilo, o sea, ni en el extraño, y le vaya. Muy bien, Vasco, Dagamos, Uguayna, Coana. Me cuente más, dime. Han de ser los intentos, chuta. Ya enseguida te voy a pasar... Querido amigo, apeña en la audio cuera sin problema. Muy bien, vamos a seguir escuchando más canciones al 0971-949-949. La canción de los Bukis, Tus Mentiras, suena aquí en la carretera.

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6 minutos de la hora 19. Ay, ay, ay. Tranquilo, Herminio Quintana, ya ando para, ¿eh? Estaba peñando sabroso, ¿no? O sea, ¿cómo eran los artistas locales, los Pedro Juaninos acá, música pura gente, ¿no? Por buscarlo mi talla. Y un poquito de paciencia. Gracias también a vos, Cabrera. Sin problema. Bueno, qué mucho mensaje va llegando. Al 0971-949-949. Muy bien, me la saludo, Cuerina. Hola, David. Me gustaría escuchar Sola, tú, mi soledad. Sola sin tu compañía, de Marisela. Me encanta el programa. Todas las tardes te escucho desde el barrio Vero. Soy Alfonso. Saludos. Espectacular. Muchísimas gracias para vos, Alfonso. Muchas bendiciones para vos, la familia. Y aquí estamos nosotros para hacerle compañía hasta las 20 horas. Buenas noches, amigo. ¿Cómo estás? Excelente tu programación. Soy tu oyente de todos los días. Por favor, amigo, toca la música. Es el final. Adiós de Francisco Andrada, dice. Otro dice, quiero felicitar a mi hija Mónica, que hoy está de cumpleaños, cumpliendo 18 añitos. Mi princesa de la casa. Quería decirle que le amo muchísimo, un montón, mucho, mucho, mucho. Y quería dedicarle la música de Manolo Otero, dice. No sé si, ¿cómo se llama la música, Graciela? De Manolo Otero, para preparar. Nosotros ya enseguida vamos a preparar con poema, vamos a dedicarle porque ella se merece, sin problema. Entonces, hoy está de cumple, Mónica. Ah, no, en Boazán de Moré la ubicación, sin problema. Orena, no hay problema. Hola, vamos pues a escuchar la música con Viti de Casamento de Gian Giovanni, por favor. Y otro, ¿a dónde vamos a parar? De Marco Antonio Solís. Gracias, Sammy. Y después lo demás son audio que va llegando que no puedo escuchar ahora mismo. Apenas no tenía el audio fuera ya, profe. Muy bien. Yo me separé hace 5 años. Ahora tengo mi nueva pareja. Ya enseguida. Vamos a seguir escuchando más canciones, la canción de Rudy La Escala, porque será suena aquí en la carretera.

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1: 14 minutos de la hora 19, la canción de Rudy La Scala, ¿Por qué será? Suena aquí en La Carretera. La temperatura espectacular, 22 grados a esta hora. Y hoy está de cumpleaños la señorita Mónica. Quiero decirte, Mónica, que hoy es el tiempo, detiene tu paso. Celebra tu vida, tu luz y tu abrazo. Un año más, un viaje vivido, con sueños que esperan ser cumplidos. Te quiero decir, Mónica, sopla las velas, pide un deseo, porque el universo escucha tu anhelo sincero. Brilla tu risa, eco de alegría, tu corazón danza con la melodía. Hoy es tu día, Mónica, única y especial, un momento para amar y soñar sin final. Que la vida te regale caminos de paz y momentos hermosos que siempre querrás. Brindo por ti, Mónica, por lo que has sido, por lo que eres y lo que está por venir. Feliz cumpleaños, que nunca te falte amor, esperanza y un futuro brillante. Muchas felicidades, Mónica, de parte de tu querida madre, Graciela, con la canción de Manolo Otero. Vuelve, suena aquí en La Carretera.
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1: 19 minutos de la hora 19, la canción de Manolo Otero, Vuelve. Suena aquí en La Carretera. Dice, ¿qué tal mi gran amigo David, el profesor Cano? Un gusto. Escuchándolo tu programación, quería saludarle a mi sobrina Mónica González Ramírez. Está de cumpleaños. Joven, buenas, ejemplares, estudiante, último años. Su nombre, en nombre de su tío Genaro y su familia, estamos compartiendo hoy momento especial. Quería escuchar una música de Julio Iglesias. Champán, fuerza y bendiciones, dice. ¿Cómo era? La ubicación, ¿verdad? Para ir a cantar una serenata. Está Mónica, Muchas felicidades, Mónica. Y esto es muy querido por la familia, ¿verdad? Muy bien. 20 minutos de las 19 horas. Tenemos audio también, ¿verdad? Ya enseguida tenemos un presionar la cantidad de canciones. ¿Ese de quién es? Y quiere escuchar de Julio Iglesias y poner música de Julio Iglesias. Doy por ello. Ina Luis Ramírez, ella. Sí, vamos a escuchar todos los audios que llegan de cuenta. El profesor Caro, porque está ahí una bebé. Va cayendo en la polillera. Sin problema. Amigo, toca la música. ¿Quién será esa mujer de María Luisa Gell? También. Bueno. Vamos a faltar ahí nada. Ni en el Saraína. Están todas las canciones, ¿verdad? Ni en la audio cuera. Ni en el Saraína. 21 minutos de la hora 19, la temperatura es de 22 grados. Hoy es martes 8 de septiembre, 2026.
2: ¿Qué tal, mi querido hermano David? David, ¿se puede escuchar dos temas, por favor? El otro se llama el tema de Leoda, siempre estoy pensando por ella, y el otro es Los Temerarios. Sé que te amo, si se puede escuchar, mi querido hermano.
1: Muy bien, sin problema.
2: Ahora estoy acá mi laburo, estoy tomando y escuchando tu programación. Ahí saludo también a mi gran compañero de laburo, a profesor Juan Cano.
3: David, candidato a mi programa será los hindú, a ver Roberto Aguilera, y los amigos. Candidato, siempre es hindú en mi programa. Ya en duda de los ángeles negros, puede ser murió la flor. Se va en duda, los hindú, a veces negro dice rey ni la ira, se va. Como puedo.
1: Sí, ahí está Luis Ramírez. Sí, estaba con Aldo Ortega. Será que la primera canción estuvimos escuchando. Y vamos a ir tocando, ¿verdad? Me envió también Herminio Quintana también. Yo retiré la música, pero de igual manera vamos a estar compartiendo canciones románticas sin problemas. Bueno, importante, verán. ¿Quién era que me dijo la señora esta que ya tiene? Oye, jamás leí Dulce I, ¿verdad? Hace 5 o 6 años y ahora tengo mi nueva pareja. Lo que yo quería preguntar es si cómo le trata. Vos sabés que, profesor Cano,

parejas ponen a su relación. El segundo matrimonio no funciona porque no encontraste el amor de tu vida. ¿Sabes por qué funciona? Porque aprendiste de las heridas causadas por el primero. En el primero intentan sin resultado cambiar al otro. Pero ya en el segundo matrimonio te das cuenta que quien realmente necesita cambiar eres tú. Aprendes a comunicarte mejor, a poner límites, a valorar la paz y a no repetir los mismos errores. Ya no amas desde la necesidad, sino que desde la madurez. Ya no eliges con los ojos, eliges con la experiencia, porque el éxito es una relación, no depende de encontrar a la persona perfecta, sino de convertirte en una mejor versión de ti misma. Aquí en la carretera vamos a seguir escuchando más canciones. La canción de Ana Gabriel, Simplemente Amigos, suena aquí en la carretera.

28 minutos de la hora 19. Saludo también a toda la gente linda que está en Guardia de Seguridad. Está viniendo en Endú, hay nada impresionante que nos está enviando mensajes. Hasta las 20 horas vamos a hacerle compañía sin problema. La Policía Nacional de la distinta comisaría, lo que está en patrullera, vigilando la seguridad de la ciudadanía de Pedro Juan Caballero. Muy bien, impresionante. Otro mensaje dice, hola, buenas noches. También quería felicitarle a mi ahijada Mónica por sus 18 años con la música de Julio Iglesias, de Niña a Mujer, si se puede, gracias Maxi. Yo soy la tía de Máxima y su madrina también, y de parte le mando

0: que le amo muchísimo. Y dice, ay, espectacular. Todos estamos con Mónica. Saludo también a mi querido amigo Sergio Páez, que está en sintonía de la radio. Ya enseguida la sugerencia musical.
1: Buenas noches, amigo Jan. Tú y música por de Los Ángeles de Charlie. Y por la Betty Romántico y Yarita. Tú y amigo.
0: Sin problema, debo la mandada. 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

34 minutos de la hora 19 hasta las 20 horas vamos a estar con ustedes peleando con las mejores canciones, por supuesto. Muy bien, esta es la canción Yo dejé de quererte, de Juan Pardo, para la señora Lorena, que está en sintonía de la radio. Me mostró ya van 4 latitas de Skol compartiendo. Andan en Twitter, hacen música. Ahí está la canción de Juan Pardo para vos, Lorena.

Muy buenas noches, ¿cómo estás, amigo? Muchas bendiciones para ti hoy en esta noche maravillosa. Una linda música para una niña hermosa, maravillosa, que hoy está cumpliendo 18 años. Y hoy es un día muy especial, un día especial y único. Y quería felicitarle a esta niña maravillosa, divina, hermosa, inteligente y súper valiente. Ella se llama Mónica González Ramírez y yo soy su tía, Lidia Ramírez. Soy la tía de Mónica. Y hoy, por su cumpleaños, de tanto que ya estoy muy emocionada, y ella es tan linda y tan tierna y tan buena, le dedico una música por su cumpleaños para escuchar ahora que estamos toditas juntas aquí, las tías, los tíos, la mamá y el hermano también. Estamos merendando y deseándole a ella uno a uno lo que nos sale del corazón. Y quería que ella escuchara algo que me sale de mi alma y de mi corazón para ella en este gran día, que es muy especial para ella y para mí, que soy su tía, que le he visto tan chiquitita hace poco y cómo el año corre y el tiempo, ¿verdad? Y ahora, hoy, este momento, está cumpliendo sus 18 años. 18 años que está con nosotros, que vino al mundo y se está pasando súper bien, feliz con la mamá, el hermano, la familia, aquí todos juntos. Es nuestra sobrina maravillosa, tan buena y tan inteligente. Y le deseo hoy por su cumpleaños, feliz cumpleaños. Que Dios y la Virgen siempre derrame infinitas bendiciones por ella. Que siempre le cuide y le protejas y le llene de salud, de paz y de mucho amor. Y que siga siempre siendo esa niña maravillosa, inteligente y valiente. Y que Dios y la Virgen siempre le cuide, le protejas y le ilumine siempre su camino, sus pasos, su persona. Y que le llene de mucha salud y mucha felicidad. Muchas felicidades, mi hermosa sobrina Mónica. Tú eres tan importante y tan especial para nosotras. Y te amamos mucho. Y hoy en esta noche tan fresquita, tan linda noche, te deseo que escuches esta linda música que yo te deseo para ti. Y espero que te guste mucho. Y la música que pido para ella se llama Laura Pausini. En cambio, no se llama. Esa es la música que yo quiero desearle a ella que escuche, porque es una música tan linda, tan emocionante y súper alegre. Y yo me llamo Lidia Ramírez Soria, del barrio San Gerardo.

50 minutos de la hora 19, impresionante la cantidad de canciones que le catumaron con placepa. La canción de Francisco Andrade. Buenas noches, ¿podés tocar la música Hombre del Norte? Locura Automática, y fuiste tú, somos Emi, Sara, Irma, Dalia, Modesta, Pacaí, Toolo, Biyú, Gauto, Liz, Clarice, Ronaldo, suerte, bendiciones, amigos. Ande catupamo, ella, porque ya se está yendo nuestro programa, con 5 minutos, creo que no va a pasar a la mitad de Rombopuina, ¿verdad? Mañana sí, ¿verdad? Más temprano de una vez, ya manifiesta. ¿Eh? Muy bien, saludos a los muchachos ahí también de Atlético Nacional, Diego Bustamante también. Va llegando más audio, pero a fin de mañana está con Eromba de verano. Muy bien, vamos a seguir escuchando más canciones. Después de este ya nos vamos, ¿verdad? Pero vamos a seguir escuchando sin problema, porque se viene también el otro programa también, Catu, ya lloré, soy Catu, cómplase para los mitaminas. Muy bien, ahí está la canción de Juan Pardo, Hombre del Norte.

Muy bien, 53 minutos de la hora 19. Agradeciendo a José Cel, del amigo José Báez y Diana del Valle. Agradeciendo también a Quincho Bellaventos, de la señora Janet Rojas. El amigo Reinaldo Valdés Méndez, propietario de Sastrería Rey. La señora Blanca Villalba, propietaria de Despensa Rafa. También al profesor Francisco López, de la lista 1, opción 11. También concejal municipal Angélica Valdés, lista 2, opción 10. Nos vamos en nombre del profesor Juan Cano Quiñones, David Lom Rojas, le decimos muchísimas gracias. Dios mediante, mañana a partir de las 18:30 horas, La Carretera. Nos vamos con la música de Rafael de España. Yo soy aquel. Hasta mañana.

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3: Hoy, 8 de septiembre, celebramos la fiesta de la Natividad de la Virgen María. Por eso escuchamos en el Evangelio que este fue el origen de Jesucristo. María, su madre, estaba comprometida con José, y cuando todavía no habían vivido juntos, concibió un hijo por obra del Espíritu Santo. José, su esposo, que era un hombre justo y no quería denunciarla públicamente, resolvió abandonarla en secreto. Mientras pensaba en esto, el ángel del Señor se le apareció en sueños y le dijo: «José, hijo de David, no temas recibir a María, tu esposa, porque lo que ha sido engendrado en ella proviene del Espíritu Santo. Ella dará a luz un hijo, a quien pondrás el nombre de Jesús, porque él salvará a su pueblo de todos sus pecados». Todo esto sucedió para que se cumpliera lo que el Señor había anunciado por el profeta: «La Virgen concebirá y dará a luz un hijo, a quien pondrán el nombre de Emmanuel, que traducido significa Dios con nosotros». San Juan Pablo II decía en 1980 que esta fiesta que hoy celebramos es toda ella una invitación a la alegría. Precisamente porque con el nacimiento de María Santísima, Dios daba al mundo como la garantía concreta de que la salvación era ya inminente. La humanidad, que desde milenios, en forma más o menos consciente, había esperado algo o alguien que la pudiese liberar del dolor, del mal, de la angustia, de la desesperación, podía mirar finalmente, conmovida y emocionada, a María Niña. Contemplar a María significa mirarnos en un modelo que Dios mismo nos ha dado para nuestra elevación y para nuestra santificación. Y María hoy nos enseña, ante todo, a conservar intacta la fe en Dios, esa fe que se nos dio en el bautismo y que debe crecer y madurar continuamente en nosotros durante las diversas etapas de nuestra vida cristiana. Comentando las palabras de San Lucas, San Ambrosio se expresa así: «Reconozcamos en todo el pudor de la Virgen Santa, que inmaculada en el cuerpo no menos que en las palabras, meditaba en su corazón los temas de la fe». También nosotros debemos meditar continuamente en nuestro corazón los temas de la fe. Es decir, debemos estar abiertos y disponibles a la palabra de Dios para conseguir que nuestra vida cotidiana, a nivel personal, familiar, profesional, esté siempre en perfecta sintonía y en armoniosa coherencia con el mensaje de Jesús, con la enseñanza de la Iglesia, con los ejemplos de los santos.

y recemos juntos esta oración. Te pido, Madre, que nazcas espiritualmente en mi alma, para poder vivir siempre unido a tu dulce y tierno corazón. Amén. Y que la bendición de Dios Todopoderoso, del Padre, del Hijo y del Espíritu Santo los acompañe siempre.

buenas noches a toda la querida audiencia de la 94.9 Radio América FM. Buenas noches, señora, buenas noches, señor. Buenas noches a toda la familia y a todos los que desde este momento están ahí dispuestos a escuchar la programación, dispuestos a recordar lo mejor de sus vidas, de sus vivencias pasadas, décadas pasadas, así con la magia de la música. Jorge Domínguez quien les habla, y Jorge Rafael hacemos esto para todos ustedes y con todos ustedes, lo que llamamos el Club de los Años Dorados, un programa que vino para quedarse en el corazón y la mente de toda persona amante de la música nostálgica, porque realmente nos ayuda a recordar los viejos buenos tiempos con justamente buenos recuerdos que nos traen las más bellas canciones que compartimos aquí en este programa. Damos gracias a Dios por este nuevo día, esta noche de martes de pura nostalgia, por hacer nuestro trabajo. Y a través del Evangelio, reflexionar, aprender y también poner en práctica lo que nos cuenta, lo que nos enseña la palabra de Dios. Y entonces la gente ya estando en sus casas, algunos partiendo de su trabajo, otros trabajando. Un saludo especial a todos para que puedan sentarse, relajarse, acostarse, reunirse, hacer lo que quieran para disfrutar de esta música que nos gusta a todos. A través del 0971-949-949 estamos aquí para escuchar sus sugerencias musicales, sus pedidos, sus mensajes de texto, sus mensajes de audio, y tal vez si quieran llamar para compartir lo que quieran con nosotros. Disponible siempre el teléfono de la radio. Y por supuesto, un saludo especial a todos los barrios aquí de Pedro Juan Caballero y más allá de la frontera, en todo el departamento, en todo el país y en todo el mundo, a través de la página de Radio América online y por supuesto la aplicación para escuchar aquí y en cualquier parte del mundo. Un saludo especial entonces a toda la gente y les deseamos con todo el cariño y el calor humano en esta noche fresquita de martes de nostalgia pura, que disfruten de las canciones que vamos a ir haciendo gala, desfilando las hermosas canciones, los artistas preferidos que quedaron en nuestro corazón. Entonces, para compartir entre todos esta noche de recuerdos. Y empezábamos el programa con el tema Alguien Cantó, de Matt Monroe. Entonces, con esa bella canción empezábamos nuestro programa y vamos a seguir inmediatamente ya compartiendo las mejores canciones con los mejores recuerdos aquí en el Club de los Años Dorados. Vamos a seguir ya inmediatamente, Jorge Rafael, con los siguientes temas. Viene Django desde España con el tema Adiós, Adiós, Amor, para seguir esta noche de recuerdos aquí en el Club de los Años Dorados.

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2: Bueno, iniciamos entonces de buena manera con Matt Monroe, alguien cantó, y adiós, adiós, amor con Django. Y como siempre, a primera hora ya luego, nuestro amigo oyente de todos los días, Milciades Argüello. ¿Quién llamó antes? Bueno, siempre, como decimos, se comunica con nosotros Milciades haciendo nuestra, o sea, sus pedidos musicales. Pero en este caso se le adelantó otra persona y dice: buenas noches, ¿podés tocar la música Hombre del Norte, Locura Automática y Fuiste Tú? Somos Emi, Sara, Irma, Dalia, Modesta, Paca, Pito Olo, Villú, Gauto, Liz, Clarice y Ronaldo. Suerte, bendiciones, amigo. Un grupo, todo un grupo entonces, Jorgito, se comunicaron y solicitaron. Bueno, les cuento entonces a Emi primero, entonces. No sé quién es cuál de ellas lo que escribió, pero vamos a decirle a Emi que el Hombre del Norte ya se pasó hace un rato. Entonces vamos a pasarle otra música de Juan Pardo. No me hables, no me hables. Ese tema es muy lindo también. Entonces vamos a cambiar por el Hombre del Norte. Y Maldita Primavera, así también vamos a complacer con los pedidos musicales. Fuiste Tú también está entre los pedidos. Locura Automática ya no entra, es demasiado movido, es muy nuevo también, ¿verdad? Y nuestro programa se caracteriza por hasta los años 90, más o menos lo que estamos pasando. Hay algunas que otras honrosas excepciones con cantantes o artistas más contemporáneos, ¿verdad? Pero que hacen de todos modos música que ya quedaron como clásicos. Vamos entonces a esos pedidos. Empezamos con Yuri, Maldita Primavera. Luego vamos a escuchar a Juan Pardo con No me hables, no me hables. Y después vamos a escuchar el tema Fuiste Tú. Así seguimos esta noche de recuerdos, martes de nostalgias, aquí en el Club de los Años Dorados.

así estábamos complaciendo justamente los pedidos musicales de los amigos que se comunicaron a través de mensaje y luego también con la llamada telefónica, donde solicitaron El Hombre del Norte y entonces cambiamos, porque ya se difundió, por No Me Hables, No Me Hables. Y este último tema que sonaba, Fuiste Tú. Saludos entonces especiales para Emi, Sara, Irma, Dalia, Modesta, Pacaíto, Olo, Villú, Gauto, Liz, Clarice y Ronald. Suerte y bendiciones también para ustedes, mis queridos amigos y oyentes. Así complacíamos sus pedidos musicales. Inicialmente con Maldita Primavera de Yuri. Otro mensaje nos dice, buenas noches, hermosa programación. Difundí el tema Te Juro Que Te Amo de Los Terrícolas. Muchas gracias, saludos. Nos dice Claudia García. Y como dije inicialmente, nuestro amigo Milciades de todos los días se comunicó también y nos pidió el tema que corresponde al día de hoy, ¿verdad? De lo que quiere escuchar. Nos pidió el tema Gigante Chiquito, que canta Sergio Denis. Y bueno, estamos entonces ya con esos pedidos musicales. Primero vamos a escuchar Te Juro Que Te Amo, de Los Terrícolas, de Venezuela. Y luego vamos a ir al tema Gigante Chiquito, entonces, para complacer, seguir complaciendo los pedidos musicales.

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2: Qué bueno para seguir esta noche de recuerdos con los pedidos musicales que hemos difundido. El último gigante chiquito a cargo de Sergio Denis para nuestro amigo Milciades Argüello. Y a ver un poco otro mensaje, dice: buenas noches, Jorge, bendecida noche para ustedes. Me gustaría escuchar la música de José Luis Perales y cómo es él. Que tengan una muy buena noche y una excelente noche de trabajo. Saludos de tu amiga Lilian Rosalba. ¿Qué tal, Lilian? Tanto tiempo. Bueno, ya notas también que yo, después de un buen tiempo, estoy de vuelta aquí haciendo en directo, en vivo y en directo, como se dice, aquí en los micrófonos del estudio de Radio América FM, haciendo lo que me gusta, haciendo y compartiendo con todos ustedes el trabajo que hacemos acá. Entonces, gracias, Lilian, por tu mensaje. Vamos a escuchar inmediatamente su pedido, José Luis Perales y cómo es él.

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3: Noche de buenos recuerdos, de martes de nostalgia pura. Y ahí entonces estábamos pasando esta serie de canciones con Eleno desde Argentina también, con el tema Ahora sé cuánto te quiero, un tema muy muy nostálgico realmente. Y después venía desde Centroamérica, Denise de Calafe, con el tema Amándote. Y culminaba la serie con el Divo de Juárez, desde Centroamérica, también México. Juan Gabriel, con el tema Con tu amor. Muy buenas canciones para seguir esta noche de martes de buena nostalgia. A través del 0971-949-949 seguimos recepcionando los saludos y pedidos musicales. Un saludo especial a toda la gente que está trabajando en los hospitales públicos, privados, vigilancia pública, privada, y los comercios correspondientes al área gastronómica, a las fábricas, a los diferentes servicios, a supermercados, comercios, en fin, a todos los que están honrando a la vida con el trabajo. Eso es muy importante para vivir realmente una buena vida y tener lo mejor, ganándose, como se dice, el pan diario con el sudor.